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0: Pelotero en la bola. Porque aquí iniciamos con cómo está el mundo mundial. Bueno, pues sí. Imagínense correr un maratón normal de 42 kilómetros. Usted sabe, por ejemplo, en el sur de California, Compalupe, se llega desde el estadio de los Dodgers hasta la playa de Santa Mónica y hay subidas y bajadillas.
1: Hey.
0: Pero no tan intensas como la Gran Muralla China. No inventes. Ahora imagínense hacerlo sobre la Gran Muralla China. Más de 1,400 corredores provenientes de más de 50 países participaron recientemente en uno de los eventos deportivos más impresionantes del planeta, el Maratón de la Gran Muralla China. A mí se me gustaría visitar, aunque sea caminar por ahí, por ese gran camino, compa Lupe.
1: Mire, Marita, hay una carrera muy conocida en todo México, o reconocida más bien, en Chihuahua.
0: Que
1: los tarahumaras.
0: Sí, cómo no.
1: Se aventaron de aquí, de Los Ángeles, hasta Las Vegas.
0: Sí, yo sé.
1: Compañero. Y han ido a competir a otros países y traen primeros lugares.
0: Ay, no. Pero bueno, este es de la Gran Muralla China. Los participantes tuvieron que subir y bajar más de 5,000 escalones de piedra, atravesar montañas, pendientes extremas y caminos históricos que tienen siglos de antigüedad. Muchos corredores describieron la experiencia como una de las más difíciles de sus vidas, pero también como una de las más hermosas. Mientras avanzaban, habitantes locales animaban la competencia con música tradicional, vestimentas típicas y espectáculos culturales. Imagínense el cansancio, pero también la satisfacción. ¿Cuántos escalones no fueron esos, compa Lupe? Oh my God. ¿Tiene perrito, perrita, animalito? ¿Ha tenido caballito, compa Lupe, burrito?
1: Sí, Marita.
0: Bueno, ahora podrían vivir más, ¿eh? Porque ahora vamos con algo que seguramente le interesa a muchísimas personas que tenemos mascotas. Hoy existen vitaminas para perros y gatos, suplementos para las articulaciones, productos para la ansiedad, para el pelaje, para la digestión y hasta para mejorar la calidad del sueño de nuestras mascotas.
1: Mire, Marita, déjeme decirle que en México duran más los animales que aquí.
0: Y comen de todo, ¿verdad? Y uno aquí, que no le des esto y que no le des el otro, y allá se comen lo que sea.
1: Le voy a hacer una pregunta al público en general. Uh-huh. ¿Quién no conoce un perro el pinto o el lobo, el chato?
0: Ey. Y vivían más que los de aquí, ¿verdad? Aquí sí, les da artritis, pierden la vista.
1: Me acuerdo que mi tío tenía uno que estaba así como gateado. como rayado, pero en rojo y negro.
0: Caray, ¿en serio?
1: Y le decían el lobo.
0: ¿Qué hubo? Ay,
1: ¿cómo duró años ese perro, oiga?
0: Bueno, pues aquí también ya van a poder vivir más porque los suplementos los van a alivianar. Y por último, compa Lupe, la Ciudad de México y el peor tráfico del mundo mundial. Ganamos, pero en eso. La Ciudad de México volvió a aparecer entre las ciudades con peor tráfico del planeta. Algunos estudios dicen que muchas personas pasan hasta 4 horas al día atrapadas entre automóviles, congestionamiento y largas filas. Y la neta es la neta. Una vez nos tardamos más de llegar en Ciudad de México de punto A a punto B que lo que duró el vuelo de aquí hasta allá, compa Lupe. Fue terrible. Ahí
1: sí,
0: estamos.
1: Es cierto.
0: Así está.

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0: Vamos a arrancar con la interpretación de las poderosas cartas del tarot. El maestro Santiago, los hermanos Kirlan van a estar con nosotros en el 323-723-1080. ¿Quieres tu interpretación? ¿Quieres esas poderosas cartas del tarot? La interpretación de las líneas de la palma de tu mano. 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
0: De las cartas del tarot y sobre todo con la ayuda que todo mundo necesita.
2: Exacto, Mayrita. Somos especialistas en curar, sanar, liberar, sacamos entierros, trabajos negros, retiramos salamiento, brujería. Si usted es de las personas que siente, percibe que hay un daño en su cuerpo, por eso no avanza. Vamos a hablar de dinero hoy, Mayrita. Todas las personas que no les rinde el dinero porque muchos le están echando la culpa a la inflación, a la gasolina, que todo más caro, pero hay personas, Mayrita, que tenían sus negocios, se han quebrado, otros se sienten salados, otros no ven la suya, otros se sienten como el cangrejo, que en vez de ir para adelante, ¿para dónde van, Mayrita?
0: Para atrás.
2: Para atrás.
0: Así es.
2: Dan 6 pasos para adelante y 12 para atrás.
0: Es correcto, eso no puede ser.
2: Están de para atrás, destapan un roto para tapar el otro. 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
0: La consulta, ya saben, es gratis, hay que hacerlo ya. Vamos a las líneas del Monte California. Ella es Celsa. Celsa, tu fecha de nacimiento para el maestro Santiago.
3: 27 de febrero del 88.
2: Celsa, 27 de febrero del 88, me dice del Monte, ¿no?
0: Así sí, es, maestro.
2: Del Monte. Ahí tenemos cerca a usted una oficina consultorio. Nosotros estamos en La Puente. Celsa, me sale aquí la carta de la moneda, la carta del dinero. Vea, efectivamente lo que estábamos hablando, y la carta de la torre. Esto quiere decir, hermanita, que en su casa de un tiempo para acá, lo que decíamos, el dinero llega, pero ¿cómo llega qué, señora Celsa?
3: Se me va, la verdad. Ahorita es que la situación económica en mi bar está muy mal porque no me viene el dinero. Incluso voy a vender el carro porque la verdad... Pues no, tengo muchas deudas.
2: Mire, no lo venda. Vengas en ese carro para acá, para mi oficina de La Puente. Ya le voy a la dirección por interno y le voy a hacer una limpieza. Escúcheme muy bien, Mayrita. Ella sí, no tiene un daño, no tienen una brujería.
0: Okay.
2: Pero hay muchas personas que les han deseado el mal y están sobrecargadas de energía. Tráigame 4 limones, 2 botellas de agua y vamos a hacerle una limpieza. No me cuelgue para darle la dirección de La Puente. Ahí nos pueden visitar.
0: Hay que abrir caminos.
2: Exacto.
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0: Así es, de Southgate, California. Ella es Alba. Alba, bienvenida a tu fecha de nacimiento para el maestro Santiago.
4: 13 de diciembre de 1980.
2: 13 de diciembre del 80. Bueno, hijita, veo preocupación a través de la carta de la emperatriz. Quiere decir que hay problema en el campo sentimental. Esto no es que sea por amor, sino que hay preocupación por su esposo. Dígame algo, ¿él está un poco enfermo, hija? ¿Está tomando medicina?
4: Sí, él está tomando mucho medicamento. Ya le hemos llevado a los doctores y le han recetado varias cosas, pero yo creo que no.
2: Ajá. Y eso está exacto, y eso genera mucho estrés, mucha preocupación, porque veo que ni duermen ni descansa. Y pues, Mayrita, cuando una familia, una persona está enferma,
0: claro,
2: hay salamiento, porque no hay dinero que alcance, ¿no?
0: Así es.
2: Señora Alba de Southgate, tenemos oficina en Huntington Park, tenemos oficina en Carson y también en Los Ángeles. Me puede visitar, inclusive también tenemos en Santa Ana. No cuelgue, voy a ver qué puedo hacer. Si estoy viendo algo negro aquí, algo negativo, llamémoslo así, Mayrita, y vamos a revelar.
0: Oscuro.
2: También, ¿quién es la persona que le está haciendo porquerías? ¿Ok, señora Alba?
4: Ok.
2: No cuelgues, por favor.
0: Hay un número a marcar. Recuerden, vía texto, enviar la fotografía de las líneas de la palma de su mano o la interpretación de las poderosas cartas del tarot.
2: Exacto, Mayrita de Sogue.

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1: Seguimos chisteando en esta tardecita con Palupe. Y nos vamos hasta las Arabias.
2: Échale, Marita.
1: Pleno desierto, papá. Donde las víboras, y las mujeres así casi encueradillas. Un comerciante que vendía de todo: colchones, calzones, sábanas, cobijas, almohadas. Hasta pantuflas con forma de camello, compa Lupe.
2: Aladín, Aladín.
1: Toda la semana estuvo recorriendo mercados, tocando puertas, cerrando ventas. ¡Párrele, párrele!
2: ¡Párrele, párrele, párrele! Marchanteta, marchanteta. Barato, barato, barato. Amigo, amigo, colchones, colchones.
1: Hasta gritaba como en el TikTok.
2: Pache, pache, pache, pache, pache, pache, pache. Colchones suavecitos como las nubes. Vendo, vendo, calzones resistentes para los frijoles del domingo. Pásele, pásele. Calzones resistentes para los frijoles del domingo.
1: Y después de una semana de andar bajo el sol, llega muy feliz a su casa. Abre la puerta como todo.

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1: ¡Esposa mía!

0: $500 fue la venta que yo hice.
1: ¡Ay, Hassan, Hassan! ¡Ponete las vilas, Hassan! ¡Si cerras tan bruto, Hassan! Yo con un colchón y sin calzón hice 7000, Hassan, bruto, bruto.

0: a reírnos, paisano.
1: Échele, paisanita.
0: Eso, paisanito. Vámonos con esta. Imagínense a doña Lupita entrando a una joyería de esas donde hasta el aire huele caro. Es más, las puertas de cristal, pisos brillositos que parecen que trapearon con lágrimas de millonario.
1: Ándele.
0: Y un vendedor más elegante que el candidato de campaña, compa Lupe. Trajeado, trajeado, muñeco, muñeco.
1: Corbatín.
0: Como de esos monitos del pastel. Y la doña lo levanta, lo mira en contra de la luz. Se imagina llegando a una fiesta de barrio con semejante piedra en la mano. Y en eso, compa Lupe, que se le sale un pedillo. Y para disimular, pues ya no hallaba dónde meterse. Volteó a ver una maceta, una lámpara, volteó a ver al vendedor así como que estaba buscando al culpable. Y pues queriendo, no queriendo y toda penada le dice: caballero, ¿cuánto cuesta?
1: Ay, señora, señora. Si tocándolo se le salió un pedo. Ahora me imagino cuando le diga el precio, pues se va a caer.

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1: Toca chistear, compa Lupe.
2: A ver, pues, Marita.
1: Vámonos recio con este. En pleno centro del pueblo se armó el espectáculo. Dos hombres estaban aventando sombrerazos, uno jalaba la playera, el otro la camisa, repartían manotazos como si fuera volantes de campaña, compa Lupe.
2: ¿Y qué pasó, Marita?
1: Ya había una multitud. El de los tacos dejó el trompo, el bolero dejó el zapato a medio bolear. Hasta el señor del fierro viejo se estacionó para ver qué estaba pasando. Y entre toda la bola curiosa apareció doña Chonita, compa Lupe.
2: Ay, Chonita.
1: La abuelita más perdida que la señal de internet en el cerro. Con lentes gruesos, con un bastón y con la bolsita llena de dulces de menta. Se acerca la abuelita y le pregunta al Juancho.
3: Oye, joven, ¿qué están regalando aquí, joven?
4: Híjole, abuela, no regalan nada, abuela. Es una pelea.
3: ¿Jalea? ¿Regalan jalea? Yo quiero.
4: Abuela, no dije jalea. Es una riña.
3: No entiendo bien. ¿Es una niña?
4: Ay, abuela, no dije jalea. No dije niña. Es una disputa.
3: Ay, ay. Entonces, si es puta, entonces no era tan niña.

0: carajo, de vera. Bueno, seguimos la chistadera, compa Lupe.
1: Ah, chisteadera. Échale pues.
0: Nos vamos derechito hasta la primaria Benito Juárez.
1: El poblado 5 de mayo.
0: Ahí estaba la maestra Lupita dando clases.
1: Ay, ay, ay.
0: Los niños inquietos, aventando avioncitos, escondiendo colores, robándose el lonche y bueno, Juanito tenía cara de que venía preparado para alguna travesura mental.
2: Entonces la maestra se puso seria y se puso a preguntar.
3: ¡Chamacos! ¡Chamacos! Es más, el que más mal me cae, Juanito. ¡Juanito! ¡Juanito! Haga caso, niñito, conteste cuando uno le habla, Juanito.
4: ¡Sí, maestra!
3: Necesito, Juanito, que me des un ejemplo de alguien que sea muy valiente, hijo. Un ejemplo de alguien que sea muy valiente.
4: ¿Valiente, valiente, maestra?
3: Sí, Juanito, sí.
4: Mi papá, señorita.
3: Ay, gracias por lo de señorita, Juanito. Pero a ver, ¿por qué es valiente tu papá, hijo?
4: Porque él es bombero. Y en cuanto suena la sirena, sale a salvar vidas, arriesgando la suya.
3: Muy bien, muy bien. ¡Qué listo, chamaquito! ¡Qué listo! Ahora llegó el momento de comparar. Ahora dame un ejemplo de cobarde. De cobarde, niño.
4: El vecino, señorita. El vecino es bien cobarde, señorita.
3: Ay, Juanito, ¿por qué dices eso, hijo mío? ¿Por qué dices eso?
4: Porque cuando mi papá sale a apagar los incendios, él se mete a la cama con mi mamá y los dos se ponen a gritar y a gritar y a gritar. ¡Ay!
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13: 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Bueno, Mauricio, ¿qué tan importante es visitar a un dentista? Sabemos que muchos de nuestros compatriotas latinos tienen seguro dental y, sin embargo, no lo utilizan ya. Muchos porque, pues, trabajan mucho y no hacen el tiempo, sienten temor de visitar al dentista o piensan que los tratamientos son muy costosos. ¿Podrías explicarnos la importancia de hacer visitas regulares al dentista, en este caso, con California Dental Group?
14: Claro que sí, Francisco. Las visitas regulares, como su nombre lo dice, hay que estar viendo al dentista cada 3 meses, cada 6 meses, una vez al año cuando mucho. ¿Por qué? Porque generalmente vamos cuando ya tenemos dolor, cuando tenemos un problema fuerte, cuando ya tenemos que se nos está acumulando comida, cuando ya vemos sangrado. Pero es importante, es fundamental para poder mantener una buena salud oral que vayamos constantemente al dentista. Lamentablemente esperamos al último momento y ya es cuando sale más caro y generalmente es más doloroso. ¿Por qué? Porque no le ponemos importancia, no le damos importancia a la cuestión preventiva. Todo lo hacemos ya cuando tenemos que curarlo, ya cuando la muela está rota, ya cuando la placa ya queda demasiado floja y se nos cae, ya cuando el diente ya está en mala posición, ya cuando mucha gente llama y dice: fíjese que mis dientes están flojos, fíjese que mis dientes siento como un malestar, siento que me tengo que estar tapando la boca porque creo que a la gente le llega mal olor. Ya eso, ya el problema está avanzado. Entonces lo que debemos de hacer es ir al dentista antes de que los problemas se agraven o se hagan muy fuertes. 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
13: Muy bien. 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
13: 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Regresamos con Mauricio de California Dental Group. Excelente información que nos estás proporcionando y sabemos que California Dental Group ofrece varias opciones para aquellos que han perdido dientes. Pero, ¿podrías profundizar más en el tema de los implantes dentales? Nos gustaría entender mejor por qué son considerados como una solución y sobre todo a lo mejor algún especial que se aproveche.
14: Listo, claro que sí, Francisco. Los implantes dentales son ese tipo de tratamiento donde cualquier prótesis o cualquier diente, cualquier prótesis es cualquier aditamento que sea extra artificial que ve en la boca, va directamente al hueso. Hay diferentes formas en que se agarra el hueso. Lo más importante de todo esto con los implantes es que es un tratamiento que los hace fijos. No se tiene el problema de antes que hay que estarse sacando las prótesis, que hay que estarse la placa limpiándola, que hay que estarla sacando a cada momento, que se sale. Los implantes van fijos. Son tipo de tratamiento que mejora la estética, mejora la función y mejora en general la autoestima de las personas. En este momento el especial que estamos ofreciendo son los implantes, empiezan con planes de pago de $75 al mes. Otra vez es mucho más sencillo, tenemos especialistas, tenemos más de 15 años ayudando a la comunidad latina, tenemos nuestro propio laboratorio dental, eso automáticamente baja los precios. ¿Por qué? 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Otra vez, los implantes son una solución excelente que están muy de moda porque mejora todo. Mejora apariencia, mejora función, mejora estética, mejora todo para los pacientes.
13: Bueno, pues ya escuchó a Mauricio, los implantes es una buena solución a todos los que les falta uno o más dientes, porque los implantes son permanentes, lucen y se sienten como si fueran nuestros propios dientes, y es una gran diferencia que las prótesis removibles o placas dentales, bueno, pueden ser incómodas a veces, Mauricio.
14: Sí, el problema que pasa, Francisco, con este tipo de prótesis, obviamente es un tipo de tratamiento que tiene ya muchísimos años, es que se pegaban prácticamente a la encía. Después de un tiempo, el hueso protegiéndose hace que se empiecen a aflojar. Mucha gente que nos llama se queja mucho de que tiene que ponerse pegamento 2, 3, 4 veces al día, que no puede salir con su familia porque siente que se le va a caer, no es cómodo. Muchas personas sienten ya que las están siendo agarradas con las mejillas. Nada que ver. Los implantes, como les explicaba hace un momento, van directamente agarrados al hueso. Hay diferentes tipos de implantes. 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
13: 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Oye, Mauricio, pero para las personas que no tienen seguro dental, ¿también les pueden ayudar si desean o necesitan un tratamiento dental?
14: Claro que sí, este es un problema que se ha tenido por mucho tiempo en nuestra comunidad latina, Francisco. 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
13: 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Ahora he notado que muchos jóvenes y personas mayores están optando por los alineadores dentales invisibles para corregir sus dientes chuecos. ¿Podrías explicarnos un poco cómo funciona este tratamiento dental? Porque ya está de moda, Mauricio.
14: Los alineadores invisibles, o como se les dice comúnmente, los famosos Invisalign, son unos alineadores que son un tratamiento ortodóntico. Sirve, como el nombre lo dice, para alinear dientes chuecos, en mala posición, mordidas que no estén muy bien. Están muy de moda porque antes, no sé si te recuerda, Francisco, bueno, yo tuve de esos y me daba un dolor de cabeza insoportable, me los tuve que cortar con una tenaza, esos famosos frenos de metal, que además de verse feos...
13: Y que te estiraban tus dientes.
14: Ah, no, esas estiradas cada vez que iba, era una estirada que era emocionante, porque dolía la cabeza, lastimaba la encía...
13: Y te duraba días el dolor.
14: Había que pasar 3-4 días tomando medicamento, da mucha enfermedad periodontal, hace que las encías sangren...
13: Eso se acabó entonces.
14: Ah, eso se acabó. Se acumulaba mucha comida con los frenos invisibles o los famosos retenedores invisibles. Lo bueno es que te lo puedes quitar todos los días, 15, 20 minutos, media hora. Los limpias, te limpias tu boca, te los vuelves a colocar y nada. Son altamente estéticos porque muchas personas ni siquiera se dan cuenta que con la persona que están conversando... tiene uno de esos alineadores invisibles.
13: Entonces es por eso que son tan populares. Imagínense los jóvenes que ahora pueden lavarse sus dientes, quitárselos por unos minutos, descansar y volverlos a usar. Esto también como en las personas mayores, porque los alineadores son prácticamente invisibles, lo que significa que los pacientes pueden sonreír con confianza, o como dice tu eslogan, creando sonrisas, ¿verdad?
14: Creando hermosas sonrisas, claro que sí. Bueno, lo mejor de todo con este tratamiento, Francisco, disculpa, lo mejor de todo es que los frenos invisibles o los alineadores invisibles tienen un pago mensual, empiezan con un pago mensual de $98.
13: No, pues ya con eso no tengo una sonrisa, tengo una carcajada.
14: Claro que sí.
13: Pero bueno, ustedes pueden tener esa confianza también durante todo el proceso del tratamiento. Además, si son removibles, mucho mejor. Los pacientes pueden disfrutar de una mayor comodidad al comer, cepillarse y usar hilo dental. ¿No es así, Mauricio?
14: Claro. Se limpian los dientes de forma normal. Se evita que se acumule comida. Es algo increíble. Tenemos nosotros escaneadores especiales, esos aparatos para tomar las medidas. Ya ni siquiera se necesitaba esa pasta que le ponían a uno, que parecía que lo ahogaba, esa pasta blanda, fea, que se iba hasta la garganta. Ya eso ya no, ya eso ya, ya pasó. Nosotros tenemos nuestros escáneres especiales para tomar medidas, para evitar todas esas molestias al paciente.
13: Imagínese cómo han cambiado sin duda alguna y todo para mejorarle a usted. Bueno, pues ya escuchó. Entonces, esto es lo que hace este tratamiento sea tan atractivo. Su discreción, su comodidad, es más rápido que los métodos tradicionales, como los brackets o braces, o requiere menos visitas al dentista. Imagínese usted también, le ahorra tiempo. Pero sin embargo, es importante tener en cuenta que no todos los casos son adecuados para este tratamiento, por lo que es crucial consultar a un ortodoncista calificado para determinar si los alineadores invisibles son la mejor opción para cada situación individual. 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
13: Bueno, en resumen, ir al dentista regularmente no solo puede prevenir problemas dentales futuros, sino que también puede ahorrarle tiempo, dinero y molestias a largo plazo. Es una inversión en su bienestar y calidad de vida que vale la pena hacer. Mauricio, mencionas de que también hay oportunidad de pagos. Eso es importante mencionarlo, a recalcar en eso, porque hay mucha gente que no tiene todo el dinero necesario ahora y no se hacen tratamientos porque dicen, bueno, no tengo el dinero para pagar. Pero qué bueno que California Dental Group se pone en los zapatos de esas personas y aplica planes.
14: Claro que sí. Si algo entendemos en California Dental Group, Francisco, es la necesidad de atender estos problemas dentales de forma inmediata y sobre todo, el, como tú dices, ponernos en los zapatos de los pacientes y poderles ayudar para que puedan tener su tratamiento de primera calidad y darles un plan de pago que se adapte a su bolsillo. 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
13: Bueno, pues ya escuchó. 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Para aquellas personas que nos acaban de sintonizar, estoy hablando con Mauricio de California Dental Group, que semana a semana ustedes lo escuchan aquí en esta emisora, siempre con

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1: Fuertes tanto en la cuestión dolorosa, en la cuestión emocional, como en la cuestión económica, porque después es un tratamiento que se hace mucho más caro.
2: Y camina, ¿verdad?, a otros dientes también.
1: Claro, una caries puede... La situación está que es un conjunto, no solo se puede ver como el problema aislado de un solo diente. La situación que, como tú dices, y es un término excelente, de un diente puede caminar o brincarse al otro diente. ¿Por qué? Porque es un solo conjunto. La boca no la podemos separar como algo individual. Los dientes no tienen nada que ver con la encía o con el hueso, no. Es un conjunto que si uno afecta, empieza a afectar a los demás.
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1: La primera consulta incluye el examen dental que lleva radiografías de la boca completa. Son radiografías digitales, que son mucho menos dolorosas que las radiografías que nos tomaban hace unos años, examen de tejidos blandos, que incluye lengua, incluye encía, y además examen de, obviamente, las piezas dentales.
2: Bueno, pues ya usted decide qué puede obtener ese tratamiento o si usted continúa con los problemas. Así de que ya escuchó bien a nuestro invitado el día de hoy. Mauricio, muchas gracias por tanta información de todos los servicios que ofrece California Dental Group. Y sin duda alguna tendríamos una próxima oportunidad.
1: Claro que sí. Gracias, Francisco, por siempre tus deseos, siempre por atendernos tan bien. Estamos para ayudarles. Como dice nuestro eslogan, estamos aquí para ayudarles y para crear una hermosa sonrisa, para transformar su sonrisa y que su sonrisa se convierta en esa sonrisa hermosa que todos queremos tener.
2: Bueno, pues hasta la próxima. 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Gracias, Mauricio.
1: Gracias, Francisco.
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No, señor, no me ha pisado usted. No, sí lo pisé. De veras, señor, no se moleste. No, de ninguna manera, no me ha pisado usted. No, sí lo pisé. Y cuídese, que lo vuelva a pisar. No ve que se me ensucia la suela del zapato. Véngase para acá, prima.

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esta comunidad cristiana que representa la Iglesia de Dios, os pregunto, si alguien tiene un impedimento para que esta unión se realice, que lo diga ahora o que calle para siempre.

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1: Amigos de Misterios Ocultos, Mayra Berenice los saludo y con todo el gusto les cuento que tenemos vía telefónica desde México. Ariadna Tapia, angelóloga, está con nosotros. Preciosa, bienvenida. ¿Cómo estás?
2: Hola, preciosa. Pues muy feliz y bueno, como siempre, muy, muy contenta de estar estableciendo contacto contigo y todo tu auditorio, preciosa.
1: A mí me encanta que todo el tiempo tienes tan bonita energía y tan bonita vibra, Ariadna, porque sé que los ángeles siempre están a tu lado y siempre hay mucho que decir y contar, pero hoy vamos a hablar del arcángel Metatrón. ¿Qué es lo que actualmente este arcángel está haciendo por la humanidad, Ariadna?
2: Pues fíjate que es muy interesante conocer, primero que nada, acerca de este divino arcángel Metatrón, porque muchas personas creen que es un arcángel que proviene de la nueva era. Sin embargo, no tiene nada que ver, porque finalmente es un arcángel del cual han hablado el Talmud, por ejemplo, el Zohar y los libros apócrifos de Enoch, además de también, evidentemente, la cultura rabínica. Entonces, vamos a definir que el divino arcángel Metatrón es el arcángel más importante para los judíos ortodoxos. Vendría siendo lo que para nosotros en Occidente es el divino arcángel Miguel. Es el arcángel más importante para los judíos ortodoxos y su nombre tiene dos traducciones: el pequeño Yahvé o el que está sentado a la derecha del Padre.
1: Amén.
2: Sabemos que Yahvé o Yod-Heh-Vav-Heh es el nombre de Dios impronunciable para los judíos o el nombre de Dios más grande, una exaltación a Dios. Entonces, al decir Yahvé, pequeño Yahvé, estamos hablando de que el divino arcángel Metatrón tiene un gran nivel vibracional, precioso.
1: Ariadna, incluso Metatrón en los textos judíos menciona que el profeta Enoch tuvo una larga vida y fue llevado al cielo sin morir.
2: Así es.
1: O sea, fíjense lo grandioso, ¿no?
2: Lo grandioso, y además ellos dicen, precisamente los judíos ortodoxos, que se convierte en el momento de su transición en arcángel, nada menos que el escriba en los cielos, porque evidentemente Enoch en la tierra era escriba y un gran profeta que tuvo grandes revelaciones y por supuesto las plasmó en sus libros. Después de la trascendencia, después de la muerte, precisamente se convierte en el divino arcángel Metatrón y sigue siendo el escriba, el guardián de los archivos akáshicos, que custodia también a los niños índigo, los niños cristal.
1: Exacto.
2: Para poder entender sus realidades.
1: Es el ángel patrón de los niños.
2: Y por supuesto, en general, a todos los niños, porque evidentemente ya a estas alturas todos los niños tienen capacidades muy especiales, son niños muy despiertos, muy sensibles. Pero además está haciendo otro tipo de labor para la humanidad y eso es lo que me gustaría comunicar. Y bueno, es algo de lo que quería también platicar aquí contigo y todo tu auditorio, preciosa.
1: Por favor, comparte con nosotros, Ariadna.
2: Bueno, hermosa, pues básicamente está muy de moda el tema de la física cuántica desde hace algunos años. Y aunque realmente muy poca gente puede explicar lo que es la física cuántica, pues podemos hablar de que es a través del cubo de Metatrón, es a través de los 72 nombres sagrados de Dios que convergen o se encuentran dentro de este cubo de Metatrón, que podemos nosotros elevar nuestra frecuencia vibratoria y hacer que nuestras células, partículas y moléculas se eleven de una tercera dimensión en donde estamos vibrando a una cuarta, a una quinta, a través de la aceleración, toda vez que observa el cubo de Metatrón, toda vez que se hacen repeticiones de mantras, palabras sagradas, se observa este cubo. ¿Para qué sería un tanto como reconocer esta parte en nosotros? ¿Para qué estimular nuestras células, partículas y moléculas? Básicamente, para poder cobrar todos nuestros talentos espirituales, todo lo que tiene que ver con la clarividencia, con la clariaudiencia, todo lo que tiene que ver precisamente con lo que ahora la ciencia ha denominado el desdoblamiento del tiempo, la teoría del desdoblamiento del tiempo a través de Jean-Pierre Garnier y el doble cuántico. Es decir, que cada partícula tiene dos, digamos que se divide en dos partes o en dos sectores. Entonces, esto, como resumiéndolo muy rápidamente, sería como que todos y cada uno de nosotros podemos generar en este momento el mejor futuro posible para nosotros. Toda vez que trabajamos a través de este doble cuántico, a través de este ser espiritual, este yo superior que muchos de nosotros conocemos, a través de la programación, es decir, a través de la repetición de mantras, palabras sagradas.
1: Ariadna, de lograr en realidad esa conexión y utilizar estas habilidades tan grandiosas que tenemos, darnos cuenta, hacer conciencia de que existe dentro de nosotros mismos. Nomás hay que, pues, trabajarlo y buscarlo, concentrarnos y quererlo, ¿no? Para superarnos y cambiar a la humanidad.
2: Totalmente. Y empezando, preciosa, por cambiarnos a nosotros mismos. Es decir, en este momento trabajo conmigo, tratando de desprogramar lo que tiene que ver con situaciones de que yo ya estoy como muy programado para sufrir, para preocuparme, para generar situaciones de carencia, y suena un poco a ficción, pero realmente ya venimos experimentando esto desde que se difundió la película del secreto, y que hablaba precisamente de una de las leyes más importantes, que es la ley de la atracción, y hablaba precisamente de que todos nosotros somos co-creadores. Es algo que apenas estamos entendiendo. Pero lo que quiere decir Metatron es que a través de nuestro pensamiento, a través de nuestra intención, a través de la aceleración de nuestras partículas y moléculas, bebiendo agua, meditando, repitiendo nombres sagrados, observando su cubo, podemos definitivamente, podemos nosotros accesar al mejor futuro posible para cada uno.
1: Ariadna, yo te doy las gracias y un abrazo a distancia.
2: Muchas gracias, hermosa. Te mando muchos besos. Que Dios te bendiga como siempre.
1: Amén. Bendiciones igualmente. Hasta la próxima.
2: Hasta la próxima. Bye.
1: Amigos de Misterios Ocultos, como lo hacemos cada noche, hoy tenemos un invitado especial. Su nombre es el maestro Fernando. Llega con nosotros de Caminos de la Vida y hoy vamos a platicar de las energías negativas y esas presencias, sensación de miedo, pesadez, ansiedad, incomodidad dentro de ciertos lugares e incluso en el trabajo o en la casa. Maestro, gracias por acompañarnos en el programa. Bienvenido.
3: Muchísimas gracias, Berenice. Buenas noches a ti y a tu público, y nuevamente muy agradecido por estarme dejando participar en tu programa.
1: Me encanta tenerlo porque sé que sabe mucho del tema. Dicen a veces nacen o se hacen. Yo sé que ustedes llevan muchos años asistiendo a mucha gente, y con esto hay que nacer, porque se tiene que tener como esa intuición de que desde el momento que usted ve que alguien entra a su oficina, a su consultorio, a su templo, usted puede ver si esa persona trae una pesadez, una energía, una aura oscura, cura, algo que sea negativo, que no le convenga.
3: Es que eso se nota en ocasiones hasta en el tono de la voz. Es increíble. Es increíble, pero cuando, por ejemplo, uno saluda a una persona y de acuerdo como le conteste, como te dé la mano, sí, como porque hay gente cuando está feliz y tranquila se le ve hasta en los ojos el brillo, y cuando la gente está así como con problemas, pues como que así contestan casi murmurando,
1: sí,
3: ¿no?
1: Sí, sí, sí, casi no queriendo. Familia, ustedes no tienen que vivir así, no tienen que estar así. La ayuda está afuera, está allí. El maestro Fernando, Caminos de la Vida, llevan años asistiendo a las personas, y precisamente con esas cosas negativas que de repente la gente siente presencias, que alguien lo observa, que alguien lo mira, o que alguien incluso le apaga la luz. Estas cosas pasan, estas situaciones paranormales.
3: Sí, claro. Uno tiene que tener memoria, ¿no? Porque muchas veces uno se le olvida recordar un poquito el pasado, y entonces es ahí donde la persona tiene que enfocarse, ¿no? Si antes no habían cosas raras ni normales, todo fluía, todo funcionaba, y de un momento a otro se empezó a sentir un mal ambiente en el negocio, en la casa, en donde uno trabaja, en donde, como acabas de decir, ruidos extraños, claro, presencias, cambios de temperatura.
1: Olores, maestro.
3: Olores,
1: sí, fétidos,
3: bichos.
1: O presencia, ¿no?
3: Sí.
1: De moscas.
3: Sí,
1: de
3: que siente uno así, que hay algo al lado, voltea a ver y no hay nada. Claro. Cuenten con que algo les están haciendo. Eso no llegó solo, claro, y no se va a ir solo.
1: ¿Por qué? Eso es lo más importante, saber que no se va a ir solo.
3: No, porque estas presencias, ellos se tienen que alimentar con la energía negativa que uno genere.
1: Proyecta, sí.
3: Y esa energía negativa empieza a bajar cuando uno empieza a vibrar mal y a pensar mal. Este mundo es muy mental.
1: Claro.
3: Entonces, cuando uno vibra mal y piensa mal, empieza a generar como esa sombra negra, digámoslo así, y ese es el alimento para esas entidades. Cuando uno está vibrando mal, da cuenta como agarran un popote y te drenan tu energía.
1: Claro.
3: Entonces eso hace de que tú sufras más, porque si tu luz se va apagando,
1: claro,
3: el sufrimiento va creciendo.
1: No, imagínense si a eso le agregas que hay estupefacientes, que hay alcoholismo, que hay un hijo en drogas, que hay un hombre que tiene problemas de este tipo de adicciones. Eso contribuye más a que la familia esté mala, que haya pesadez, y estas entidades se alimentan precisamente de esa gente que tiene todas estas situaciones. Pero además, lo peor de de todo es que se las pueden enviar a uno, maestro.
3: Sí, es correcto.
1: O sea, y eso es lo peligroso, digamos. De repente uno puede llegar a una casa donde alguien vivió y algo pasó y se quedaron eso impregnado allí, ¿no? En ese hogar. Pero también hay cosas que se le lanzan a una persona, pues precisamente porque no quieren que esa persona avance o brille o salga adelante.
3: Es correcto. Cuando una, o sea, siempre la envidia, ¿no? Siempre que una persona la dañan es porque algo le envidian. No solamente lo pone uno a envidiar porque tiene una situación económica positiva, porque tiene dinero, porque tiene coches, simplemente le pueden envidiar a uno la risa.
1: Claro.
3: Le pueden uno enviar el pelo.
1: Sí. Le el marido, enviar, los hijos bonitos. Sí, sí, ay, sí, no, sí, qué feo. Sí, sí, sí. Familia, por favor, si están batallando, hay un número a marcar, Caminos de la Vida, el maestro Fernando está con nosotros. 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
1: 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Gracias, maestro.
3: Gracias a ti. Me despido de todo tu público. Sean felices.
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1: Director de Skywatchers International, Carlos Clemente, nos hace el favor de acompañarnos. Todo lo que tenga que ver con el fenómeno, tenemos a un experto al 100% en ese tema. Carlos, te doy la bienvenida y muchas gracias por acompañarnos.
14: No, muchas gracias a ti, Mayra, y gracias al staff técnico, por supuesto, también, que hace posible que esta emisión sea escuchada por muchos radioescuchas allá en los Estados Unidos y en todos lados prácticamente. Es un placer estar
1: aquí. Así es. Gracias, Carlos. Y fíjense que siempre comparte con nosotros, Carlos Clemente, acontecimientos importantes, actuales, incluso en la historia. Y precisamente hoy vamos a hablar de un encuentro extraterrestre por parte de el primer presidente de los Estados Unidos, George Washington. Este encuentro ocurrió en 1889. ¿De qué se trata, Carlos?
14: Fíjate, hasta se me pone chivito la piel nada más de pensarlo, de imaginar. El primer presidente de los Estados Unidos, según esta información de National Tribune, búsquenlo, sí, investiguenlo, por supuesto, no nada más nos crean, investiguen también ustedes, documentenlo, posiblemente tuvo un encuentro con seres del espacio exterior. Fíjate qué importante, sí, es esto y qué histórico es además. Según esto, un soldado que era muy cercano a George Washington, en uno de los combates que estaban teniendo en el mes de diciembre de 1889, el general, en este caso George Washington, pues estaba abrumado porque la batalla era muy difícil, no sabía qué hacer, tenía muchas dudas, estaba complicada la cosa y además hacía frío, era diciembre. Se retiró, se aisló del campamento y se fue a orar, prácticamente a pedir respuestas para saber qué hacer. Bueno, de acuerdo a lo que declaró este soldado, George Washington le confesó de manera personal que de pronto en medio de la noche, ahí en el frío en el campo, vio una luz que descendía del cielo muy fuerte y la luz se detuvo en el terreno y aparecieron unos seres de apariencia humana, sí, y le hablaron. Y lo más impresionante es, de acuerdo a lo que este soldado pues narró al
1: National,
14: fue que le mostraron, lo más impactante fue que le mostraron una imagen, como en una especie de proyección, de los Estados Unidos, del territorio norteamericano, y que era como una especie de reflejo que se veía en una especie de bandeja de agua, así lo explica el soldado, y se veía que caían gotas en cada uno de los sitios de la Unión Americana, y iba apareciendo un nombre de cada uno de los estados. Fíjate, wow, qué impresionante. Caía una gota y aparecía Nueva York. Caía otra gota y aparecía Los Ángeles. Y así, como que le iban mostrando una visión de lo que iba a ser el futuro. Qué impresionante, wow, Mayra. O sea,
1: impresionante, sí.
14: Para George Washington, imagínate, en 1889, tener primeramente este encuentro con estos seres que vienen del cielo. Él no sabía que venían del espacio. Simplemente los vio bajar de la luz. Se acercaron a él, le hablaron y le mostraron esta imagen de lo que él entendió era el futuro. Es decir, lo estaban alentando a que siguiera con la batalla, mostrándole lo que finalmente iba a lograr.
1: ¡Wow! Entonces, sí.
14: Esto permitió que pues se convirtiera definitivamente en el primer presidente de los Estados Unidos, y para que la gente lo investigue, esto está publicado en el National Tribune del año de 1889, sobre la experiencia en esa noche, cuando fue a orar y se sentía abrumado por la guerra estando en el bosque, apareció precisamente esta luz, y de ahí descendieron estos seres, y pues bueno, la visión que le mostraron de lo que iba a ser finalmente el futuro,
1: se cumplió.
14: Lo alentó para la lucha de la independencia. ¿Hasta qué punto, Mayra? Primeramente esto lo tomaremos como real. O sea, ahí está el reporte. El soldado amigo de George Washington lo narró al National Tribune. Yo creo que no se juega con este tipo de situaciones históricas, no se puede jugar. Hay que investigarlo, hay que ver qué tan real es. Pero definitivamente nos muestra cómo en algunos momentos de la historia de la humanidad sí ha habido intervenciones por parte de estos seres, y quizás en el afán de continuar con la historia como debe de ser, porque pues claro, aquí está dando a entender, Mayra, que podrían ser viajeros del tiempo también estos seres.
1: Exacto.
14: O sea, le mostraron una visión del futuro, porque
1: del futuro.
14: Ellos ya estaban ahí, ya estuvieron ahí y regresaron, y lo alentaron a que siguiera con la lucha de la independencia, diciéndole, mira, lo que se va a lograr, tienes que seguir. Si esto no es un aliciente, si esto no te motiva, no sé qué lo haría. Imagínate que estés en el campo, la luz, claro, va a ser unos seres, te enseñan esto, definitivamente debe de darte no solamente energía, sino además una guía directa y saber que estás en lo correcto. Entonces, creo que es muy interesante, ahí está. Busquen de alguna manera quien está en Estados Unidos, National Tribune de 1889, un soldado que era amigo íntimo de George Washington, el primer presidente de los Estados Unidos, narró esta experiencia que le platicó, que le confesó, como tratando de decir a alguien, esto pasó y esto fue lo que nos ayudó finalmente a
1: continuar la batalla, exacto. Y sabes una cosa, por eso es tan importante que prestemos atención a los acontecimientos que están sucediendo en la actualidad, porque por ahí de repente, en realidad lo que nos están mostrando también es nuestro futuro. Por eso es tan importante que se documente todo y que personas como tú, Carlos, estén en la investigación, porque probablemente por ahí ya está escrito lo que nos va a suceder a la humanidad en general.
14: Yo creo que sí, Mayra. Hay señales. Todo el tiempo alguien nos está ayudando, hay algo. Llámenle divino, llámenle como
1: sí,
14: quieran.
1: Ángeles, seres, exacto.
14: Hay una guía, siempre hay a la manera de que alguien nos está pues tratando de echar la mano. Y como tú bien lo indicas, pues hay que estar atentos y sobre todo conscientes, que eso es lo más difícil en estos tiempos, ¿no? El despertar realmente en la mente y en el corazón con todo lo que está pasando es lo verdaderamente importante, porque son tiempos de cambio. La humanidad ya no es la misma, ni lo va a ser nunca más.
1: Exacto.
14: Entonces, algo significa, por muy el detalle más mínimo que te encuentres o la persona que se te pone enfrente y que te dice unas palabras, quizás eso cambia tu vida totalmente, ¿no? No lo sabes, no estás despierto para poder entenderlo, ¿no?
1: El misterio continúa.
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1: Hoy tenemos precisamente a Eduardo Escoto. El tema de esta noche es los ritos satánicos en el Cerro de la Estrella. Esto en Iztapalapa, México, la famosa Cueva del Diablo. Eduardo, buenas noches y bienvenido una vez más a Misterios Ocultos.
15: Muy buenas noches, Mayra. Pues muy contento de estar aquí en Misterios Ocultos con este tema que tiene que ver con lo que es la famosa Cueva del Diablo aquí en el Cerro de la Estrella.
1: Este sitio es muy conocido por que se llama

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1: Javier López, quien fue quien se adentró de una manera muy profesional y muy seria y muy ética a investigar esta cueva, porque he sabido que las personas que realizan este tipo de rituales pues están al acecho, están al asedio de ver que personas van con buenas intenciones para tratar de hacer alguna limpieza energética, y es precisamente cuando ellos quieren atacar. He sabido que en ese lugar se ha podido también, Mayra, presenciar lo que es pues una entidad o un ser de apariencia demoníaca, sí, que sería, bueno, pues uno de estos seres a los cuales la gente va y les hace estas ofrendas, estos rituales.
2: Estas peticiones. Entonces, o solicitudes.
1: Peticiones, es correcto. Entonces, estamos hablando de un lugar muy peligroso, de un lugar que sin duda, bueno, pues los brujos negros más poderosos de México acuden normalmente a ese lugar a hacer sus rituales, a hacer sus pactos.
2: En este sitio, se supone que al principio era utilizado como para cargarse de energía, como escalar el Tepozteco o subir a una pirámide y tratar de recibir lo bueno. ¿Cómo es que cambia a utilizarse para la magia negra, por decirlo así?
1: Bien, ese tipo de lugares, al ser lugares energéticos, al ser puntos energéticos, pues recordemos que la magia no es ni negra ni es blanca, solamente es magia. Entonces es importante saber que en cualquier lugar en donde se encuentra una manifestación energética de algo, es probable que se pueda utilizar. Exacto. Para situaciones positivas como para situaciones muy negativas. Y ese es el caso del Cerro de la Estrella, un lugar en el que se afirma que nuestros ancestros, bueno, pues iban a pedir a conectarse con sus deidades. Sin embargo, bueno, pues por ahí el lado oscuro detectó que era posible realizar este tipo de rituales en ese lugar y que tendrían mucho mayor fuerza por toda la serie histórica que pueda tener este lugar.
2: Obviamente tenían éxito desde tiempos inmemorables y esto orilla que la gente pues vaya y repita esto, ¿no?
1: Sí, es correcto. De hecho, bueno, en ese lugar se han encontrado indicios de antiguos asentamientos humanos cuya antigüedad se remonta hasta el preclásico mesoamericano. Además, es importante mencionar que es el escenario de la representación de la Pasión del Cristo en Iztapalapa, un evento muy importante en la religión católica que año con año bueno, pues se realiza en ese lugar, que trae a millones de personas, y es por lo mismo que, bueno, pues estas personas que se dedican a los rituales de oscuridad podrían tener, bueno, pues predilección por ese lugar, tratándose de un lugar importante para este tipo de cosas. Este lugar es una zona arqueológica. Es una zona arqueológica, es un lugar protegido ya por el INAH, también como un parque ecológico, un parque nacional. Entonces, estaríamos hablando de que todo este tipo de lugares en donde se realizan situaciones religiosas, donde hay situaciones de índole ancestral, pues es factible para que muchos de los rituales de oscuridad puedan tener pues una mayor fuerza, Mayra.
2: Sabemos que personas han sido encontradas muertas. ¿Han habido también avistamientos ovni? ¿Será que existe alguna puerta, algún pasaje al más allá, un inframundo o a lo mejor, no sé, al universo?
1: Sí, pues son portales dimensionales. He sabido que ese lugar también, pues como bien lo mencionas, tiene muchísimo reporte de avistamientos ovni, la zona de Iztapalapa, porque he sabido que, bueno, pues es una zona muy energética. Entonces, ese tipo de objetos, tanto los objetos voladores no identificados como este tipo de entidades, pueden utilizar portales dimensionales para trasladarse de un lugar a otro, de un lugar muy distante a otro. Entonces, sí sería importante mencionar eso. Por ahí hay otros lugares en la Ciudad de México en donde pues hay historias de, bueno, una de ellas me la contó una persona que habita, por ejemplo, en Ciudad Neza, en donde en ese lugar hace muchísimos años, por ejemplo, se habría dado un fenómeno muy extraño, ya que un grupo, pues un grupo de personas viajaban en una camioneta en Alemania y de repente ¡pum!, aparecieron en Ciudad Neza con todo y vehículo.
2: Wow.
1: Entonces fue realmente impresionante, pues de repente para ellos ver que estaban en un lugar completamente desconocido,

0: el vehículo traía placas pues de otro país, claro. Fueron luego buscados por las autoridades, los regresaron a su país. Nunca más se habló de ese tema, pero son lugares, Mayra, que considero que son lugares energéticos muy cargados.
1: Solo nos resta decir, como decimos en Misterios Ocultos, el misterio continúa. Gracias, Eduardo.
0: Gracias, Mayra. Buenas noches.
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1: Misterios ocultos con Mayra Berenice y nos enlazamos con nuestro buen amigo, el ingeniero Rubén Gungblut, que está con nosotros en el programa. Maestro, buenas noches, bienvenido a Misterios Ocultos.
2: Mayra, muy buenas noches para ti, para todos tus seguidores de Misterios Ocultos y en esta noche, noche de conspiraciones.
1: Así es, y vamos a hablar precisamente de la conspiración detrás de la muerte del presidente Kennedy. Es importante que entendamos, y ahorita nos va a explicar el ingeniero maestro, ¿qué tienen que ver los planetas? Pero en específico el planeta Marte. ¿Qué sucede cuando el planeta Marte se acerca a la Tierra? ¿Qué caos podría provocar este planeta, maestro?
2: Bueno, en principio nuestros amigos tienen que saber que cada 2 años Marte incursiona, hace un pequeño acercamiento a la Tierra, y cada 16 a 17 años hace una gran incursión, o sea, un gran acercamiento a la Tierra. Y esto lo vamos a tocar luego, pero primero respondiendo a la pregunta de Marte en el año 63, la muerte de John Kennedy. Bueno, Marte venía acercándose a la Tierra en el año de 1963, y cuando Marte se acerca a la Tierra, las protestas callejeras, la violencia, los enfrentamientos armados, las conspiraciones, los mega asesinatos están presentes, también los accidentes, las caídas de aviones, etcétera. Entonces, la conspiración se arma en el momento en que Marte se acerca a la Tierra, pero hubo demoras, digamos, para la ejecución de la conspiración. Entonces, Marte pasó delante de la Tierra, ya estaba alejándose de la Tierra y no debió cumplirse la conspiración de asesinato. Pero ¿por qué, digamos, finalmente matan al presidente? Nuestra explicación desde el punto de vista cosmológico la encontramos en lo siguiente. El 7 de agosto del año de 1963, unos 4 meses antes de la muerte o asesinato del presidente Kennedy, sí, al presidente Kennedy le nació su último hijo, Patrick, que solamente vivió 2 días el niñito por insuficiencia respiratoria. Este niño nació al mediodía, y entonces rápidamente uno puede pensar, ¿cómo es posible si un hijo nace al mediodía, al padre le va a ir mal? Bueno, resulta que hay un 10% de niños que nacen en el año y no le va bien al padre. Y justamente ocurre cuando el planeta Saturno interfiere en el nacimiento de la criatura. Y esto sucedió el 7 de agosto de 63 cuando nació Patrick, el último hijo de John Kennedy. Entonces, este nacimiento fortaleció la conspiración. El niño trajo un mensaje en el cielo y dijo: mi padre no puede seguir con el tipo de conducta que tiene, atentando contra la tranquilidad de la familia, de mi madre, porque más allá del buen papel que hizo el presidente Kennedy como presidente, él tenía una vida personal que no era la que, digamos, todos los norteamericanos querían. Bueno, entonces, desde el punto de vista del cosmos, esa conspiración fue alimentada por este mal aspecto de Sol Saturno del nacimiento del hijo, más el hecho de que también cuando nació esta criatura había un mal aspecto de Ícaro. Ícaro es un asteroide, sí, que hace que las personas tengan un gran desarrollo profesional, social y político y luego se derrumben. Entonces, en esta noche de conspiraciones, Marte más los aspectos de nacimiento del hijo de John Kennedy produjeron finalmente el asesinato. Ahora bien, ese es el punto de vista nuestro, que puede ser muy personal, indudablemente.
1: ¿Qué podríamos hacer como humanidad para tratar de desviar esto un poco, como individual, bueno, individualmente, digamos?
2: Bueno, sí, tengo la respuesta, pero antes permíteme, como parte de la conspiración, nació el presidente Donald Trump en un momento, él es el signo de Géminis, él nace en un momento en que 2 planetas, Marte y Plutón, están directamente descargando fuerzas contra China y Corea del Norte. Entonces, desde su nacimiento se están germinando una serie de fuerzas para que él quiera desestabilizar la relación con China y Corea del Norte. Felizmente que cuando él juramentó como presidente, en el cielo no está esa indicación, pero él tiene, sin él, digamos, quererlo, pero está como empujado por
1: las fuerzas
2: negativas de su nacimiento, uh-huh, para que produzca para que se vaya contra esta nación de Corea del Norte. Esperemos que no suceda. Recordemos que cuando el presidente Bush atacó Irak, lo hizo en el año en que Marte venía acercándose a la Tierra, pero no había pasado Marte delante de la Tierra, y eso fue el entrampamiento de George Bush en Irak, a diferencia del padre George Bush en el año 1991 en la operación Tormenta del Desierto. Él atacó a los iraquíes para desalojarlos de Kuwait en el momento en que Marte se estaba alejando de la Tierra, y eso tuvo éxito. Entonces, las aplicaciones de las leyes del cosmos en la vida militar, aplicadas también a la vida empresarial, tiene mucho que decirnos a nosotros.
1: ¿Podríamos decir que no es culpa de Donald Trump, que es su propósito, que ya está escrito, que tiene que ser así, o él puede tener que ver?
2: Bueno, está escrito, pero él con la libre voluntad o libre albedrío, con una firme voluntad de querer realmente, como bien dijiste tú, servir a la humanidad, de realizar la fraternidad, querer llevar a Estados Unidos a una posición superior en el plano cultural, espiritual, lo puede evitar. En todo caso, tiene a los asesores para evitarlo. Pero la pregunta es también tuya, ¿qué pudiéramos hacer en todo caso a nivel individual para no ser vapuleados, digamos, por el Marte que viene acercándose a la Tierra, que nos dice, ¿por qué me miraste así y peleamos? Entonces, sencillamente, deberíamos tomar alimentos que no azoten nuestra alma, que son las carnes de los animales, perdóname, si es que hiero algún sentimiento, claro, porque soy vegetariano, también lo digo, pero es que no deberíamos tomar alimentos, carnes, en los días en que Marte se acerca a la Tierra, y vamos a ver cómo nuestro cuerpo, nuestra mente se aquieta, es más serena, está menos predispuesta a la violencia entre los amigos, entre los esposos, entre los hermanos.
1: Qué lindo, excelente plática esta noche con Rubén Jungblut. Estoy intentando pronunciar ese nombre, ese apellido tan nice.
2: Jungblut.
1: Sí. Y perfecto. Ha sido un gusto, de veras. Comparta con nosotros sus redes sociales. Quiero que sepan que tiene muchos libros, ha hecho muchas predicciones. Lo tenemos en el programa, pero ustedes también lo tienen a la orden en redes sociales.
2: Así es, en www.astrovision.us o entrando al Facebook buscando Epistre, que es nuestro canal por Facebook, por internet.
1: Perfecto, bueno, muchísimas gracias y será hasta la próxima.
2: Era un placer, cuando tú digas, a la orden.
1: Gracias.
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1: Amigos de Mayra Berenice en vivo, y ahora platicaremos con Citlali Namekum. Va a platicar con nosotros de cómo hay que proteger y cuidar a los niños, especialmente a los recién nacidos.
3: Hay niños que están recién nacidos a 3 años, 4 años, es el peligro más fuerte.
1: Sí.
3: Se agarran llorando, se agarran como gritando una cosa desesperada, hasta se agarran sus pelitos y se los jalan, y de repente les pega calentura y sus ojitos se les enrojecen como alrededor rojos y muy chillones, como si tuvieran gripita. Fue el caso de que esto fue real, y los síntomas es de que tienen los ojos rojos, llorosos, y tienen un llanto desesperante, y empiezan a hacer como sonidos raros porque se callan y empiezan a llorar otra vez con fuerza, como cuando te duele mucho tu cabecita.
1: Sí.
3: Y tú lo atiendes y está caliente, pero llega el día de que, pues, a veces los padres se desesperan y, pues, ¿qué tiene? Llevas al doctor y no tiene nada el niño. Y sigue, deja de comer. Y está triste.
1: Son señales.
3: Son señales que está embrujado o tiene mal de ojo el niño. Entonces, no te quiere, como que te rechaza la mamá.
1: Uh-huh.
3: No quiere agarrar el pecho. Como que él está de nada. Deja su teta, no juega, quiere estar dormido, está serio, como lo sientas, y él está así serio, como agachadito. Y llega esa baby city y como pues no tenemos las vibraciones, porque se siente la señora o la persona,
1: sí,
3: se le siente, y como los niños son esponjita, recogen las cosas. Entonces este niño, ya al último, pues los doctores, no tiene nada, no puede comer, es que sabe que así son los niños.
1: Puras excusas. Pero puede ser algo más.
3: Se puede hacer algo más.
1: ¿Qué le hacen a los niños?
3: Lo que pasa es que lo ven fijamente y se graban la pupila del niño en el ojo, y al verlo se lo sacuden y le lanzan ese mal. Y el niño lo recibe con fuerza. Y el ojo hasta se les puede secar, por eso empieza a llorarles, a llorarles, a llorarles. Ese trabajo es ese, el famoso mal de ojo, o también puede ser embrujo de niño, que se agarran las almas de los niños para saciarse con cosas fuertes. Las brujas o los brujos o las personas maliciosas, y cada niño que ve a la mamá la rechaza, y empiezan los padres a cambiarles la suerte, porque están usando al niño de portal.
1: Wow, como un puente.
3: Como un puente hacia el mal. Pero eso es curable, y eso tiene que detectarlo como si el niño empezara a estar bien agresivo. Puede ser también de 13 años, el número 13, el número 9, el número 7 y el número 3. Y se les hace el ojo hinchado de rojizo, les da comezón, les empiezan a como a ponérseles manchas en la cara.
1: Carita.
3: Como dice, no, es que está débil, no, es que él tiene algo fuerte de eso. A veces dice, no, es que se le está poniendo las manchas porque está débil, le faltan vitaminas. Es que el niño ya le están chupando mucho la sangre, y los doctores lo utilizan como tiene anemia. Pero en realidad, yo diría que no todo es brujería, pero por ahí empiecen cuando hay síntomas de una manera diferente.
1: Es bien importante que prestemos atención con ellos, porque son angelitos, son nobles, son
3: limpios, susceptibles, sus almas.
1: Ajá, exacto.
3: Y son receptibles, pero a veces ellos, como no se saben, tú presientes, uh-huh. Esta persona tiene algo, yo siento mi corazón, y como madre, como padre, o como algo que está un ser ahí de luz, porque siempre habemos seres de luz, a veces somos seres de oscuridad, y ellos llegan y le empiezan a hacer ojo por su mamá, por su papá, o por lo que sea.
1: O porque son muy bonitos los niños, a veces, sí. Las niñas o los niños muy guapitos, muy bonitos, y la envidia,
3: alegres,
1: ¿no?
3: Hay unos que de repente se ríen con todo mundo y tienen agujeritos, son los que más tienen mal de ojo.
1: ¿Cómo se cuida a los niños? ¿Cómo se protegen a los niños?
3: Ok, mira, el mal de ojo se protege, es un secreto que yo les tengo a las mamás, es que tienen sus niños ahí. Las mamás se tienen que poner 3 días una pantaleta roja, 3 días.
1: Ok.
3: Y no lavarla. Entonces le pasan al niño le pasan su pantaleta, y en una foto lo van a amarrar y le van a poner ajo macho y 9 seguritos y 9 centavitos. Y con agua bendita lo vas a rociar. Si está bebito, es igual, hasta los 5 años. Y una pulserita puede ser en el pie izquierdo, porque como él es por la manita, no se le puede poner porque no lo protege mucho la mano.
1: Oh, tiene que ser en el pie
3: izquierdo.
1: Ok, pulsera roja en el pie izquierdo.
3: Uh-huh.
1: Y el trabajo que mencionaste, es el ritual o la ceremonia que se hace.
3: Eso se hace para que lo protejas hasta los 15 años.
1: ¿Y dónde se guarda eso?
3: Eso se guarda en algo de cristal. No le pasa nada. Lo vas a encerrar, lo vas a guardar, porque lo que pasa de los 15 para abajo puede hacerles trabajo hasta de drogas, que a los niños en drogas por un mal de ojo.
1: ¿En serio? Sí. ¿Tanto así?
3: Tanto así.
1: Que no quieres a la mamá o no quieres al papá.
3: Y se vuelven rebeldes, que se vuelven, que de repente el niño estudia, de repente el niño es bueno, de repente el niño cambia, de la noche a la mañana es como un amarre.
1: Wow.
3: Y se vengan por eso.
1: Qué triste.
3: Porque esa persona se prepara, va, se carga el muerto y hace esto como así y lo lanza al niño y le roba su llanto, porque hay gente que le roba su llanto.
1: O sea, ¿se tocan el ojo ellos?
3: Se tocan el ojo izquierdo para hacerles el mal de ojo.
1: Para dárselos.
3: Para dárselo.
1: Es casi como para los que no nos están viendo, como cuando tú mandas un beso con tu mano y lo das hacia la izquierda.
3: Es aquí,
1: pero
3: es
1: esto
3: mismo,
1: es con la mano izquierda y tocándote tu ojo y aventándoselo
3: al niño.
1: Wow, qué gacho.
3: Y cuando lo estás viendo.
1: ¿Ustedes ven algo alguien haciendo eso? Denle un trancazo y ¿qué te pasa? O sea. O sea, no, en serio.
3: Es a mí que no se metan con los niños, con los viejitos y con los animalitos. Porque también le hacen mal de ojo a los perros, quiero que sepas.
1: Hasta un perro.
3: Yo he curado perritos del mal de ojo que se están muriendo y se curan con lo mismo.
1: Wow.
3: Porque ellos son angelitos, pero con colita.
1: Claro.
3: Y ellos te alegran. ¿Qué pasa a un perrito? Se alegra.
1: Se emociona.
3: Y un niño,
1: sí.
3: Y lo mismo. Va, te abraza, y un viejito también. Y el perrito, ese se duerme contigo, está contigo.
1: Gracias, mami. Hasta la próxima.
4: Bye.

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1: Your Destiny Map, el mapa de tu destino. Sally Chávez con nosotros en Misterios Ocultos, como lo hace siempre. Y para mí es un placer. Sally, te doy la bienvenida. Buenas noches.
2: Muy buenas noches, mi querida Mayra, pues el gusto nuevamente es mío y aquí pues compartiendo una vez más con todos tus radioescuchas sobre un tema más.
1: Efectivamente, y un buen, muy buen tema. Recuerden que Sally, pues a través de la fecha de nacimiento, saca el mapa del destino de cada uno de nosotros. Y hay una fecha de nacimiento que está relacionada con el libro de vida. Precisamente ese será el tema que vamos a desarrollar contigo, Sally, de qué se trata este libro de vida que se relaciona precisamente con nuestra fecha al haber nacido.
2: Sí, mira, realmente ahorita, gracias, si podemos entender que no hay nada oculto y que todo lo que existe existe para nosotros, está dentro de nosotros, y lo más sagrado es la fecha de nacimiento, por decirlo así, lo más propio. Entonces la fecha de nacimiento tiene ese código sagrado en forma de números, de cartas, en el cual nos va a abrir el portal del libro de vida. Y entonces al abrir ese documento, ese archivo, pues nos va a hablar acerca de pues de ciertas cuestiones que ya están avecinándose, por decirlo así, y que tienen una influencia, porque déjame decirte, mi querida Mayra, los números tienen una influencia.
1: Sí, tienen una fuerza.
2: Y justamente hablando de eclipses, hablando de lunas, te puedes dar cuenta cómo es que esto tiene un efecto en nosotros. Entonces, ahora imagínate la fecha de nacimiento con el libro de vida. El saber ese dígito o ese número te da exactamente la influencia de ese libro de vida, o sea, a entrar a ese archivo. Y es muy importante en lo personal de que en el momento que uno sabe esa información, ya no estás mirando afuera, sino que ahora te conectas, reconectas. Y esa es una manera para que tú, ahora sí que de hoy en adelante, empieces a retomar esa jornada y te vayas más alineado. No quiere decir que estés pues desalineado, pero de alguna manera necesitamos de repente como que otra vez alinearnos.
1: Encarrilarnos, claro. Todo esto pues causa un impacto, un cambio y desestabiliza. Sin embargo, si nosotros volvemos a, pues ahora sí que a meternos donde tenemos que hacerlo de la manera correcta, pues nos vamos a apoyar y vamos a lograr grandes cosas, Sally.
2: Así es, mi querida Mayra. Entonces, pues la fecha de nacimiento con el libro de vida, pues déjame decirte que es ahí donde nos, tú lo has dicho, ¿no? ¿Cómo dijiste?
1: Reencarrilarnos, como el tren, entrar en carril.
2: Pues exactamente, tú lo has dicho. Y esto nos ayuda para otra vez reenfocarnos, y justamente pues el libro de vida, cuando obtengo la fecha de nacimiento, pues escribo lo que es ese libro de vida, que es aproximadamente como otras 20, 25 hojas. Y entonces ahí hay personas que abren ese libro y de repente dicen, wow, que no sabía que me conocías. No sabía que ya estaba en cierta manera escrito, está definido, está de alguna manera, no te va a decir con peritas y manzanas, pero sí te va a dar una descripción. Entonces, ¿por qué es importante saber esto, mi querida Mara? Te voy a decir por qué.
1: Sí.
2: Porque al saber esta información, creas conciencia de ti mismo, te ayuda a guiarte en la vida, te da una explicación sobre el revés y el derecho de tu vida para que vuelvas otra vez, porque de repente a veces a nosotros por problemas se nos olvida quiénes somos y se nos olvida otra vez nuestro propósito, o para qué viniste, o simplemente, híjole, ya ahorita ya no tienes un dominio, ahora le estás preguntando a la comadre, al tío, qué sé yo, oye, pues, ¿cómo le hago? ¿Y cómo le hago? Pero si tú otra vez tomas conciencia de tu energía, por decirlo así, te regresas otra vez a tu centro. Y al saber esto, déjame decirte que te ayuda a ser más feliz y más exitoso, porque dices, este soy yo, es así como me tengo que reencarnar. ¿Cuál es la palabra, mi querida Mayra?
1: reencarrilarnos.
2: No, no, para mí ya es un trabalenguas.
1: Ah, bueno.
2: Bueno, esa es la cuestión, porque es importante para mí compartir esta información y que las personas se abran a esta información de leer su libro de vida, el mapa de su destino, para con esa finalidad. Ese es el propósito, que juega un papel importante en tu entendimiento, en tu comprensión sobre de ti mismo, para crear el cielo en la tierra, para crear conciencia, para que seas más exitoso y más feliz. Entonces, ahora sí que para que se te resbalen las cosas y tengas que hacer lo que tengas que hacer, porque no hay nada afuera, todo está adentro, mi querida Mayra.
1: Exacto, y nosotros tenemos el poder de transformar, de transmutar, de cambiar y de realizar cada una de las cosas que nosotros querramos. Por eso, simple y sencillamente, amigos, prestemos atención a las señales que la vida nos va dando para que nosotros podamos poner acción y hacer cambios necesarios para lograr ese propósito de vida. Estamos de paso, vivamos en plenitud, vivamos con alegría y sobre todo con mucho amor, Sally.
2: Así es, tú lo has dicho, mi querida Mayra. Y qué más que tomando conciencia, y vuelvo a repetir, la fecha de nacimiento forma parte de ese estado de conciencia. Hay muchas maneras de tomar conciencia, y yo digo que este es uno muy sutil, muy individual y también pues personal. Entonces, pues qué mejor que saber el libro de vida de uno para poder entonces ahora sí que regresar a su sitio.
1: Y a través de Your Destiny Map, el mapa de tu destino, Sally Chávez les puede ayudar a encontrar precisamente esa información. Vía telefónica, en persona no estoy segura si estés dando ya consultas, pero definitivamente, aunque sea por Zoom, es one on one y es personalizado. O sea, es una consulta al 100%, Sally.
2: Así es, fíjate. Sí, ahorita poco a poco ya estoy mirando personas, pues sí, a nivel la oficina. Pero ahorita, pues fíjate que conveniente mucho por Zoom. Es muy práctico. La parte que me gusta de Zoom es que pues haz de cuenta que nos podemos mirar, padrísimo, puedo grabar la consulta, se los mando a su correo electrónico y entonces tienen la oportunidad de bajarlo y tenerlo aguardado. Así que fíjate qué padre eso.
1: Como siempre, Sally, muchísimas gracias por estar con nosotros en Misterios Ocultos. Será hasta la próxima.
2: A la próxima.
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1: Amigos, Jorge Valderrabano con nosotros. Saludo especial para toda mi gente de Puebla aquí en la Unión Americana. Valderrabano precisamente está desde allá en vivo con otro excelente tema. Vamos a darle la bienvenida como siempre, Valderrabano, buenas noches.
3: Querida Mayri, muy buenas noches, qué gusto saludarles.
1: Amigos, vamos a platicar con Valderrabano en esta ocasión acerca de quién fue Lilith en la Biblia.
3: Muy bien, querido auditorio, Lilith es un personaje que nunca va a aparecer con este nombre en la Biblia. Es un personaje del cual se habla, pero en el Talmud. Ahora bien, Lilith es la mujer que cría a los cuatro creados. La primera mujer, pero junto con su pareja,
1: sí,
3: que estuvieron cuidando a los cuatro niños creados, porque es importante, y creo que lo vimos en los últimos programas que le hicimos, de que cuatro fueron los creados, no nada más fue Adán. Si ustedes checan el libro del Génesis, capítulo 1, verso 26, dice, y el Señor los creó. Pero observen que en el renglón de abajo dice,
1: sí,
3: y un varón y una hembra los crió. Mucha atención con ese juego,
1: sí,
3: que decimos, porque una, repito, una cosa es crear.
1: Exacto.
3: Y otra muy distinta es criar.
1: Uh-huh.
3: Entonces, dice el Señor, dice, varón y hembra los crió, o sea, los enseñó, los educó, etcétera. Esta femenina, donde dice varón y hembra, bueno, pues esta femenina tenía por nombre, o tiene por nombre, Lilith. Este personaje, cuando no se conoce la lengua hebrea, cuando no se conocen las lenguas de origen, empezamos a tropezar, y empezamos a tropezar cuando escuchamos a otros, cuando copiamos lo que dicen otros, y decimos, no, es que Lilith fue la primera esposa de Adán. No es cierto. Lilith fue la mujer que se encargó, junto con un masculino, de criar a estos cuatro criados, a estos cuatro niños, hasta la edad de su pubertad.
1: Tampoco debemos de confundirla con Eva.
3: No, Eva viene a salir más o menos en la pubertad de Adán, una vez que su ADN, todo estaba perfectamente diseñado para sacar una femenina. Y eso es valiosísimo, queridísimos, porque ahora nos damos cuenta de por qué cuando uno se refiere al Señor, se le llama omnisciente. Y omnisciente quiere decir todo ciencia. Así es que ese viejito que nos han pintado, que tiene su báculo y que se la pasa sentado todo el tiempo viendo qué hace usted o qué hago yo o qué hace el staff de Mayri, etcétera, eso es una falacia, eso es un cuento para tontos. El Señor, desde el momento en que Él es omnisciente, tenemos que hablar forzosamente, queridísimos, de ciencia. Y aquí estamos hablando de genética, estamos hablando de manipulación de genes. Y esto es importante porque es la única forma, creo yo, en la que podemos nosotros darle crédito o ese crédito que el Señor merece. Así es que, insisto, Génesis capítulo 1, verso 26, y Génesis capítulo 3, verso 27, nos dice varón y hembra los crió. Varón y hembra los crió. ¿Por qué plural? Si nada más era Adán. Ah, bueno, porque entonces nos damos cuenta que en efecto fueron cuatro los creados, la raza amarilla, la raza negra, la raza rubia y la raza blanca. Y luego ya vienen los mestizajes, pero son las cuatro razas, son los cuatro jinetes del apocalipsis.
1: Le agradezco como siempre que esté con nosotros.
3: Mayri, muchísimas gracias.
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1: Esta noche desde Ciudad Juárez, Chihuahua, para todos ustedes, Gaby Reyes es motivadora, es coach de vida y nos acompaña en el programa. Gaby, bienvenida, buenas noches.
2: Buenas noches, Mayra. Un placer, como siempre, estar con todos ustedes.
1: Gracias, Gaby. Miren, es importante que sepamos que hay veces que nos podemos sentir víctimas y nos podemos sentir desamparados, pero hay un aprendizaje detrás de todo esto. Gaby, ¿de qué se trata?
2: Así es. Bueno, pues casi todas las conductas que tenemos desde niños son aprendidas por la interacción que tenemos con los papás, el entorno cultural. Muchas veces es algún daño en el cerebro. El tema aquí es ir más allá de cualquier barrera para que nada nos limite. Una de estas, como bien lo mencionabas, es a veces nos sentimos desolados, tristes, desamparados y no sabemos qué hacer. Y también esto es aprendido. El desamparo aprendido viene de una rigidez en el hogar, de padres sumamente pisoteadores, que se va al subconsciente. Nosotros no somos conscientes de que esta situación nos está pasando. Pues, ¿qué pasa? Que ante una situación en la que yo no pueda responder adecuadamente, viene esta sensación de sentirme desamparado. Este desamparo lo aprendemos desde la niñez y cuando somos adultos se refleja en muchas conductas, miedos, no seguir avanzando, tener la idea de que no puedo hacer lo que puede hacer aquel que es muy exitoso porque él es diferente, sin conocer todo lo que pasó él para llegar a donde está. Entonces el desamparo aprendido nos limita, nos deja paralizados, nos frustra, y la idea aquí es que podamos salir a flote y que podamos entender en un momento dado que tenemos algún proyecto, algún sueño, alguna situación en la que yo quiero ir más allá, entender qué es lo que me frena. Y esta catarsis de qué es lo que me frena, por qué estoy sufriendo, por qué no me siento bien si no estoy acompañado, por qué me siento culpable de que mi pareja sea de una manera tan grotesca y me trate sí. tan mal, pues es por esto. Porque yo aprendí a estar desamparado y para mí es muy cómodo seguir desamparado aún en mi vida adulta, porque es más fácil echarle la culpa a todos los demás y no responsabilizarme de mis estados emocionales.
1: Y Gaby, ¿cómo nos amparamos y dejamos de sentirnos desamparados?
2: Mira, una primera técnica que me gustaría que todos la practicaran, dura 5 minutos, es una técnica de afrontamiento. Todas las plantas necesitan para la fotosíntesis la energía solar. Sí. La gente que se deprime suele estar en estados depresivos por esta falta de energía. O sea, imagínense, si eso hace la fotosíntesis con toda la naturaleza, ¿qué no puede hacer por nosotros? Entonces yo recomiendo 10 minutos diarios exponerse al sol, sobre todo en la mañana, 6, 7 de la mañana, recibir esa energía y hacer unas respiraciones que van desde el centro sexual, chakra 1, hasta la cabeza, 10, 15 respiraciones para mover esa energía en el cuerpo y repetirse que somos felices, que estoy amparado, no hay nada que temer, el mundo hostil está solo en mi mente. Y va a haber cambios espectaculares en todo lo que hay a nuestro alrededor en ese día. Entonces, es una técnica muy facilita, 5-10 minutos. Hay una necesidad después de energetizarnos. Sí. Por ejemplo, yo lo practico 15 minutos. Hay quienes me dicen, es que me levanto a las 6 porque duro una hora recibiendo esta energía porque me energetiza para todo el resto del día. Entonces, lo pueden ir haciendo conforme lo vayan sintiendo, pero esto es muy fácil. Respiraciones, recibir energía solar y repetirse que estoy amparado. Hacer lo contrario, me siento seguro, estoy feliz. ¿Por qué? Porque estoy en una línea de contención con quién, con la energía divina, con nuestro Padre Amén. Dios. Las creencias, independientemente de lo que sean, es sentirse, hablarnos a nosotros mismos, diciéndonos que todo está bien. No hay nada que temer, no tengo miedo de nada, puedo afrontar lo que sea.
1: Me encanta, Gaby, porque no lo vamos a repetir tanto que lo vamos a aceptar y lo vamos a convertir en una realidad. Pero aparte de eso, físicamente sí estamos recibiendo la vitamina del sol, sí estamos recibiendo la energía del sol, y si lo pueden hacer incluso descalzo y sobre el césped, creo que es mejor, Gaby.
2: Exacto. Sí, porque nuestros chakras de los pies o la planta del pie recibe la energía de la madre tierra, y recibir también del universo nuestro padre cielo va a ser un conjunto de energía, independientemente de la creencia que tengamos, es un conjunto de energía que necesitamos en nuestro cuerpo para sentirnos sanos, para sentirnos vitales. Es diferente estar sano, tener energía, porque puedo tener energía, pero a lo mejor mi vitalidad no es la correcta. Y yo lo que les digo, me dicen, tan sencillo como el sol, sí, haz

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1: Lunáticas, porque cuando recibimos la energía de la luna nos altera el metabolismo. Casi la mayoría arreglamos en esas fechas, porque lo que digo es que los astros son tan importantes en nuestro entorno. Imagínate si levanta las olas del mar, ¿qué no puede hacer por tu cuerpo?
2: Exacto.
1: Entonces recibir las energías nos hace sentirnos seguros de nosotros mismos para no comprar la inocencia. Es decir, sentirnos inocentes culpando a otros. Porque puedo sentirme inocente culpando al clima, culpando al gobierno, culpando al vecino, culpando a la pareja. Entonces, esto nos hace tener una revitalización en donde nos sentimos nada más importa más que yo.
2: Gracias, Gaby.
1: Muchísimas gracias a toda la audiencia y pues como siempre, un abrazo, un placer estar con todos ustedes.
2: Gracias, preciosa.
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2: Amigos, misterios ocultos. Mayra Berenice en el estudio con nosotros. Carmen de Esa, le vamos a dar la bienvenida. Es numeróloga y bueno, es que hay tanto que puedo decir de Carmen porque es mago. Ayuda a muchas personas a salir adelante en diversas áreas de su vida porque es maestra espiritual y nos acompaña en el programa. ¿Cómo está, Carmen?
4: Muy bien, Mayra. Muchísimas gracias. Y estamos listas para poder ayudar a muchísima gente.
2: Oigan, pongan atención porque el poder de nuestro nombre, ¿qué significa nuestro nombre? ¿Qué número representa nuestro nombre? ¿Qué tipo de carácter tenemos? ¿Qué potencial o qué debilidades podemos tener por cargar un nombre? Carmen, hay mucha información importante.
4: Fíjate que sí, Mayra, definitivamente la persona es su nombre, es como su mantra. Cuando todo el mundo te dice Mayra, Mayra, Mayra, es un mantra, están jalando una energía, es una vibración, ¿sí? Entonces, tu nombre quiere decir quién eres tú. Y vamos a hablar algo muy importante también para que todo el mundo ponga atención.
2: Okay.
4: También como empieza la letra que empieza tu nombre, tiene una carga específica en tu carácter y sobre todo en tu personalidad.
2: Okay.
4: Así es que vamos a empezar, ¿qué te parece con Ana?
2: Que es la letra A.
4: Ah.
2: Entonces, todas las personas que tengan la letra A o Ana en específico.
4: Ahorita te vamos a hablar de nombres.
2: Ok.
4: Y luego vamos que la gente tome lápiz y papel y les voy a decir con qué empieza su nombre. Uh-huh. Y que vea qué número tiene.
2: Ok, muy bien.
4: Ahora sí. Ana, por ejemplo, es una persona de carácter fuerte. No es muy amorosa. Ana, muy simpática, es una persona que ayuda mucho a la gente. Es maestra, pero no es una persona que llegue, abrace, que quiera a todo el mundo. Si le pones Anita, ya le das otra connotación.
2: Okay.
4: Pero las Anas son más bien secas, serias, porque tienen el número 7, pero empieza con 1, luego tiene 5, que es lo que la hace ser divertida, y otro 1. Todo junto da un 7. Son personas más bien un poco reservadas, solitarias, y les gusta enseñar, les gusta dar clases y un poco resentidas.
2: Ok. ¿Oy? Eso es para Ana, ¿eh?
4: Ana. Tú quieres tener una persona bondadosa, bonita, simpática. ¿Sabes qué? Alguien que empiece con la letra B, como Benita.
2: Ok.
4: Bebé. ¿Ves que son nombres que, ay, como que sientes ternurita, sí, como que linda bebé, mi amor, ves mi bebecito? La B es el número 2, es el que une. Berta es un número muy importante porque también, a pesar de que tiene números fuertes, Berta empieza con B y eso la hace ser fuerte, pero mucho más suave.
2: Muy bien.
4: Tenemos a Carmen.
2: ¿Como Carmen de Esa?
4: Sí, pero yo
2: pero Carmen es con K.
4: Con K.
2: Ok, ok.
4: El Carmen con C es un número 9. Son personas leales, personas que te dicen esto es así y así y así. Y ayudadoras a la muerte. Cada vez que tú encuentras una Carmen, es una Carmen que te va a ayudar, que te va a servir, una persona inteligente, una persona que

0: tiene poder sobre los demás.
1: Beautiful.
0: Qué interesante, ¿verdad?
1: Sí.
0: Ahora nos vamos a ir con Dolores. Fíjate, Dolores empieza con 4. Es un número muy fijo, una persona que ayuda mucho. El número 4 te asienta mucho, pero Dolores da un número 7, todas las letras.
1: Ya juntas.
0: Cuando ponemos ya todas las letras juntas, da un 7. Son personas solitarias. Son personas más bien que ayudan a los demás, porque tiene ese 4 con ese 7.
1: Okay.
0: Son personas que puedes acudir a ellas para ciertas cosas. Luego vamos a ir con Mayra. Ah, Mayra. ¿Conoces una Mayra por ahí? Sí. Mayra, eres número, tienes el 4 con la M, da 4.
1: Ok.
0: Tiene el valor 4. Y también Mayra, todo suma el número 4.
1: Mayra con Y.
0: Con Y.
1: Ah, ok.
0: Te da un 4, 1, 7, 9, 1. Todo me junta, me da un 4. Y esto quiere decir que tú eres una persona fija. Eres una persona leal. Si tú te has dado cuenta, ¿cuántos años tienes en la radio?
1: 21, Carmen.
0: Y eres fija, eres correcta, nunca llegas tarde, siempre estás puntual. Todos tus anuncios son correctos, las personas son correctas, todos tus invitados son correctos. Yo te conozco hace un tiempo y siempre te he visto una persona que puedo confiar en ti al 100%.
1: Ay, gracias, mami.
0: Ahora vamos a ver Guadalupe.
1: Ok.
0: Guadalupe es un nombre maravilloso, empieza con 7. Es místico, son personas muy, muy fuertes en su interior, pero también un poco solitarias, no son personas que se relacionan mucho.
1: Sí.
0: Y da un 7, Guadalupe total da 7.
1: Oh, son 7 y 7.
0: Sí.
1: Por donde le des.
0: Y además, no le hagas nada a Guadalupe, porque Guadalupe son resentidos los 7.
1: Y
0: no,
1: sí.
0: No perdona, les cuesta. Ese es el trabajo que tiene que hacer. Fíjate, Cecilia. Cecilia es muy suave, Cecilia es con C, tiene un 3, muy dicharachera, platicadora, es muy así, muy simpática, pero muy piqui. Las Cecilias son así como muy piqui, son como, ay no, yo no, fíjate que no sé, porque tiene un 6, da un 6 un número. Son personas que buscan la perfección en todo.
1: Okay.
0: Me gusta mucho. Victoria, mira, Victoria da un 7 también y empieza con 4. Tenemos aquí lo mismo de 7-4, una buena combinación. Pero también vemos que las victorias son formales. Tú no ves una victoria loca. Tú ves una victoria que siempre triunfa, bien arreglada, porque su número, sus características son así. Tú te has fijado que Francisco son personas de fiar, ¿verdad?
1: Okay. Uh-huh.
0: Empieza con un 6, son personas muy bien, muy buenas trabajadoras. Todo lo hacen perfecto, pero son personas correctas porque da 7. Puede llegar muy lejos. Te voy a dar mi teléfono, por favor, llámenme.
1: Okay.
0: El área es 626-409-4563. ¿Ya lo apuntaron? Ahí va, 626-409-4563. Yo te voy a decir cómo te llamas y por qué tienes el carácter que tienes.
1: Perfecto, ¿el número a marcar, Carmen?
0: 626-409-4563.
1: El poder de tu nombre a través de los números. Con Carmen de ESA, gracias, Carmen.
0: Un placer, hasta pronto.
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1: Esta noche en Misterios Ocultos, una vez más, un gusto estar con ustedes. Hoy también tenemos a el santero Carlos Valdés. Nos acompaña desde Miami y hoy hablaremos de la deidad Ogún en la santería. Carlos, buenas noches, bienvenido a Misterios Ocultos.
30: Buenas noches, Mayra, gracias por invitarme nuevamente a su programa.
1: Gracias a usted por acompañarnos y vamos a hablar de Ogún. ¿Cuáles son los aspectos revelantes de Ogún, esta deidad dentro de la santería?
30: El aspecto más revelante que tiene Ogún dentro de nuestra religión es una historia que está en el signo Odimeji. En Odimeji se conoce cualquier persona que vaya a unos libros muy buenos que existen que se llaman Tratado Enciclopédico de Ifá. Baja de email y así específicamente dice: Ogún en el cielo no se conocía por ejercer favorablemente el sacerdocio religioso, se reconocía por su fuerza. Es decir, Ogún representa la fuerza. La fuerza no solamente la, no vayan a ubicar la mente en la fuerza física. Ogún representa el sacrificio que todos los días tiene que hacer el ser humano por sobrevivir en la vida. Usted como presentadora de un programa, usted tiene que sacrificarse todos los días con su equipo de trabajo a buscar buena información, a buscar buenos panelistas. Una madre en el momento de parir, la fuerza que hace para que el niño salga de ella es Ogún. Ogún tiene, cuando tú vas a las herramientas de Ogún, las herramientas de Ogun son herramientas que cuando tú la ves de buenas a primeras son enseres de guerra. Machete, cuchillo, una pala, pero también son los enseres que sirven para laborar, para los trabajos. Porque cuando Ogun vino, fue a venir del cielo a la tierra. Olofi en el cielo, antes de venir, le dijo que él tenía que hacerse una ceremonia para que su vida fuera placentera en este nuevo mundo. Y Ogun dijo que no le hacía falta hacer ninguna ceremonia porque era el hombre más fuerte del mundo, que tenía ahí todos los enseres para vencer a sus enemigos. Y Olofi le explicó que esos mismos enseres de guerra servían para también para cosechar y levantar casas. Y Ogun no se hizo la ceremonia, Ogun vino a la tierra. Al llegar Ogun a la tierra, todas las mañanas había una persona que lo retaba en la puerta de su casa a un combate. Y Ogun ganaba todos los días. Y al año ganó 365 días seguidos, pero a los 365 días regresó a ver Olofi, uh-huh, al cielo. Y le dijo, mi padre, estoy cansado. Y le dijo, no, esto no se puede cansar. Ahora usted tiene que laborar 24 horas sin cansarse, para que el ser humano no me le falte el plato de comida. En un signo que se llama Otura Irá, que es un signo de Ifá, ahí se describe cómo es que Ogun carga el mundo. Ogun tiene tanta fuerza que es capaz de cargar al mundo. Es un hombre muy fuerte. Es la dentro de las historias africanas, todas las historias de Ogun son relativas a la fuerza, a los combates, la guerra. Por eso es que a cada rato nosotros tenemos que hacer ceremonia.
10: Ogun es dueño de los metales, el camino y los montes.
30: Es el dueño de los metales, es el dueño de todas los minerales fuertes.
10: Los colores, ¿cuáles lo representan?
30: Los colores que representan Ogun son el verde y el negro. El verde es la naturaleza viva y el negro ya se sabe qué cosas representa. El negro representa la noche, el negro representa la desgracia. El color negro representa también... Es una liga de verde y negro porque representa el verde de la naturaleza y el negro representa cuando la naturaleza muere. Cuando las plantas mueren se ponen negras. Tú coges una hoja de un árbol verde, la llevaste para tu casa, la pusiste en tu casa y cuando la hoja se empieza a secar se pone negra. Eso es lo que representa con el cambio de la vida y de la muerte.
10: ¿Los días de la semana que le corresponden, martes y miércoles?
30: Martes y miércoles. Existe, fíjate, eso de que le corresponde tal día o más cual día, yo estoy en contra totalmente de eso, de todo lo que he estudiado, porque recuerden que esta religión se desarrolló en el marco católico. Y los primeros libros que se hicieron sobre esta religión fueron hechos por cristianos y por católicos, antropólogos, pero eran cristianos y católicos. Ellos en su mente cristiana, en su mente católica, ubicaron, como mismo los santos de la religión católica tienen sus días, ubicaron los nuestros en esos días. Pero yo le trabajo con todos los días. No es que tiene que para tú poderle trabajar con tiene que ser en martes o el miércoles. Eso aparece en ciertos libros, las personas lo leen, está muy bonito, pero no es una realidad. A Ogun se le trabaja cualquier día de la semana sin problema ninguno.
10: ¿El animal preferido? ¿El perro?
30: Ficción también. Mala información. Se le ubicó a Ogun en cierto momento el perro. Como una perro, tú vas a cualquier libro y tú pones comida preferida de Ogun, perros rabiosos. Es mentira. Dentro de existen hasta rezos que te dicen que es preferible sacrificar una jicotea que un perro. Yo soy en contra, desde muchísimos años estoy en contra totalmente de darle perros a Ogun. ¿Por qué? Porque la energía que está soltando Ogun en el momento de sacrificar un perro es una energía extremadamente negativa. Que en los tiempos de antes las personas lo usaban basado en una historia en que Ogun estaba en una guerra y que no había comida y lo que apareció fue una jauría de perros y Ogun mató los perros y se los comió. Porque no había otra cosa que comer en ese momento. Entonces, basada en esa historia, consideran algunas personas que están analizando los signos de una manera que no es la más correcta, y te lo dan como una cosa 100% afirmativa, que hay que darle perros a Ogun. Yo nunca lo he hecho, yo estoy en contra de que se haga. Aparte, aquí en Estados Unidos es ilegal sacrificar un perro. Yo se lo recuerdo a todas las personas, de acuerdo al lugar que tú vives, la ceremonia que puedes hacer, en Estados Unidos es ilegal sacrificar un perro porque es un animal de caza, de tenerlos en nuestra casa como una mascota. Entonces tú no puedes sacrificar animales que sean mascotas.
10: ¿Qué tan importante es el agua para esta deidad?
30: El agua, constantemente hay que ponerle agua a Ogun para que se refresque. Cuando el agua representa, cuando nosotros hablamos con Ogun, cualquier rezo que hacemos, hacemos omituto, que omi es agua, tuto frescura. Omi tuto, anatuto, tuto la roya, estamos pidiendo a los gun que nos refresque la vida, que nos refresque nuestra casa, que nos refresque la salud, que todo alrededor nuestro esté fresco como el agua que estamos derramando. Por eso que cuando hacemos la ceremonia no puede ser con aguas estancadas, tiene que ser con agua fresca.
10: Es maravilloso conversar con el santero Carlos Valdés, que ha estado con nosotros esta noche en Misterios Ocultos, y hemos aprendido de esta deidad dentro de la santería. Para todas aquellas personas que jamás habían escuchado estos temas, es en realidad un placer, Carlos, aprender tanto y saber precisamente de cada una de estas deidades.
30: Gracias, Mayra, por el elogio. Son muchos años de aprendizaje en esto, con muy buenos maestros. Y pasándole el conocimiento a todo el que quiera obtenerlo.
10: Claro, y muchas veces aprender y de religiones desconocidas para muchas personas que pues no saben en realidad cómo es que uno puede tener fe y pedir y cambiar la vida de las personas o nuestras propias vidas de una forma positiva con la ayuda de estas deidades, Carlos.
30: Sí, el saber no ocupa lugar en el cerebro humano.
10: Carlos Valdés está con ustedes, también en Facebook, redes sociales y vía telefónica.
30: Mi teléfono 786-226-4254, 786-226-4254, a la disposición de tu público cuando desee.
10: Qué lindo, gracias. Un abrazo a la distancia y será hasta la próxima.
30: Gracias, Mayra, gracias.
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10: En Misterios Ocultos hoy tenemos comunicación con Efraín G. Santos. Hoy hablará con nosotros de la Santa Muerte. Efraín, buenas noches, bienvenido a Misterios Ocultos.
11: Gracias, Mayra, buenas noches. Como siempre, un verdadero placer, un honor estar con usted.
10: El honor es nuestro también, contar con la participación de usted en el programa, a veces con interpretación de sueños, a veces con temas, con significado del tarot, con diferentes formas de armonizar velas para distintos propósitos. Pero hoy se va a hablar de la Santa Muerte. ¿Qué es la Santa Muerte, Efraín?
11: Desde el punto de vista esotérico, la Santa Muerte es conocido también como el Ángel de la Muerte o el Ángel de la Justicia. El Ángel de la Muerte, que está encargado de romper el hilo de plata cuando nosotros desencarnamos, el hilo de plata que es el que ata al cuerpo astral, al alma con el cuerpo físico. Entonces el Ángel de la Muerte lo corta para que seamos libres, por eso se le pinta con una guadaña. La Santa Muerte, sin embargo, últimamente ha cobrado mucha adoración entre algunas personas. Pero esto se debe porque hay la creencia generalizada de que la Santa Muerte puede ayudar en cosas que son un tanto negativas y puede proteger la vida de algunas personas.
10: Efraín, diversas iglesias como la Iglesia Católica o Bautista, Metodista, rechaza y condena su veneración, ¿la considera diabólica? ¿Esto es cierto, Efraín?
11: El Ángel de la Muerte, desde el punto de vista esotérico, no es un ente diabólico. No tiene nada que ver con los demonios. De hecho, de acuerdo a la Biblia, el Ángel de la Muerte y el demonio tendrán un enfrentamiento último, donde la muerte va a encadenar al demonio por 1000 años y le va a arrojar al fuego, al lago de fuego y azufre. Entonces, eso nos da la idea de que la muerte y el demonio son enemigos jurados, digamos, enemigos naturales. No considero que la muerte sea un demonio. De hecho, para nosotros, como esoteristas, la muerte es un ángel que ayuda en el proceso en el que uno desencarna. Ahora, de acuerdo también al propio esoterismo, para aquellas personas que están preparadas para desencarnar, el Ángel de la Muerte es una ayuda valiosa, es alguien que les trae la experiencia de la libertad. Pero para quien no está preparado para desencarnar, el Ángel de la Muerte es alguien terrorífico, alguien que los va a enviar a otro plano, un plano inferior, para que ellos sufran y sean castigados.
10: Ahora sí que depende entonces de la situación y la vida que llevamos, Efraín.
11: Así es, Mayra, depende de la vida que hemos llevado.
10: En ocasiones se le relaciona o se le vincula más bien con distintos tipos de delincuencias como el narcotráfico, la prostitución, sí, los asaltantes. O sea, ¿le piden a la Santa Muerte ayuda?
11: Sí, lo que pasa es lo siguiente, Mayra. En un grupo de personas que genera energía a un ente físico para algo determinado, está haciendo lo que nosotros le llamamos un egregor. Un egregor es una criatura, mitad psíquica, mitad material. la energía psíquica se condensa en algo material y da vida a alguien que usted quiere o alguien a quien usted desea crear de acuerdo a sus necesidades personales.
10: Efraín, la Santa Muerte, ¿cuándo se da a conocer? ¿Esto es en Catemaco, en Veracruz?
11: No, ya tiene mucho tiempo. De hecho, la Santa Muerte desde tiempos antes de la conquista fue adorada en pueblos. Hubo pueblos como las tribus zapotecas en Oaxaca que le erigieron a la Santa Muerte no solo iglesia, sino una ciudad completa llamada Mitla, Mitlán, la ciudad de los muertos. Tal era la veneración que los pueblos zapotecas, que los indios zapotecas le tenían a la Santa Muerte. Entonces ya existe en el pasado constancia de que ha sido adorada y respetada. Últimamente, sin embargo, el culto volvió especialmente impulsado y creado por aquellas personas que se dedican a actividades ilícitas y que al adorar a un ente de tipo físico, crearon un ente en el plano astral que responde a las necesidades que ellos tienen.
10: Es casi como los que le piden a Malverde, más o menos.
11: Exactamente así.
10: Okay. Ahora, el día o el festejo en torno a ella o a la figura es el 2 de noviembre de cada año, pero incluso ella tiene su festejo el 15 de agosto, como el día precisamente de la Santa Muerte, Efraín.
11: Sí, de acuerdo al tarot, los días más adecuados para venerar a la Santa Muerte son los días martes 13, porque astrológicamente se conjunta el día martes, que es sinónimo de destrucción, de muerte, de renacer, y el número 13 que representa a la muerte.
10: Efraín, a la Santa Muerte también se le conoce como la Santísima Muerte, la Niña Blanca, la Flaquita, entre otros términos, ¿no?
11: Sí, así es, Mayra. La Señora Blanca, la Dama Hermosa, la Dama Solitaria, tiene diversos nombres, dependiendo, aunque realmente, de acuerdo ya a las creencias esotéricas, la utilización o el uso de la Santa Muerte depende de la estatuilla, del color de la estatuilla a quien el devoto venera. Así, por ejemplo, la Santa Muerte Negra representa la destrucción, la muerte, los accidentes, muerte por envenenamiento, muerte violenta, todo aquello que tenga que ver con la muerte y la cárcel. Mientras que la Santa Muerte Roja representa lo que es el poder logrado por cualquier medio, sea bueno o sea malo, la riqueza, el progreso en empresas buenas o malas. Dependiendo del color, entonces, cada muerte le ayuda al devoto.
10: Interesante. ¿Para el amor, la Santa Muerte tiene otro color?
11: Sí, es la muerte de color rosado, ya que el color rosado es el que simboliza el amor. Técnicamente, el color rosado es la combinación del color azul, y del color rojo. Entonces, la Santa Muerte de color rosado se le rinde culto es el día viernes, que es un día favorable al amor.
10: Efraín, como en todo, no en todo, pero como en muchas ocasiones hemos escuchado, cuando se pide algo y se dice que se va a dar algo a cambio y no se cumple, ¿hay repercusiones?
11: Sí, definitivamente. El ángel de la muerte no es un ángel precisamente benévolo. Si alguien, un devoto, le promete algo, le va a tener que cumplir necesariamente, o el ángel o la Santa Muerte puede tomar la vida de la persona o la vida de alguien cercano. Esto me ha tocado comprobarlo ya varias veces, Mayra.
10: Bueno, familia, hoy hemos tocado este maravilloso tema, como todos los que tocamos, con Efraín G. Santos, que está en Ciudad Juárez, Chihuahua, hablando hoy con nosotros de la Santa Muerte. Gracias, Efraín.
11: Al contrario, Mayra, ha sido un verdadero placer.
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Con dinero baila el perro, criatura. Échate un trago, no te vayas de oquis. Oh, no. 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Oh, my, tequila. No digas tequila porque ándale, échate un trago. Este tequila mucho caliente, mucho picoso. 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Oh no, otra vez, será. 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
3: Esa mi Bartola, venga pa' acá. 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
3: Sean bienvenidos a Cuatro Gallos a las 4. Yo soy Carlos Millán y a nombre de todo el equipo que hace posible este programa le agradezco que haya apartado tiempo para acompañarnos y disfrutar de la música, las canciones y los invitados de nuestros Cuatro Gallos. Así que aquí arrancamos, Cuatro Gallos a las 4.
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Arrancamos el programa con el gallo número uno, Pedro Infante. Hoy viene cargando varios instrumentos musicales. Siendo muy joven, al principio de los años 30, nuestro gallo ya tocaba fluidamente varios instrumentos. Es por ello que su padre, don Delfino Infante, lo invitó a participar en la Orquesta La Rabia, misma que él dirigía. Pedro tocaba especialmente la guitarra y la batería en los distintos lugares que La Rabia amenizaba por todo Guamúchil. Los fines de semana, padre e hijo se trasladaban a Rosario para reforzar la Orquesta Borrego, una de las más populares de aquel lugar. Nuestro gallo también se hizo diestro en tocar el violín. Y poco a poco se fue formando un grupo de jovencitas que buscaban al delgado baterista, guitarrista, violinista de la Orquesta Borrego. Pedro varias veces estuvo a punto de perder el ómnibus de regreso a Guamúchil por estar platicando con alguna de las nobles admiradoras que lo esperaban a que terminara de tocar. Toda esta experiencia, tanto en el dominio de los instrumentos como en el manejo del escenario, fue formando al que años más tarde se convertiría en el ídolo más grande del cine mexicano. Escuchemos esta tarde a Pedro Infante con la canción El Aguacero.

Y es así como nuestro gallo, primero en la rabia y después con la orquesta Borrego, empezó a conocer de instrumentos. Ese muchachito que tenía ganas de tocar guitarra, ahora ya tocaba por lo menos 3 instrumentos distintos. Así que así se formó nuestro gallo Pedro Infante. Vamos a continuar porque ya está listo, ya está preparado nuestro gallo número 2.

0: Y es real.
1: Recibimos al segundo gallo de la tarde, Javier Solís. Viene corriendo porque estaba en la función de una carpa en su barrio. Después de abandonar la casa de su tío, don Valentín Siria, nuestro gallo encontró refugio en una carpa que se instalaba en las calles Primero de Mayo y Revolución. No es que Javier viviera ahí, pero si querías encontrarlo, ahí era el lugar más seguro. En la carpa se presentaban artistas como Gloria Marín, Cantinflas, Mario El Harapos García, que eran los favoritos de los asistentes, además de varios cantantes de música romántica y ranchera. Eran esas tardes que el joven Javier Solís soltaba su imaginación y soñaba alternar con las renombradas figuras que presenciaba en sus presentaciones. Nuestro gallo era el primero en llegar y el último en marcharse. Le gustaba llegar temprano, muy temprano, para ver el movimiento tras bambalinas, el acomodo del escenario, las luces, pero sobre todo cuando el mariachi hacía su ensayo en solitario, sin cantante. Ahí era cuando un jovencito, sentado en las filas del fondo, comenzaba a cantar bajito, sin que nadie lo oyera, solo para él. Faltarían algunos años para que nuestro gallo pisara ese y otros escenarios por todo México, pero tenía que iniciar por el primer escalón, y ese estaba precisamente en la acera de enfrente, el Salón Obrero. Vamos a disfrutar esta tarde la voz de Javier Solís con la canción Club Verde. Sí.

Javier Solís empezó como público, pero deseaba estar sobre el escenario y eso lo logró a través de mucho esfuerzo y de mucho trabajo, pero por fin estuvo frente a ese público que tanto quería. Vamos a continuar porque ya está preparado nuestro gallo número 3. Aunque

Está con nosotros el gallo número 3, José Alfredo Jiménez. Viene nervioso porque conoció a Miguel Aceves Mejía. Como no hay plazo que no se cumpla, llegó el día que nuestro gallo debía presentar sus canciones en la disquera RCA Víctor a Miguel Aceves Mejía. José Alfredo llegó muy temprano, bañado y perfumado, con el mejor traje que tenía, que a decir verdad no era muy lucidor, con una carpeta de papel manila bajo el brazo y 9 canciones. Inmediatamente hacen pasar a nuestro gallo a un amplio estudio, de piso blanco, paredes acolchadas, micrófonos, varias sillas y en el centro un enorme piano. A los pocos minutos entró el mismísimo Miguel Aceves Mejía acompañado de Don Tomás Méndez. José Alfredo no cabía en su asombro y le sudaban las manos de la emoción. «Buenos días, jovencito», le dijo Mejía. «Buenos días, don Miguel», contestó nuestro gallo. «¿Es usted el que va a mostrar unas canciones nuevas?», preguntó el falsete de oro. «Así es, señor», contestó nuestro gallo. «Pues arránquese, maestro, préstale una guitarra al joven». «No, don Miguel, es que no sé tocar guitarra», dijo nuestro gallo. «¿Entonces, en el piano?», preguntó Aceves Mejía. «No, tampoco, es que no sé tocar ningún instrumento», dijo Jiménez. «Pues entonces, ¿cómo compones, criatura?», preguntó Mejía. «Pues, de chiflidito», dijo nuestro gallo. «A ver, Tomás, acompáñelo». Don Tomás Méndez le preguntó, «¿En qué tono va la canción, muchacho?». «No sé», respondió José Alfredo. «¿Es bolero, ranchera, guapango, qué es?», inquirió Don Tomás. «Pues es un tuntata», dijo nuestro gallo. Don Tomás, al ver al joven, dijo, «Bueno, comienza, yo te sigo». En ese momento, José Alfredo, con entonada voz, cantó, «Me cansé de rogarle, me cansé de decirle que yo sin ella de pena muero». Los tuntata de Tomás Méndez fueron convirtiendo esa maravillosa letra en una canción al agregarle música. Esa tarde, nació una de las parejas más importantes de la música mexicana, José Alfredo Jiménez, el letrista, y Tomás Méndez, el músico. Escuchemos una de las canciones que este dúo creara. La mitad de tu orgullo es el señor José Alfredo Jiménez, con los arreglos del maestro Tomás Méndez.

Tal vez lo más importante que sucedió esa tarde no fue que José Alfredo Jiménez conociera a Miguel Aceves Mejía y este grabara sus canciones. Tal vez lo más importante esa tarde fue que Tomás Méndez y José Alfredo se encontraron y a partir de ahí harían una de las mancuernas más exitosas en la composición y en los arreglos musicales de toda la historia de la música mexicana. Vamos a continuar porque ya está listo, ya está preparado nuestro cuarto gallo de la tarde.

Damos la bienvenida al cuarto de los cuatro gallos, Jorge Negrete, un poco desmejorado porque ha estado un poco enfermo. A veces las desgracias no vienen solas. Al poco tiempo de que nuestro gallo rechazara la oferta de ser tenor suplente en la Casa de la Ópera de Nueva York, cayó enfermo de hepatitis. En un país extraño, con poco dinero, el enfermarse era un lujo que Jorge Negrete no podía darse. Además de que no quiso solicitar ayuda a su familia en México, porque decía que él iba a Nueva York a triunfar, no a causar lástima. Por fortuna para nuestro gallo, contaba con Ramón Armengot y Chucho Martínez Gil, compañeros de él en el bien y en el mal. Convirtieron el cuarto del hotel en un improvisado hospital, y fue donde nuestro gallo convaleció su enfermedad. Armengot volvió intempestivamente a México para aprovechar ofertas de trabajo. Al lado de Jorge solo quedó Jesús Martínez Gil, que la hizo a veces de su enfermero. Pero la voluntad de nuestro gallo siempre fue inquebrantable. Aun cuando su cuerpo le exigiera descanso, en cuanto sentía alguna mejoría, se levantó de la cama y comenzó a trabajar en el Yumuri, un centro nocturno de media monta en el que hacía lo mismo de maestro de ceremonias, presentador de cantantes, cantante y declamador. Negrete no sabía lo caro que pagaría estos descuidos de salud años más tarde. Vamos a escuchar la voz del charro mexicano con la canción Entre suspiro y suspiro.

0: muy complicada la vida en Nueva York para nuestro gallo en estos momentos, donde se enferma de hepatitis, que más tarde, años más tarde, lo llevarían a la muerte a través de una cirrosis. Vamos a continuar, pero antes hacemos una pausa comercial. Le pedimos que se quede con nosotros porque nuestros gallos nos van a presentar a dos invitados sensacionales que van a compartir su música, su talento y su historia con nosotros. Vamos a la pausa comercial, regresamos, esto es...
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Ya estamos de regreso en Cuatro Gallos a las Cuatro. Es un placer estarlo acompañando. Qué bueno que continúa con nosotros, porque ahora nuestros gallos nos van a presentar a dos invitados sensacionales que van a compartir su música, su talento y su historia con nosotros. La primera es una cantante originaria de Reynosa, Tamaulipas. Soy yo.

Su nombre completo es Laura Aurora Flores de las Heras y nació el 23 de agosto de 1963 en Reynosa, Tamaulipas. Es mejor conocida como Laura Flores. Empezó su carrera artística con el grupo Hermanos y Amigos. El grupo realizó extensas giras por México, Holanda, Alemania y España por 3 años. Después de un tiempo, Laura decidió embarcar la carrera de actuación en el Centro de Educación Artística de Televisa, el CEA. Su primera oportunidad de actuar fue en un papel en la telenovela El Combate, protagonizada por Ignacio López Tarso. Sin embargo, la música siempre estuvo ligada a ella. En 1980, el productor Luis de Llano le ofreció la oportunidad de cantar algunas canciones en inglés en el programa Noche a Noche que conducía Verónica Castro. En 1981, Laura protagonizó la comedia musical Los Fantásticos. Tuvo que abandonarla para perfeccionar su técnica artística en Los Ángeles, California. A la par de su carrera musical, participó en telenovelas como Los Años Pasan, Clarisa, El Amor Tiene Cara de Mujer, El Alma No Tiene Color, Gotita de Amor y Siempre Te Amaré. Escuchemos a Laura Flores esta tarde con 2 canciones de mariachi. Te felicito y si acaso vuelves, es Laura Flores, invitada de Los Cuatro Gallos.

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0: Una mujer hermosa que ha cantado y que ha estado presente en la televisión mexicana durante mucho tiempo es Laura Flores, invitada de Los Cuatro Gallos a las 4 de esta tarde. Vamos a una pausa comercial, pero al regresar tendremos otro invitado sensacional que también va a compartir su historia, su música y su talento con nosotros. Vamos a la pausa comercial, regresamos, esto es Cuatro Gallos a las 4.
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0: Ya estamos de regreso en Cuatro Gallos a las 4. Es un placer estarlo acompañando en esta tardecita. Esperamos que esté disfrutando el programa porque lo hacemos con muchísimo gusto para usted. Nuestra segunda invitada es una artista, una diva de la televisión mexicana, famosa mundialmente por sus telenovelas. Sí.

Verónica Castro nació en México el 19 de octubre de 1952. Es una actriz, cantante y presentadora de televisión mexicana. Entre los años 1966 y 1968, realiza sus estudios en la Academia Andrés Soler y comienza su carrera como dama joven del cine nacional. Hace sus primeras fotonovelas en las revistas Citas y la revista Chicas. En la televisión se inicia con el programa Operación Jaja, al mismo tiempo empieza a trabajar en los teleteatros. En 1969 participa en su primera telenovela, Yo no creo en los hombres, protagonizada por Maricruz Olivier. Trabaja con Paco Majesto en la XW Canal 2 en el programa Buenas Tardes, Buena Suerte. Continúa con los programas Wonderlandia, La Hora Cero, La Cosquilla con Raúl Astor y el inicio de En Familia con Chabelo. Incluso Verónica Castro fue la primera edecán de Chabelo. En 1970 es designada como el rostro del año por el diario El

Heraldo de México. Esto le abre las puertas de la industria cinematográfica y teatral. Una carrera llena de éxito, siendo una de las conductoras de televisión más reconocidas de la década de los 80s y los 90s. Su carisma y simpatía la tienen entre las favoritas del público. Vamos a escuchar a Verónica Castro con dos canciones, Mal Perdedor y El Descolón. Es Verónica Castro, invitada de Cuatro Gallos a las 4.

0: Junto con Lucía Méndez, dos de las divas de la televisión mexicana actual y de todos los tiempos, Verónica Castro, invitada de Los Cuatro Gallos en esta tarde. Vamos a una pausa comercial, pero regresaremos con tres canciones de tres películas de tres de nuestros gallos, así que no se despegue, quédese con nosotros, vamos a la pausa.
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0: Ya estamos de regreso en Cuatro Gallos a las 4 y vamos a escuchar tres canciones de tres películas de tres de nuestros gallos. La primera canción la traemos de la película El Inocente, película filmada en 1955 que contaba con las actuaciones de Pedro Infante, Silvia Pinal, Sara García, Óscar Ortiz de Pinedo, Armando Sáenz, entre otros. Una película muy divertida en donde Silvia Pinal y Pedro Infante hacen unas actuaciones verdaderamente que valen la pena. Vamos a escuchar de esta película la canción Mi Último Fracaso en la voz de Pedro Infante de la película El Inocente de 1955.

Sin duda, una de las mejores películas o más divertidas películas de Pedro Infante, al lado de una hermosísima Silvia Pinal. Después de la película, bueno, se gestó una enorme amistad entre estos dos actores. Vamos a continuar y traemos de la película de 1942 llamada Seda, Sangre y Sol, una película de nuestro gallo el charro mexicano Jorge Negrete, dirigida por Fernando Rivero. Estaban en esta película Jorge Negrete, Gloria Marín, Florencio Castelló, Ernesto Cortázar, Rafael Licardo, Alfonso Parra, David Valles, entre otros. La canción que vamos a escuchar se llama Primavera, es una hermosa canción en la hermosa voz de Jorge Negrete.

Ahí está el charro mexicano con esta canción llamada Primavera, de la película Seda, Sangre y Sol, un drama muy, muy taurino. Y para cerrar el programa con broche de oro, traemos a nuestro gallo Javier Solís con una hermosísima canción de una película bastante divertida. La película se llama Tres Balas Perdidas. Fue filmada en 1960 y contaba con la actuación de Rosita Quintana, María Victoria, Evangelina Elizondo, Julio Aldama, Alfredo Zendel, Jesús Gómez Checa, Victoria Blanco y también Javier Solís, obviamente, entre otros. La canción es Llorarás, Llorarás. Es Javier Solís en una escena que le está pues rasurando por ahí a un parroquiano, el cual no está muy contento con los servicios, porque pues, Javier, entre que canta y lo rasura, casi le vuela una oreja. Así que escuchamos Llorarás, Llorarás en la voz de Javier Solís, de la película Tres Balas Perdidas, de 1960.

Con esta canción maravillosa, en la maravillosa voz de Javier Solís, llegamos al fin del programa del día de hoy. Le agradecemos habernos acompañado y lo esperamos en el próximo de la serie. Yo soy Carlos Millán, a nombre de todo el equipo que hace posible este programa, le agradezco enormemente su atención y lo espero, claro, en el próximo Cuatro Gallos a las 4.

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Con el gusto de todas las mañanas, placer enorme de saludarle, darle la más cordial de las bienvenidas a Mañanas Musicales de 9:80, la mera mera, con su amigo y servidor Alberto Murillo. ¡Y que suene el acordeón! Oiga, qué gusto enorme de poder estar con ustedes y con muchos madrugadores que desde temprano nos han enviado ya su mensaje de texto. Pero ya sabe que lo primero es lo primero. Y a lo primero que le invito es a darle gracias a Dios. Es justo y necesario agradecerle a Dios porque nos da un nuevo día. Agradecerle porque tenemos salud, porque tenemos trabajo. Yo siempre agradezco la grata compañía de cada uno de ustedes. Siempre pido me envíe su Espíritu Santo para que me dé facilidad de palabra, poderle entretener en esta mañana. Y como ustedes saben, todos los días pido por los enfermos para que les dé su salud, pido por las personas que tienen serios problemas para que les dé la solución y también, bueno, pues ya sabe que pido por los clientes que se anuncian aquí en el 980 La Mera Mera para que obtengan resultados positivos. Y todos los días le voy a recordar a usted que si cambia su forma de pensar, cambiará su manera de vivir para que lo intente. Son las 5 de la mañana con 10 minutos a través del 980 La Mera Mera de su radio. Agradezco sinceramente a todos los amigos y amigas que están presentes. Nuestra amiga Esther, bendecido día también para usted. A José del Charcos, o Los Charcos, municipio del Valle de Santiago, Guanajuato. También un saludo para el buen amigo Alfredo Alviso. Saludos a su hermano Rogelio y a Elio, que le mandamos un saludito cordial a todos los amigos que están de por allá del área de Yagualica de González Gallo, el buen amigo Rito Gutiérrez, a nuestro amigo Mario Hernández, a Antonio González desde Little Rock, para todos los madrugadores, a Ofelia Zaragoza desde Campton, a Aurelio Ponce y a todos los amigos del Swan y de la Bailan, a nuestra amiga Elvia, le mandamos un saludito. Hoy es miércoles y a Tina Ligane, ya sabe, el palenque, Jorge Valente y Juan Mendoza, Juan Mendoza y Jorge Valente el viernes. En el palenque musical de 9:80, la mera mera, son las 5 de la mañana con 10 minutos. Y que suene el acordeón. Buenos días, Los Ángeles.

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0: 5:16 aquí en el 980, la mera mera de su radio. Que suene el acordeón y que suene el teléfono, ya están marcando tempranito. Vamos a ver, buenos días.
1: Buenos días, Alberto.
0: Buenos días, ¿con quién tengo el gusto por acá?
1: Simón Sánchez.
0: Mi amigo Simón, buenos días, ¿madrugando o anda en la chamba?
1: No, apenas voy levantándome.
0: ¿Para dónde se dirige? ¿A qué se dedica?
1: Para ningún lado, ya me retiré.
0: ¿Ya se retiró? Bueno, sí. Pero la costumbre no se ha retirado de levantarse, despertarse tempranito, Simón.
1: Ándale.
0: Mire,
1: la razón por la que le llamo es que ya estoy listo para hacer mi Living Trust. Dígame, ¿cómo empiezo?
0: Pues, bueno, ya empezó. Primeramente con esta llamada muy importante, mi querido Simón. Ahorita le voy a tomar su información para darle justamente el contacto. Y yo personalmente, junto con usted, vamos a hacer la llamada más a ratito para que esta persona le dé el precio que se le está dando al público de 980, la mera mera. 1,995 dolaritos por algo que verdaderamente vale la pena. Y ahorita se está escuchando mucho, no sé si ustedes se meten en las redes sociales, lo que es un Living Trust, un fideicomiso, hacerlo en vida, porque esto le puede costar a sus hijos o a las personas que pues pertenecen a su familia para tomar las riendas de su propiedad o de sus propiedades hasta 30 o 40 mil dólares, solo por gastos de corte. Entonces, es mejor hacerlo, porque uno nunca sabe cuándo, a qué horas, ni en dónde, mi querido Simón, nos va a llevar la huesuda, ¿verdad? Sí. Y entonces, mejor tenerlo y no ocuparlo, como dice nuestro amigo Eulogio, el dueño de Curimeo, Michoacán, es mejor tenerlo y no ocuparlo que ocuparlo y no tenerlo. Permítame, mi querido Simón, no se me vaya de la línea telefónica, ahorita le tomo sus datos para que me dé toda la información completita que necesitamos para que usted, amigo, para que usted, amiga, pues tenga la oportunidad también de hacerlo, ¿eh? Oiga, dice por acá más saluditos. Buenos días, Alberto. Un saludo y bendecido día para usted y a todos los que somos de Santa Ana del Valle, Oaxaca. El buen amigo Moisés, que escuche y que suene el acordeón. Que escuche y que suene el acordeón, yo creo que quiso decir. A todos los amigos de este bello lugar de allá de Oaxaca, les mandamos un saludito. Quieren temas de Cadetes de Linares. Antonio Zaragoza, también de Zamora, Michoacán, y de Ciudad Guzmán, Jalisco, ya nos está acompañando. Bueno, les mandamos un saludito cordial a todos los amigos y amigas que están presentes desde tempranito por la mañana, aquí en Mañanas Musicales de 9:80, la mera mera. Vamos a regresar en breve, son las 5:19. Buenos días, Los Ángeles.
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1: Un saludito para los amigos que están en Oregón con la 1031. Y que suene el acordeón a todos los que están por allá en el área de Oregón. Saludos especiales. Y bueno, pues gracias a todos los traileros y amigas y amigos madrugadores que se hacen presentes. Son las 5 de la mañana con exactamente 21 minutos. Oiga, vamos a presentarle aquí que suene el acordeón en el 980, La Mera Mera de su radio, a los madrugadores del Bajío. ¿Quiénes eran los madrugadores del Bajío? Mire, tuvieron muchas canciones muy bonitas y estuvieron integrados ni más ni menos que por José Lorenzo Morales, el famoso Conejito. El señor José Lorenzo Morales, el Conejito, compuso muy bellas canciones, inclusive formó un dueto con su esposa, el dueto de Rita y José. Pero miren, aquí también tuvo la dicha de formar parte de, junto con Juanito Hernández, si no mal recuerdo, y Agustín Moreno, que era el que tocaba el bajo sexto. Juanito Hernández era la segunda voz y José Lorenzo Morales, el Conejito, la primera voz, y tocaba el acordeón. Tuvieron pues un estilo centrado en música norteña, con muchas polcas, corridos y rancheras tradicionales. Aquí le presento a los madrugadores del Bajío con José Lorenzo Morales, el famoso Conejito, Agustín, mejor dicho, sí, Agustín Moreno y Juanito Hernández, que son los que integraron a los madrugadores del Bajío aquí en Mañanas Musicales de 980 La Mera Mera.

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1: Testamento, son tres documentos. No. En México lo conocemos como el testamento, ¿verdad? Y hasta hay una canción de las Jilguerillas, Rico Testamento, ¿verdad? Aquí en Estados Unidos le conocen como el Living Trust, ¿verdad? Que es algo pues parecido, o fideicomiso, ¿verdad? Es uno solo, ¿verdad? Y también me dice, oye Alberto, yo tengo tres casas y cada una me va a salir en 1995. No. Una, bueno, le va a salir en 1995 y es un módico pago por las otras tres porque todo va en uno solo, ¿verdad? Entonces, es mejor hacerlo en vida, amigas y amigos, porque, como les digo, uno nunca sabe cuándo va a ocurrir, pues, ese paso que todos tenemos que dar algún día, irnos al más allá. Y no queremos que nuestra pareja o nuestra esposa quede con la responsabilidad sin ese documento. Porque mire, todos soñamos con ser dueños de nuestra propiedad. Hacemos esa lucha, ¿verdad? Hacemos realidad el sueño. Pero ¿qué pasa? Nos olvidamos de ese documento que es muy importante, el fideicomiso. ¿Quién se va a quedar con la propiedad o cómo va a quedar la situación con la propiedad? Muchos de ustedes me han dicho, vamos a hablar con los hijos. No hable con los hijos. ¿Sabe por qué? Porque los hijos le van a llenar su cabeza de cosas. Y después va a ser riña entre ellos. Usted y su esposa, por separado, decidan cómo va a estar la cosa. ¿Verdad? Porque después va a haber cierto recelo entre hermanos. Siempre pasa, hasta en las mejores familias, como dijera la señora Silvia Pinal. Casos de la vida real.
2: Mira.
1: Es cierto. A mí me ha pasado inclusive hasta en los proyectos de construcción. Mire, nosotros ya con el contrato... El señor ya ha firmado el contrato para hacer el proyecto de construcción que tiene 72 horas para que se vence el contrato. Y al rato nos hablan, o al otro día, no, ¿sabe qué? Es que mis hijos no quisieron. ¿Y por qué le tiene que decir a sus hijos si usted es el dueño de la casa? Usted lo está haciendo para que usted en un futuro viva de sus rentas. Porque muchas de las veces los hijos no quieren lidiar, no quieren batallar por algo que usted lo echó. Y no se sientan porque yo tengo personas... Tengo como unas 5 o 6 personas que hemos ido a hacer ese proyecto de construcción, ya con el contrato firmado, y nos han llamado que sus hijos dijeron que no. Entonces, entre usted y su pareja, analicen, hablen y digan, ¿cómo le vamos a hacer? Ahora, a lo mejor usted tiene 3 casas. Pues usted decida cómo le va a hacer, ¿verdad? O a lo mejor usted tiene, como el buen amigo Helio, 3 mujeres. Por eso hicieron esta canción los Cadetes de Linares. Y que suene el acordeón aquí en el 980, la mera mera de su radio. Pues vamos a ver, mi querido Alfredo, todavía no es oficial, pero ojalá.

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4: Oye, vamos a terminar este gran viaje de pues acordeón y bajos estos. El programa que tenemos tempranito por la mañana después del especial de los cuatro gallos a las cuatro en su edición especial. Y bueno, pues hablar un poquito de este gran grupo musical que pues tuvieron un inicio destacado desde que tuvieron la oportunidad de conformarse y que inició justamente con un dueto, Los Doniños, un dueto formado a los finales de la década de los años del 40 y en el Valle del Río Grande del Sur de Texas, y que fueron pioneros también de la evolución de la música norteña durante la época del año de 1950. Llegaron a ser uno de los primeros grupos Tex-Mex que encontraron el éxito por los dos lados de la frontera. El histórico dueto, formado por dos músicos, Ramiro Cavazos en la guitarra y el señor Mario Montes en el acordeón, y los dos vinieron del estado fronterizo mexicano de Nuevo León, pero solo se conocieron después de mudarse al lado de Estados Unidos, allá por el Río Grandes. Ramiro Cavazos nació en el año de 1927 en Garza Ayala, una comunidad rural en el camino entre Monterrey, México y Laredo, Texas. Mientras que el otro integrante, que era Mario Montes, nació 4 años antes en General Terán, al suroeste de Monterrey, que era el pueblo natal de otro grupo norteño famoso de la misma época, Los Alegres de Terán, Tomás Ortiz y Eugenio Ábrego. De hecho, en los primeros años de los dos grupos, Cavazos interpretaba con Los Alegres de Terán y aún grabó con ellos en varios algunos temas por allá en el año de 1978 para la discográfica Orfeón, llamándose Ortiz y Cavazos con el dueto Ábrego. No sé si usted sabía esa historia. Pero bueno, hay canciones muy bonitas del recuerdo de Los Doniños, parte de su historia. Después hablaremos un poco más para que conozcan justamente aquí en el 980, La Mera Mera, que suene el acordeón, pero que suene con Los Doniños. Don Ramiro Cavazos y el señor Mario Montes.

0: Ahí estaba el tema de los doneños para cerrar con broche de oro el viaje musical del que usted forma parte, que suena el acordeón. Oiga, las cadenas de televisión estadounidenses, una de ellas está dando a conocer en el último conteo que el republicano Steve Hilton está por arriba del señor Javier Becerra, ¿eh? Steve Hilton tiene 1,127,528 votos, mientras que Javier Becerra tiene 1,089,899 votos. Hay otro demócrata, que es el señor Tom Steyer, que tiene 832,894, y Chiat Bianco, 473,344. Si hoy fueran las elecciones, oficiales, ¿verdad? No, primarias. El republicano Steve Hilton sería el gobernador de California. Vamos a ver qué sucede. Hasta las 10:30 de la noche, el conteo estaba dando esta cifra, como el republicano con el 27%, 1,127,528.
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3 de junio, un saludo cordial y una felicitación para las personas que estén de cumpleaños de onomástico. Quienes hayan nacido en este día, les mandamos una felicitación. Las personas que llevan los nombres de Carlos, de Cecilio y de Cleotilde, muchas felicidades hoy en el día de su onomástico.

Y venimos todos con gusto en esta mañanita de miércoles a Tinelli Gane, a las 9 de la mañana, su pronóstico para el palenque del viernes entre Jorge Valente y Juan Mendoza, el Tariacuri. Juan Mendoza y Jorge Valente se van a enfrentar a por primera vez aquí en el palenque de 980 La Mera Mera, y los miércoles es de pronóstico para que nos diga quién es su favorito y por cuántos votos cree que va a ganar. A 6 de la mañana con 13 minutos, está nubladita la mañana de este miércoles con alguna neblina. Oiga, más adelante tengo los horóscopos, pero ahorita tengo la invitación para usted, amigo, que me ha estado preocupando. 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

0: miércoles, ombligo de semana, 3 de junio. Están todavía viendo los números finales de estas elecciones primarias. Sobre todo están enfocándose mucho en, pues, en quién será el que probablemente sea el próximo gobernador de aquí de California, entre un republicano y un demócrata. Y parece ser que pues las cosas están reñidas y apretadas entre el señor Javier Becerra, ¿verdad? Que pues la cosa todavía ayer por la noche en los conteos finales, todavía la cadena de televisión ABC Canal 7 estaba dando estos números finales. El republicano Steve Hilton con un 29% y el demócrata Javier Becerra un 25%, pero después cambiaron los números otra vez y se estaba acercando un poco más el señor Javier Becerra, pero aparentemente, pues estoy buscando las últimas o la última información de esta reñida contienda para gobernador de California. Y los candidatos en esta reñida contienda están ni más ni menos que el señor Javier Becerra y el señor de apellido Hilton, ¿verdad? Y bueno, pues vamos a ver quién resulta. Pero la que sí estuvo pues prácticamente muy contenta fue la alcaldesa de Los Ángeles, Karen Bass, que encabezó los resultados preliminares de la contienda y se perfiló hacia la segunda vuelta de noviembre. Sus simpatizantes elevaron el avance mientras la mandataria agradeció el respaldo y defendió su gestión enfocada en reducir la indigencia durante su primer periodo. Y bueno, pues aparentemente ella es la que va a encabezar para las elecciones de noviembre, para un segundo mandato. Vamos a ver qué es lo que pasa. Elecciones claves importantes, esas elecciones primarias. Saludito para el buen amigo Javier, que nos está acompañando en Los Ángeles. Le mandamos un saludito cordial a todos los amigos que madrugan tempranito, a los amigos del Majestic, allí para el Chon, y el buen amigo El Rito. Les mandamos saluditos, gracias por estar con nosotros. A para Delila Colmena también, que nos están acompañando. Gracias por su preferencia en esta mañana. 6:24. 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
1: Mediaciones del centro de ICE en Newark y republicanos respaldados por Donald Trump consiguieron varias victorias en las primarias rumbo a noviembre. El cielo sigue nublado en Los Ángeles, la temperatura es de 62 grados, la máxima hoy alcanzará 81, la mínima de 60. 9 y 80, informa.
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1: 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Saluditos cordiales para el buen amigo Fernando Mesa Ochoa y a toda la gente de Jaluco, Jalisco, que nos están acompañando. Bendiciones también para usted, a nuestra amiga la señora Shenane, también que está escuchándolos junto con su señor esposo tempranito por la mañana. Saludos para Claudio Barrera de Izúcar de Matamoros, Puebla, pidiéndole pues una felicitación. Nos pide una felicitación, claro que sí. Estas son las... Para él mismo, que hoy está cumpliendo años, nuestro amigo Claudio Barrera de Izúcar de Matamoros. Muchas felicidades. Agradece a Dios por tantas bendiciones, por un año más de vida y que siga bendeciéndole la vida a él por muchos años más al lado de su gran familia, de su esposa y de sus hijos. Le mandamos saluditos, mi amigo Claudio de Izúcar de Matamoros. En un ratito le pongo su tema. La amante del cartero.

Muchas felicidades, felicidades. Por ahí vienen los horóscopos. Saluditos cordiales a todos los amigos y amigas que están ya de pie. Están despiertos y están manejando, están conduciendo. Y a los que están saliendo de la chamba del turno de noche, a don Ramiro Cervantes, el Coyotito, y a sus tíos, doña Carolina y don Rodrigo, allí en Huescovina. En este ombligo de semana, miércoles, hoy a Tina Ligani a las 9 de la mañana.

0: la chaparrita de Arandas y a todos los de Bolero les mandamos un saludito cordial y cariñoso en esta mañana de miércoles, escuchando el 980, la mera mera de su radio. Bueno, ya lo he dicho, mi amigo Sebastián no se sienta y no haga pucheros, ¿eh? Es que me dice Alberto, le he mandado dos mensajes en el Messenger y no me ha mandado mis saluditos. Es que aquí sí le doy lectura, por favorcito. Hay algunas personas que en algunos momentos me mandan mensajes en el Messenger. Yo no estoy metido en el Messenger todo el tiempo. ¿Verdad? Yo tengo que hacer mi trabajo aquí en la computadora y en la información que le estoy proporcionando. Y yo no estoy activo. Se mira que está activo mi Facebook, pero no lo estoy. ¿Verdad? Si usted quiere que le mande un saludo, quiere una felicitación, para eso están los números telefónicos. Me pueden hablar directamente al 844-980-981. O así como me mandó el texto, amigo, en el 323-438-0000. Hágalo aquí. Es mucho más fácil porque aquí tengo la pantalla dentro de la computadora y enfrente de mí. Y aquí sí los veo, ¿verdad? Algunas personas que me mandan saludos en el Messenger, que quieren felicitar a alguien, que quieren saludar a alguien, que quieren una canción. Yo no veo los mensajes en el momento. Ya los veo hasta después, cuando tengo tiempo de meterme a ver los mensajes. Por eso, si usted quiere algún saludo, alguna complacencia, aquí en el 323-438-0000, mande su mensaje de texto. Así como lo hace el buen amigo Ramiro Morales a esta hora, que va en su cuaco a la San Lucero, a la ciudad de Commerce, al International Loop, el orgullo de Don Lolo, con sus otros dos potrillos también, Enrique y René el trailero y todos los traileros, amigos del Twin Stroke Chrome, del M&M Tro Parts y del M&M Loop and Repair en la ciudad de Banning. Les mandamos saluditos cordiales, escuchando el 980, la mera mera de su radio. Gracias por estar en sintonía. Dice, buenos días, Alberto. Un saludo para los trabajadores del K&J Wire desde Anaheim, de parte del manager José Montelongo y Osmar Maldonado. Para un saludo para Ciro Valeriano, que se encuentra en Los Ángeles, California, de parte de su primo Rubén Mora, alias el Churria, Churria, Churria. El cazador, el Kimichi, se está reportando desde la ciudad de Upland y le manda un saludo cordial al Tomate, al Hombre Vale y al Tomatito. Gracias a todos los amigos que trabajan y a Don Chava del Rancho Domínguez y los pajaretes de Chiva. Ah, bueno, pues ahí le mandamos un saludito también al buen amigo, gran cantante y compositor, Freddy Krueger. Amigo Freddy Krueger, le mandamos un saludito a toda la gente de Cuauhtémoc, de Quetzaltenango, cerca de la frontera con Chiapas, México. Cuauhtémoc de Quetzaltenango, Guatemala. Saludos cordiales. Oiga, vengo con los horóscopos, ya me los están preparando, pero ahorita escuche con mucha atención, ¿eh? Escuche con mucha atención. 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
0: 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Vengo con los horóscopos en el 980, la mera mera, 14 y la 7.
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0: que viva el amor, dice Javier Solís, aquí en el 980, la mera mera de su radio. Buenos días. El trigueño del Meritito, Oaxaca, le manda un saludo a la gente trabajadora de por allá de Oaxaca y especialmente a su linda esposa, Angie Cruz, la trigueñita. Saludos para Irma, también de la oaxaqueña Supermarket, y a su esposo, don Pedro. Hace tiempo que no lo saludo, pero yo sé que están bien. Irmita, saludos cordiales, ¿eh? Saludos para el buen amigo Humberto y Adela Ulloa, dice, en la casa del carro y en la chama, te escuchamos, excelente día. Alberto, dame el número telefónico de la persona que hace los fideicomisos, yo te tengo mucha confianza a ti, sé que contigo la cosa es segura, tu amigo Abraham, gracias Abraham, ahorita le mando el número telefónico, si usted quiere hacer su fideicomiso, testamento, tengo una persona que lo hace, ya lo sabe. Hoy ya vamos a iniciar con los horóscopos en esta mañanita de miércoles nublada, nubladita por cierto. Y el primero que viene es el de Aries. Habrá señales que indicarán que es el momento para pedir mejoras, sobre todo en el trabajo, Aries. Será buena idea dejar de lado las actitudes indiferentes y la calidez aumentará en tu relación. Tauro, será favorable hacer esos cambios tan postergados y lograrás un balance positivo en tu vida. Se producirá un encuentro en el que sus expectativas serán bien satisfechas. Géminis, una interesante propuesta será potenciada por el aporte de su propio proyecto. La relación Géminis podría entrar en un escenario negativo si insistes con las críticas. Cálmate, cálmate, bobabor. Cáncer, con habilidad negociadora lograrás que se concreten compras postergadas. Superarás la timidez y tomas iniciativas audaces y con o sin pareja. Estarás feliz, Cáncer. Leo, algún trámite atrasado se resolverá a su favor y lo que está trabado. Y lo que está trabado, ¿eh? Se darán las circunstancias, Leo, ideales para iniciar una relación que será inolvidable. Virgo, vencerás un obstáculo y resultará ser el primero paso para el éxito. Virgo, superarás una crisis entre la ternura para ti y también... ¿dónde está? Se me movió. Entre la ternura y la rigidez de las acciones, pero las equilibrarás. Está mal escrito, ¿eh? Las equilibrarás. O sea, las acciones vas a tener que equilibrarlas junto con la ternura y la rigidez en lo que tú haces, Virgo. Libra, alguna idea obsoleta será apartada y las cosas comenzarán a fluir. La calidez inundará la relación con un simple cambio de hábitos y surgirá.
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0: Será un nuevo comienzo para ti, Libra. Regreso con el resto de los horóscopos enseguidita aquí en el 980, la mera mera. Faltan 3 minutos para las 7 con tu amigo Alberto Murillo. Buenos días, Los Ángeles.
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0: José Saldaña de Villanueva, Zacatecas, saluda al señor de los fustes, gracias, y a los del JJ Invaino, ¿verdad? Saludos cordiales. 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

que no habrá pagado. Trae distintivo. ¿Anda peinado? Ah, pues aviéntese.

0: felicitamos, tía. Trae distintivo. Aquí estamos en el 980, la mera mera de su radio. Oiga, me faltan todavía siete mensajes de texto con la palabra F-150 para que llenemos el sistema de captura de las 30 que estoy pidiendo, ¿eh? Suerte, suerte, dice por acá por días Alberto. Un saludo a todos mis compañeros de trabajo de la compañía de construcción Tyler Stone, especialmente a Jaime Gustavo y a Roberto alias El Borracho. ¡Ah, caray!
1: Guadalajara, Guadalajara.
0: Saludos a la familia Islas de Guadalajara, Jalisco. Guadalajara. Ya le dimos el teléfono del mero mero Carlos Carillo a esta persona. Y bueno, vamos a terminar con los horóscopos. Ahora corresponde a nuestros amigos de Escorpio. Resolverás errores que van a perjudicar el negocio o proyecto y crecerán, pues, justamente ambiciones para poder ir al más allá de tus negocios. En un encuentro fortuito, hallarás a la persona que crees podría ser tu alma gemela. Sagitario, evitarás que un colega tome una decisión que genere pérdidas. Todos los sentimientos en la relación serán respetados, aún a esos que parecen tontos, Sagitario. Capricornio, uno de sus proyectos o de tus proyectos tendrá una excelente evaluación. Tendrás cuidado en evitar las actitudes destructivas porque la pareja lo merece. Acuario, tal vez sería inteligente postergar algún pedido de mejores beneficios. Momento especial para reconciliarse o pasar de un amigo a enamorados. ¿Qué hubo, eh? Piscis, un plan está por fallar. Debería revisar para evitar problemas y hacer cambios. Alguna habladuría o chisme no afectará la armonía de la pareja, pero no la olvidará. Así es de que ten cuidado con quién hablas, cómo hablas y qué te habla, ¿eh? Bueno, somos 980, la mera mera. Hay crisis en el mercado de seguros, ¿eh? Ya le voy a platicar lo que están diciendo los que tienen Cover California aquí en los Estados Unidos y qué está pasando. ¿Por qué muchas personas están dejando de, pues, obtener esa cobertura tan importante de su seguro? De esto le platico en un ratito aquí en el 980, la mera mera de su radio, con su amigo Alberto Murillo. Son las 7 de la mañana con 15 minutos.

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0: El inmortal Pedro Infante y el tema de las tres hermanas aquí en el 980, la mera vera de su radio. Son, y como siempre, ¡ay, te miro, Sandrita!
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0: Señoras, señores, información. En esta mañana vuelve a subir el precio del petróleo tras cancelaciones de negociaciones de paz entre Estados Unidos e Irán. El Papa León XIV ha elegido a una mexicana, María Montserrat Alvarado, para dirigir el Departamento de Comunicaciones del Vaticano. El cielo sigue nublado en Los Ángeles, la temperatura es de 63 grados, la máxima hoy será de 81, mínima de 60. 980 informa.

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1: Oiga, fíjense que está preocupante la crisis en el mercado de seguros médicos, que ha aumentado cancelaciones de coberturas médicas entre los californianos. Un total de 374 mil personas han cancelado su seguro médico en el mercado de Cover California durante los primeros tres meses del año, representando un 19% de las renovaciones. Esto excede el rango del 13% al 15% de cancelaciones de los últimos tres años, manifestando una tendencia alarmante. ¿Cuál es la razón? Bueno, de que las primas, o sea, las mensualidades o los pagos, significativamente han aumentado. Están más altos los costos de los planes de seguro de salud de los californianos de clase media, y que han provocado que opten por abandonar la cobertura. De hecho, el gobernador Gavin Newsom pues ha incentivado a que se dé más dinero, dinero destinado para los subsidios de primas a familias de bajos ingresos, 190 millones de dólares, y sugiere incrementar el monto a 300 millones de dólares para que pues estas personas no se queden sin una cobertura médica de Cover California, porque usted sabe que el no tener o no contar con un seguro médico

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0: El Cerro de Huentitán, don Vicente Chente Fernández. Oiga, en un ratito le voy a platicar lo de las últimas generaciones, sobre todo en la tendencia de los hombres, que cada vez cuidan mejor su apariencia física y hay más dinero para la industria masculina. Ya le voy a platicar de esto que es interesante, ¿eh? Los tiempos cambiaron. 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
6: ¿Dónde están

0: Señoras y señores, la novia del pajarillo, aquí en el 980, la mera mera de su radio. Oiga, le tengo a usted una excelente oportunidad, porque muchos le dicen el Disneyland Resort, pero para nosotros es Disneylandia, un lugar especial donde las promesas se cumplen y los sueños se hacen una realidad para ti y para tu familia. 980 La Mera Mera y tu amigo Alberto Murillo te quiere dar la oportunidad de visitar y crear recuerdos juntos porque Disneylandia es aún más feliz contigo. ¿Escuchaste las palabras claves de la semana? Si las escuchaste, marca ahora. Marca ahorita para que tengas la oportunidad de ganar 5 boletos de un día a un parque, ya sea a Disneyland o a Disney California Adventure Park con 980 La Mera Mera. Este es el momento de que 980 La Mera Mera te invite para que marques al 844-980-9081, 844-980-9081. Y si eres la llamada número uno y me contestas correctamente las palabras claves de la semana, te ganas los 5 boletos de un día a un parque, ya sea para Disneyland Park o Disney California Adventure Park. Buena suerte, vamos a la línea telefónica al 844-980-9081. Se están llenando las líneas telefónicas, se están llenando en el 844-980-981. Vamos a desearle suerte. Esta es la llamada 1. Buenos días. Hola, buenos días.
1: ¿Quién me llama? Hola, buenos días.
0: Buenos días. ¿Con quién hablo?
1: Con Rubí Ávila.
0: Rubí Ávila, bienvenida a 980 La Mera Mera. Rubí Ávila, ¿de dónde nos llama? ¿En dónde nos escucha?
1: De aquí de Landale, California.
0: Vamos a ver, ¿tiene las palabras claves de la semana?
1: Sí.
0: A ver.
1: ¿Celebración y verano?
0: ¡Celebración y verano! ¡Ah! ¡Sí, sí, sí!
1: Gracias, muchas gracias. Sí. 980 La Mera Mera.
0: Así es, 980 La Mera Mera. 5 boletotes para Disneyland con las palabras clave. Celebración y verano, muchas, pero muchas felicidades. Permíteme la línea porque tengo que tomarte los datos y usted sigue escuchando porque habrá oportunidad de que usted gane boletos aquí con 980 La Mera Mera.
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Con esta nos recuerda mucho a Armandito, que anda por allá en Ciudad Juárez. Y bueno, pues se le recuerda junto con todo el equipo del Taller Mecánico Cocula, grandes y buenos amigos. Ahí le mandamos saluditos a todos los que están por allí presentes. Taller Mecánico Cocula, en North Hollywood. Gracias al tío Miguel Robles, a la tía Zenaida, al Maye, que en estos días estuvo de cumpleaños, no se hable más. Al Mollejas de la Villita, Jalisco, y Alfonso Martínez, el primo de El Ronco de Jacona. A don José Mancilla, que anda en Colima, ¿verdad? Saludos cordiales a la gente de Colima. Oiga, el Chino Hernández, le mando un saludo a toda la gente de Tonila, Jalisco, a la familia Hernández Carrillo de Tonila y Colima, y para los Carrillo de Tenemas... ¿Qué dice? Es que viene separado. Tenexcamilpa, Jalisco, ¿verdad? Les mandamos saluditos también a sus amigos Javier, Aro y Claudio, que nos están acompañando. Otro saludito para el Talibán, también, que todas las mañanas nos manda saludos cordiales, al buen amigo de Oriente, Guatemala, a Gustavo y a Manuelito Guerra, a don José Cervantes. Dice Alberto, un saludo para los de Villanueva, Zacatecas. Nos vamos de vacaciones en dos días con toda la familia. Ah, mire, pues que les vaya bonito, que disfruten de sus merecidas vacaciones. Ahí les acompañamos y les saludamos a todo el personal del Sandwicheto, comandados por el Huito Soria, que ya van rumbo a la ciudad de Paramount, allí por la Londra. 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Ricas empanadas de carne, sándwiches de milanesa, de pavo, de jamón. 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Ahí le mandamos saluditos, Huito, que la pase bien y bonito, ¿eh? Somos 980 La Mera Mera con su amigo y servidor Alberto Murillo. Uno de los temas que el señor Federico Méndez Tejeda escribió, se la grabó Vicente Fernández, pero también la grabó Valentina Leiva por allá en el año de 1982. El tema de ¿Y tú? Y tú me vas a recordar el tema que nos canta la gran cantante de la Ciudad de México, Valentina Leiva. Tú tienes que beberte mi tristeza, los tragos tan amargos que dejó tu adiós. Valentina Leiva, que en paz descanse, ya pasó a mejor vida.

0: Vestido de color de rosa, como mariposa, y será que, bueno, no quiero decir, mejor escuche lo que quedó pendiente hace ratito porque me estaban preguntando. Fíjense que las ventanas, justamente de compras, de personas que hacen compras por internet y también en tiendas, en cuanto a las ventas en productos masculinos superaron los 7 mil millones de dólares en el 2025 hasta la fecha. Y los principales compradores tienen entre 18 y 27 años hombres. ¿Qué es lo que compran hoy los hombres? Pues están comprando cuidado para la cara, para las pestañas. Muchos jóvenes hoy en día van hasta que les arreglen las uñas, ¿verdad? Entre otros, cosméticos y maquillajes también han reportado un aumento en su uso entre los varones. Imagínense, cosméticos y maquillajes, cremas, ¿verdad? Que comienzan a utilizar los hombres para cambiar su aspecto físico. Cada vez se cuidan más los hombres el aspecto físico para lucir más jóvenes y radiantes. Imagínense, y antes que se usaba pura crema de la campana, ¿verdad? Y decían, ¿usted usa pistola? Sí. Pero para peinarse, ¿verdad? Para secarse el pelo, ¿verdad? Imagínense la industria de lo que viene siendo cuidado, el cuidado personal.
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0: Entre los hombres ha dejado 7 mil millones de ganancias. ¡Wow! ¡Wow! Así las cosas. Somos 980 La Mera Mera y vamos en estos momentos a hablarles de algo sumamente importante. Techos, techos. ¿Qué pasa cuando un techo está ya deteriorado, que tiene liqueos? Muchos de ustedes quieren poner un parche ahí, ¿verdad? Y le hablan al compadre o le hablan a alguien que sabe de construcción para que les arregle el pedacito. ¿Qué pasa con el tiempo? Se vuelve a arruinar. Después viene la lluvia y comienzan los liqueos. Y cuando le dan un estimado a usted de que tiene que cambiar el techo, se asusta. ¿Y sabe por qué? Porque no únicamente va a cambiar las tejas del techo, ¿verdad? O las hojas, como usted les dice, también se les conoce, sino va a tener que cambiar la madera. Le va a salir más caro el remedio que la enfermedad. Por eso, si su techo ya está deteriorado, usted ha vivido en esa casa por más de 15, 20, 25 años y desde que la compró jamás ha cambiado el techo, mucho cuidado, porque hoy las aseguranzas, ¿qué están haciendo? Fíjense lo que están haciendo las aseguradoras o las aseguranzas de casas. Suben un dron a una cuadra, a una calle, y por el dron están viendo, ¿verdad? Obviamente de sus clientes. Ah, esta ya necesita techo nuevo. Y le mandan la notificación y le dan, no sé si 30 días o 3 meses para que tenga que cambiar el techo. 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

0: 2:80 a las 8, don Antonio Aguilar, el Charro Zacatecano, aquí en el 980, la mera mera. Oiga, esté pendiente para el certificado de 50 dolarotes, cortesía de Mariscos Colimo Rigos Taco, para que tenga la oportunidad de participar y de ganar. Saludos al tocayo Beto, a Luisito y a don Rigo Meléndez, que nos acompañan todas las mañanas. Ya sabe que pues hay oportunidad de que usted haga órdenes por teléfono llamando a... al 818-487-0880 o al 818-508-RIGO. Allí les manda un des a todos los clientes de Mariscos Colima o Rigos Taco. Y como siempre, ¡ahí te miro, Sandrita!
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0: Canadá pide que el acuerdo de libre comercio con Estados Unidos y México se renueve por otros 16 años. Aficionados en el Mundial o al Mundial de Fútbol en Los Ángeles deberán de pagar más alto el precio por estacionamientos. Y vuelve a subir el precio del petróleo tras cancelaciones de negociaciones entre Irán y Estados Unidos. La temperatura actual en Los Ángeles con cielo despejado es de 59 grados. La máxima el día de hoy será de 78. La mínima descenderá a 60 grados. 980 informa con su amigo.
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1: Amigo y servidor Alberto Murillo. Buenos días, amigos y amigos de el 980 de su radio. Oiga, ponga mucha atención. Porque muchos le dicen el Disneyland Resort, pero para nosotros es Disneylandia, un lugar especial donde las promesas se cumplen y los sueños se hacen realidad para ti.

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y qué padre es la vida. Saludos para Cintia, que ya anda llenando las sandías de las Costco. Así dice, será las bolsas, ¿verdad? Cuando le pregunten a usted, ¿qué dijo la hermosa María? Y usted tiene que contestar, debo asistir a ese baile. Esa es la respuesta. Es una de las palabras que, o mejor dicho, de las preguntas que se hacen en el conocimiento musical. Cuando le, a ver, ¿qué dijo la hermosa María? ¿Quién sabe la respuesta? ¿Qué dijo la hermosa María? La hermosa María dijo, debo asistir a ese baile. Los auténticos y originales cadetes de Linares, en los 80s a las 8. Saludos para Ezequiel Peña Jr. y nuestro gran amigazo Ezequiel El Cheque Peña, que nos están escuchando. Ahí le mandamos saludotes, mi Cheque, y no, que no se podía, claro que se puede.

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2: Saludos para nuestra amiga Alicia, que nos está acompañando. Gracias, Alicia. Un saludo para el señor Fabián. Bienvenido a casa. Lo extrañaron mucho. Carito, le mando el saludo al señor Fabián, que está de regreso a casa. A la paisana Chuyita Ávila, que anda haciendo jocoque. Anda haciendo jocoque.

Los 80 a las 8 para el buen amigo Casimiro de Charapa, Michoacán. Oiga, quiero que ponga mucha atención porque tengo ahorita a las 9 vamos a entrar a Tina Ligane y no voy a tener tiempo, por eso lo quiero regalar ahorita. Un par de boletitos para el Mariachi USA, el Mariachi USA que se estará presentando este próximo sabadito. El Mariachi USA viene el sábado 6 de junio en el Hollywood Bowl para que disfrute, además de el Mariachi, de espectaculares fuegos pirotécnicos. Boletos en Mariachi USA .com y en Ticketmaster.com. Si usted no ha ganado ningún premio, regalo, concurso, vengo con la llamada número 5 en el 844-980-9081, 844-980-9081, llamada número 5 para que se lleve este par de boletitos para que vayan al Mariachi USA. Suerte, aquí le espero, don Vicente Chente Fernández, del señor José Aguilar Ochoa. Un día estaba tomando dentro de una cantina cuando llegó la huesuda, una dama vestida de blanco y muy delgadita. Yo quiero ser tu marido, le dijo.

0: Vicente Chente Fernández la cantó. 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
1: 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Uno tiene que llevar la forma a su Departamento de Recursos Humanos para que ellos atesten de que usted ha tenido cobertura todo ese tiempo que pasó de los 65 años. 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

0: Oiga, antes de empezar a Tinel y Gane, vamos en estos momentos con la llamada afortunada número 5, aquí en el 844-980-981, par de boletitos para que se vayan al Mariachi USA, sábado 6 de junio, en el Hollywood Bowl. Además disfrutará de espectaculares juegos pirotécnicos, boletos en mariachiusa.com y en ticketmaster.com. Llamadita número 1, gracias. La número 2, gracias. La 3, gracias. La 4, gracias. La 5, buenos días.
1: Buenos días.
0: ¿Con quién tenemos el gusto por acá?
1: Daniel Álvarez.
0: Daniel Álvarez, ¿en qué ciudad nos escucha Daniel Álvarez?
1: Por acá en Los Ángeles.
0: En Los Ángeles, pues muchas felicidades, amigo Daniel. Usted se lleva el par de boletos para Mariachi USA, sábado 6 de junio, en el Hollywood Bowl, cortesía de 980, la mera mera. ¡Felicidades!
1: Muchísimas gracias, Alberto.
0: A usted por escucharnos.
1: Gracias, no esperaba eso, pero bueno, vámonos.
0: A usted, felicidades, permítame.
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0: Iniciamos por primera vez el palenque musical de 980. La Mera Mera le trae a dos grandes exponentes también de nuestra música. Uno de ellos, el señor Ezequio Beleche Becerra. Nombre artístico, Jorge Valente. Este gran cantante de la época de los años 60, que pues tuvo la oportunidad de grabar muchos temas muy buenos, temas pues románticos con el mariachi. Fíjense que una vez, estando en vida, le hicieron una entrevista a Jorge Valente y él pues obviamente no se imaginaba de la aceptación, del cariño del público que tenía, ¿verdad? Él fue descubierto, fíjense, uno de los integrantes del trío Los Panchos, Chucho Navarro. Él fue, cuando lo escuchó cantar, dijo, este señor tiene una voz magistral. Inclusive, cuando murió el señor Javier Solís, muchas compañías disqueras y muchos sabios de la música decían que él era el sucesor de Javier Solís. Pero desafortunadamente, pues le llegó la muerte. A muy temprana edad, él murió en el 2007, aproximadamente a la edad de 73 años, ¿verdad? Y desde luego, pues tuvo que ver con pues algunas disqueras, promotores, que no le dieron quizás el apoyo que se merecía. Vamos a escuchar a el señor Orgullo de Zacualco de Torres, Jalisco, el señor Jorge Valente, que estará en el palenque musical de 980 La Mera Mera, para que escuche su voz y su estilo.

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1: Bueno, pues ya escuchamos al señor Jorge Valente con uno de sus grandes temas de Virgen de mi Soledad, aquí en 980 La Mera Mera. Comience a marcar, tengo una hoja de 60 espacios, vamos a ver si la llenamos para que me dé su pronóstico, a ver quién se lleva este palenque entre Jorge Valente con este gran intérprete también, de Huetamo de Núñez, Michoacán, Juan Mendoza, el Tariacuri, que inició su carrera artística al lado de sus hermanos Norberto y Jerónimo, con el trío considerado el más mexicano de todos, el trío Tariacuri, al que se integró también al fallecer Jerónimo, el hermano menor, cuando solo tenía 14 años de edad. Y de allí inició justamente una trayectoria artística de los Tariacuris, el trío Tariacuri. Mas, sin embargo, él también hizo grabaciones por separado y fue del gusto del público. Vamos a escuchar la voz de Juan Mendoza. La voz de Juan Mendoza, el Tariacuri, y comienza a marcar para que me dé su pronóstico para este palenque del viernes entre Jorge Valente y el señor Juan Mendoza, el Tariacuri. ¿A quién le va y por cuántos? 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
2: Vamos con llamadas telefónicas del público. Vicky, Juan, ya dio su valor. Dice Juan Mendoza, 95. Jorge Valente, 115. María, Juan Mendoza, 120. Jorge Valente, 116. Vamos a ver qué dice el público aquí en el 844-980-981. Buenos días. ¿Quién nos llama?
3: María Lomelí.
2: Mi querida María Lomelí, bienvenida. ¿A quién le va y por cuánto? ¿Satina Ligane, Juan Mendoza o Jorge Valente?
3: Juan Mendoza, 128.
2: Jorge Valente,
3: 127.
2: 127 por uno. No se me vaya, María, no se me vaya. Otra llamada por acá. Buenos días. Buenos días, ¿quién nos llama por acá?
4: Buenos días.
2: ¿Quién nos llama?
4: Benito.
2: Mi querido Benito, ¿a quién le va? ¿A Jorge Valente o a Juan Mendoza?
4: A Jorge Valente, ¿cuántos? 120, y a Juan, 116.
2: 116, no se me vaya, permítame. Dalila, muy buenos días, bienvenida. ¿Quién le va y por cuántos?
5: Buenos días, Alberto. Por Jorge Valente, 120.
2: ¿Y por Juan Mendoza?
5: 115.
2: 115, muy bien, no se me vaya. Llamadas telefónicas al aire. Buenos días, a Tine Ligane. ¿Quién nos llama por acá? Buenos días.
6: Jorge Valente, por 105. Uh-huh. El Tariaco, 112.
2: 112, entonces usted le va a Juan Mendoza, ¿verdad? A su nombre es...
6: Juan Mendoza Altarioque.
2: Su nombre es...
6: Jorge.
2: Jorgito, no, no se me vaya, no me cuelgue porque tengo que tomarle sus datos. Hola, ¿qué tal? Buenos días, ¿quién me llama por acá? Buenos días.
7: Buenos días, mi pronóstico es para Jorge Valente, 125.
2: Ajá. Juan Mendoza.
7: Para Juan Mendoza.
2: Su nombre
7: Mario
2: es
7: La Torre.
2: Mario, no me cuelgue, por favor, porque tengo que tomarle su número telefónico. Esta llamada por acá, buenos días, ¿quién nos llama?
8: Buenos días, Alberto, yo soy Jesús Covarrubias.
2: Mi querido Chuy, bienvenido. ¿A quién le va y por cuántos?
8: Yo le voy al Tariacuri, le voy 129 contra 125 de Jorge.
2: Perfecto, Juan Mendoza, su favorito. Estamos en Atina Ligane. ¿Usted a quién le va?
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2: 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Es que las oficinas hay veces que les están diciendo que si tienen aseguranza en el trabajo no es necesario activar sus beneficios de Medicare. Técnicamente sí, eso es cierto, pero el 99.9%, Alberto, los seguros médicos por medio del Medicare son muchos mejores que los beneficios que tenemos en el trabajo. Y estamos protegidos por el gobierno federal porque ellos son los que pagan nuestro cuidado médico. Así es que ya a los 65 años, aunque tengamos aseguranza en el trabajo, aunque tengamos medical, aunque tengamos Cover California o Obamacare, a los 65 años ya tenemos que activarlo, ya contribuimos y es nuestro derecho. El Medicare es de por vida por medio del gobierno federal, no se tiene que renovar. La única manera que usted pierde sus beneficios de Medicare y si fallece, se va del país o va a la cárcel. Esa es la única manera que usted pierde sus beneficios de Medicare. Y a través de los años usted necesita alguien que los guíe para activarlo correctamente y evitar esa multa, que es muy fácil hacerlo. 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
2: Republicanos respaldados por el presidente Donald Trump consiguieron varias victorias en las primarias rumbo a las elecciones del mes de noviembre. Levantan toque de queda en las inmediaciones del centro de ICE en Newark y desvían a Miami un vuelo de Frontier por un pasajero violento. La temperatura en Los Ángeles en estos momentos con cielo despejado de 66 grados. La máxima hoy alcanzará 81, mínima de 60. 980 informa.
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2: 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Saludos a don Rutilio Serrano y a todos los amigos del Rancho Colamochas, allí para Petrito, para el buen amigo Arnulfo y el Güero, y también para el Gallo que nos están acompañando, a Rubén Carlos también que lo está escuchando en estos momentos allí en el área de Campton, arreglando la maquinaria de los jardineros. Saludos, don Rutilio. Oiga, vengo con llamadas telefónicas para que usted me dé su pronóstico. Está muy lenta. No sé si los contrincantes no son de su agrado, ¿verdad? Pero está muy lenta, apenas llevamos 25 de 60. Imagínense, vamos a ver quién es el que se lleva el palenque del próximo viernes, el señor Jorge Valente. Llamadas telefónicas en el 844-980-980.

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La voz del señor Jorge Valente con la voz del señor Juan Mendoza el Tariacuri. Vengo con llamadas telefónicas en el 844-980-981. Saluditos cordiales a todos los amigos y amigas que están presentes en este miércoles. A ti me ligane.

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1: Vamos con las llamadas telefónicas del público para llenar la hojita de las 60 personas que necesitamos para que participen en Atina Ligane. Este es el previo al palenque. Alguito Soria del Sandwicheto, que nos tiene a todo volumen allí en la ciudad de Paramount. Ahí le mandamos saluditos, Guito. 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Vamos a ver qué dice el público. 844-980-9081. 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Gracias, Catalina. Gracias a Cristina. Gracias a José Salazar. Gracias a María Delgadillo. Gracias a Oscar López, a Miguel Villarreal, a María Plasencia, a Vicky, que ya están anotadas y anotados aquí en el pronóstico que están dando para este gran duelo del viernes. Atínele y gane en el 980, la mera mera de su radio. Oiga, ¿qué hechos históricos ocurrieron un día como hoy, 3 de junio? ¿Qué pasó en la historia un día como hoy? Bueno, le cuento, le platico qué estaba pasando, qué sucedió un día como hoy, 3 de junio. Aquí en 980, la mera mera, le platico. Bueno, pues un día como hoy, 3 de junio, pero del año de 1906, nació el actor estadounidense Johnny Weissmuller. ¿Quién era él? Bueno, pues el que interpretó el papel por muchos años de Tarzán. Un día como hoy, también 3 de junio de 1553, se inaugura la Universidad de México. Un día como hoy, 3 de junio de 1999, mueren 155 personas en Little Rock, Arkansas, en un accidente aéreo. Y también un día como hoy, 3 de junio del 2013, murió el actor mexicano Enrique Lizalde. Hechos históricos ocurridos un día como hoy. Voy con llamadas telefónicas a usted que está participando en Atínele y Gane para que me dé su pronóstico.
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1: Saludamos a la Chucha Cuerera, José Pepe Montañez, a la señora Ponce y a nuestra amiga Ninfa. Se está llenando la hojita. Últimos espacios en el 844-980-981. Estoy...

0: Saludos cordiales a don Luis González, que le manda saludos a la Chucha Cuerera, el buen amigo José Pepe Montañez. Saludos especiales a la Chucha Cuerera. Órale, don Luis, bonito día, que tenga feliz viaje. Bueno, felicidades a las personas que participaron. Suerte. En un ratito viene Irma Olmedo para continuar con la programación de 9:80. La mera mera tiene ligana y termina. El viernes tendremos el resultado con sus votaciones entre Juan Mendoza, Altariacuri y Jorge Valente, que se van a enfrentar en el Palenque Musical. 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

buenos días, señores. Muy buenos días. Buenos días. ¿Qué tal? ¿Cómo está usted? Le saludo con muchísimo gusto, como todos los días a esta hora de la mañana, desde este momento hasta las 2 de la tarde. Soy su amiga Irma Olmedo, en este día 3 de junio, mitad de semana, comenzando el sexto mes del 2026, deseando que este año pues esté siendo muy bendecido para todos ustedes, para todas las personas que usted ama, en todos los modos, oiga, todos los aspectos de su vida. En salud, que es lo principal, en amor también, que es principal, ¿verdad? En trabajo, ¿cómo está usted? ¿Cómo se sienten? Mis enfermitos, muy buenos días. Vamos a comenzar. Usted sabe que yo no comienzo, ¿verdad? Si no le pido permiso a mi Padre Dios. Eso pues ustedes ya lo saben, ¿verdad? Que seas tú, Señor, quien me acompaña, quien me dirige, y que seas tú, Padre Santo, quien está en mi corazón en todo momento. Señores, mire, siendo así, gracias a Dios que me deja llegar a un lugar donde yo tanto quiero, que es mi segunda casa, donde soy muy feliz. Muy buenos días a todos. Quiero platicarle, fíjese nada más, que es inminente que la contienda por la alcaldía de Los Ángeles se habrá de definir en una segunda vuelta el 3 de noviembre, para que se perfilen la titular actual Karen Bass y el republicano Spencer Pratt, uno de sus más fuertes críticos por el manejo que hizo en la ciudad durante el trágico incendio de Palisades en el 2025. Bass aventajaba a sus contrincantes con el 36.6% del total de sufragios por el 29.8% de Pratt, luego de contabilizarse el 47.3% de las boletas, según las proyecciones. La alcaldesa de 72 años de edad aseguró su lugar en la segunda vuelta. Así que la concejal Nitia Ramán iba rezagando en el tercer lugar con el 20.5%. Así están las cosas, señores. ¿Cómo ve usted? ¿Usted qué piensa? Continuamos, señores, muy buenos días. Esta canción se baila en un cuadrito, me encanta. Escuche qué bonito dice. Soy Irma Olmedo, muy buenos días. Es así como comenzamos. Pongo a sus órdenes el 844-980-981. Buenos días.

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7: Continuamos, señores, muy buenos días. 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
1: Buenos días, señores. Son las 10 de la mañana con 27 minutos. ¿Quién de nosotros no ha usado una bicicleta? ¿Verdad? De chavalillos, de ahora de adultos, muchos para ejercitarse, para salir, para distraerse. Bueno, pues hoy es Día Mundial de la Bicicleta, señores. Se celebra cada día 3 de junio. Con la finalidad, pues, de visibilizar la importancia de un medio de transporte ecológico y muy saludable. Cuando estábamos chavalillos, anda por las tortillas, que me preste la bicicleta, ¿se acuerda? El origen de la bicicleta, señores, surgió a mediados del siglo XIX como resultado de una serie de intentos fallidos para inventar un vehículo innovador, originando este maravilloso medio de transporte. En Alemania fue el primer modelo. Estaba hecho de madera. No tuvo mucho éxito, ya que para ponerlo en marcha había que empujarla con los pies. Después se inventaron otras bicicletas que seguían siendo muy rudimentarias. Hasta el año de 1861, cuando este hombre de nombre Ernest se le ocurrió la idea de colocar pedales delanteros, aunque esto no le fue lo ideal. Sirvió también para dar el primer paso a la bicicleta actual. En el paso del tiempo, en el pasado, pues también la bicicleta representó un importante medio de transporte. Sin embargo, en el mundo moderno, pues se ha transformado en una verdadera necesidad. No cabe duda que en estos tiempos, gracias a esos avances tecnológicos, pues existen vehículos innovadores, súper equipados, que se han convertido en una verdadera amenaza para la vida en el planeta, ya que impulsan pues agentes altamente contaminantes. Así que si usted le gusta andar en bicicleta, bueno, disfrute hoy, que hoy es el Día Mundial de la Bicicleta. A todos hemos, pues nos hemos subido en una bicicleta, hemos utilizado una bicicleta y era, pues era muy bonito andar en la bicicleta, en los pueblos. En las tardes los señores pasaban en su bicicleta, Dios, o los muchachos, oiga, cuando iban a ver a las muchachas en bicicleta, si no tenían camioneta, que eran de bicicleta, y los de a pie, pues a pie, pero casi siempre en una bicicleta. ¡Qué bonitos tiempos aquellos, señores! Se andaba en la bicicleta en el pueblo para donde quiera. Muy buenos días a todos. Recordar, señores, de veras que es volver a vivir.

0: que está con nosotros. Buenos días, son las 10 de la mañana con 33 minutos. Un saludo para el señor Horacio y su esposa Gloria, también para Dalila de Sinaloa, que sigue malita ella siempre de su espolón, a todos los que padecen de riumas. Un saludo para ustedes. Oiga, dicen que la ciática es re mala, que duele re feo, que no deja dormir, me dice esta señora, que toda la noche no la dejó dormir esa ciática, oiga. En un ratito vamos a ver, hay que hablarle al doctor, a ver qué se hace, oigan, cómo va a estar así todos los días padeciendo de esa ciática, ¿cómo así? Vamos a la línea, tengo aquí a Alex. Alex, ¿cómo está? Buenos días.
1: Buenos días, Irmita. Pues sí, regresando a la época de la bicicleta.
0: ¿Verdad? Bueno, yo creo que nunca hemos dejado la bicicleta. De alguna manera u otra, muchas personas se transportan todavía en la bicicleta.
1: Sí, a mí me la recetó mi doctora. Me dijo, ¿tú no tienes una bicicleta? Le digo, tengo tres. De tres no te subes a una, le digo. Resulta de que ahora, cuando me volví a ir a ver con mi doctora, me dijo, oye, ¿estás en la bicicleta? Le digo, sí, estoy en la bicicleta. Te faltan 13 libras, ¿dónde las botaste? Le digo, en la mordida de un perro, me tartamé, me metí la pastorrilla.
0: Casi no le entiendo, Alex. Se escucha como raro. Como raro su voz, no se le entiende.
1: Ok, déjeme ver.
0: Ahorita ya está mejor. Su doctora se lo recetó. Entonces, ¿usted utiliza la bicicleta ahora?
1: Sí, yo no sabía que ahora era el día de la bicicleta. Yo tengo muchas amigas que usan bicicleta y son francesas.
0: Ah, bueno, mire, bueno, voy, pero Alex.
1: Es grandota.
0: No, bueno, pues sí. ¿Y de dónde a dónde se transporta usted o cuándo utiliza la bicicleta?
1: Bueno, a veces me gusta correr 13 millas.
0: ¿Correr o andar en la bicicleta?
1: No, yo la uso para mi trabajo.

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Qué bueno que me deja acompañarlo. Muy buenos días. Estamos a día 3 de junio. Señores, qué barbaridad. El tiempo se va como agüita entre las manos, ¿verdad? Espero que todo vaya muy bien para ustedes, para mis enfermitos. Saludo a la señora Leonor, que fue con nosotros al viaje. Dice que su esposo llegó encantado. Yo creo que todos volvimos encantados, de verdad, este viaje. Cada viaje es diferente, cada grupo es diferente, pero hicimos buenas amistades, convivimos bien bonito, tuvimos muy buena comunicación entre nosotros. Así que los saludo a todos mis viajeros, de todos los viajes que me han permitido compartir con ustedes. Ha sido muy bonito. Hemos llevado recuerdos que seguramente nos acompañarán hasta siempre, ¿verdad? Hasta que yo esté viejita, me voy a acordar de esos viajes maravillosos. Es que es algo, son regalos de Dios, pues. Y créame que los viajes que hemos hecho a esos lugares han sido muy bonitos, lugares impresionantes, de verdad. Gracias a todos ustedes por su confianza. Estén preparados porque nuestro viaje, si Dios quiere, va a ser este año. Espérenme un poquito, está todo ya preparado, todo arreglado, solamente para avisarles. Me preguntan, ¿vamos a tener viaje, Irmita? Con el favor de Dios, sí. Vamos a tener viaje para en octubre, a finales de octubre, si Dios quiere. Saludos al señor Armando, que está de cumpleaños, 70 años. Muchas felicidades, Armando, Le saluda su esposa Leonor. Muchísimas gracias. Dice este mensaje, dice Irmita, le estaba escuchando hablar de las bicicletas. Dice, a mi hija Chelly le encanta la bicicleta. Cada año participa en la carrera de bicicletas que salen de Rosarito hasta Ensenada, pero hoy no participó porque anda muy ocupada preparándose para su boda. El viernes fue a correr con sus amigos. Salieron de la ciudad de Encino a Santa Bárbara. ¡Qué barbaridad, oiga! Y todo fue muy bonito, gracias a Dios. Pues va a llegar bien ejercitada su boda esta muchacha, ¿verdad? Bien ejercitada que va a llegar. Imagínese todo lo que corre, todo lo que anda en bicicleta. Muchas felicidades, Continuamos. Hoy no más. Para todas aquellas personas que se han enamorado y llevan ese amor que tal vez fue imposible o nunca fue posible. ¿Qué pregunta, muchacho? Escuche qué bonita canción. Buenos días.

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Son las 11 de la mañana ya con 8 minutos. Esperando que esté pasando un ratito agradable a nuestros amigos allá, los traileros, allá en los puertos, señores. ¿Cómo están mis traileros, eh? ¿Dónde andan? ¿Dónde anda Don Cuco? ¿Dónde anda el muchacho alegre? ¿Dónde anda Huicho? ¿Dónde andan todos? También un saludo para todos los recolectores de basura, oiga. A todos ustedes un saludo con mucho cariño. A todos los taxistas, a los que manejan Uber, a todos los que transportan enfermitos, pa' allá y pa' acá y pa' allá. A todos ustedes, a todos los que estén en casita ya, que sean retirados. Dele gracias a Dios, oiga, que ya no anda las carreras, que ya no tiene que llegar esa disciplina que se tiene que tener antes de retirarse. Dele gracias a Dios que le permite llegar a esa etapa. Es una gran bendición de Dios, Un saludo a todos mis retirados, a todas las amas de casa, a todas las personas que cuidan niños, que cuidan ancianos, que Dios les dé mucha paciencia, porque hay que tener muchísima paciencia para cuidar niños y para cuidar personas mayores. A todos ustedes, donde quiera que se encuentren, señores de la construcción, ¿cómo están? Esos hombres fuertes de la construcción, que me imagino que llegan a su casa y abrazan a su esposa con esos brazos fuertes. Un saludo para ustedes, ¿eh? Los jardineros, ¿cómo están? Sé que se reúnen. No se metan en problemas, por el amor de Dios, señores jardineros, ¿eh? Fíjese que no le puedo decir porque no, por ética no, ¿verdad? Pero alguien que viajó con nosotros también, fíjese que finalmente se quedó con un jardinero. Esta persona fue una historia tan bonita, oiga, pero tan bonita esa historia que nos platicó, y todo envolvía a un jardinero, ¿eh? Saludos a los jardineros, oiga. En un ratito le voy a platicar acerca de Santo Tomás. Yo creo que todos en la vida, como Santo Tomás, absolutamente todos, dudamos en alguna vez de las cosas. Tenemos dudas, tenemos incertidumbre, ¿verdad? Y eso no nos hace malas personas, simplemente somos seres humanos. Si le falta la fe, pídasela a quien todo lo provee, ¿eh? A Dios nuestro Señor. En un ratito le voy a platicar, es una vida muy bonita, oiga, la de Santo Tomás. Hasta hay un dicho que dice, llover para creer, como dice Santo Tomás. Continuamos. Fíjese que lo que dice esta canción. Cuando llega el amor, señores, es tan bonito. Esas maripositas en el estómago, ¿verdad? Soy Irma Olmedo, señores, súbale y escúchela. Oiga nomás.

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0: Continuamos, señores. Muy buenos días. Son las 11:29. Fíjese que estaba platicando con Manuel. Él es mi radioescucha desde la otra casa. Y decirme, hablando de esos amores que nunca se olvidan. Y hay amores que nunca se olvidan. Hay recuerdos que lleva uno en el corazón para siempre, aunque lo que hayamos vivido haya sido de chavalillos. Dice que él tenía una novia que le gustaba tanto y que la quería tanto. Pero no sabes qué bonita era mi novia, dice. Yo me empecé a venir para Estados Unidos, ella me esperaba. Luego después otra vez iba y venía. Ya la última vez me dijo, ya mis papás están molestos porque te vas mucho y pues seguramente ha de haber dicho, pues no hay boda, no hay pedida ni nada, seguramente. Total, terminaron. Él se vino para acá, para Estados Unidos otra vez. Ella se quedó allá. Parece que a los 3 años ella se casó. Y dice que le dolió tanto. Y me dice, no la puedo olvidar. Créame cuántas veces he escuchado yo esa frase. Yo recuerdo esa novia, no la puedo olvidar. Total, dice que hace un tiempo se encontró un amigo y que le dijo, oye, ¿no has visto a tu novia? Creo que Jelly, algo así, Chelly, no recuerdo cómo se llama. Total, que le dijo, no, ya no la volví a ver. Mira, aquí ella está en Facebook. Aquí mírala. A Irma, dice, me dolió tanto verla con su marido y 2 hijos. No sabes cómo me dolió, haz de cuenta como que si había sido ayer que había sido mi novia. Me estaba platicando, le digo, pues... Y después él le mandó un mensaje a ella a través de Facebook y le dijo, te felicito, te ves muy feliz con tus 2 hijos y con tu esposo. Te felicito y me dio gusto verte, te ves muy hermosa, con todo el respeto. Es que hay amores que nunca se olvidan. Y lo que él hizo, le dije, ¿sabes lo que tú hiciste al hacer eso con ella, mandarle este mensaje? Si esa mujer te llevaba en su corazón y te recordaba cada momento en silencio, pero tenía que querer a su marido y llevarse bien y amar a su marido porque es su marido y es el padre de sus hijos, le removiste todos los sentimientos. Le removiste todo el sentimiento que tenía por ti y le hiciste recordar. Y lo que hiciste es de que la lastimaste. Ese es lo que yo hubiera sentido. Si alguien me dice eso, ay, oiga, qué triste, ¿verdad? Ay, qué triste querer a alguien, oiga, y no poderse casar con esa persona, madre mía de Guadalupe. Y qué triste ha de ser perder un amor, ¿verdad? Bueno, pues esas son las historias que me cuentan. Y a mí me encanta escucharlos. Y lo dicho, hay amores que nunca se olvidan. Hay personas que se vuelven a reencontrar al paso del tiempo y se preguntan, oye, ¿te acuerdas de mi novia? Qué bonito es querer. Y hay muchas personas que sí lograron casarse con el amor de su vida, pero hay muchas personas que la vida que Dios no les concedió.
1: Les voy a contar la historia de 2 muchachos que en su juventud solían llevar serenata a la misma chica. El tiempo los separó y fue también el tiempo el que se encargó de reunirlos otra vez. Y esto fue lo que sucedió al reencuentro.

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Continuamos. Muy buenos días, señores. Muy buenos días. Fíjese que tengo bien muchos mensajes de texto y quiero empezar a mandarlos. Saludos a don José Cervantes. Dice que están almorzando. Dice saludos a la Changa, al Chirris, a Leo y a Miguel y a don José Cervantes. Muchísimas gracias. Otro mensaje dice, este mensaje, buenos días. Irma dice, gracias por su hermoso programa. Por favor, mándele un saludo a mi querido padre, Ramiro López, que hoy, gracias a Dios, cumple 80 primaveras. Lo quiero mucho, todos sus hijos. Ojalá Dios le permita muchos años más con salud. Si por favor me pone la canción de los dos carnales, el millonario, porque yo soy así por tener a mis dos queridos padres desde los Remedios Michoacán. Gracias, saludos, un abrazo fuerte, Irma. Definitivamente sí. Definitivamente cuando se tiene todo, en ese aspecto quiero decir, porque hay amores que no se compran. Y esos son los padres. Cuando un cariño es verdadero y es la familia, eso no se compra. Eso es, viene de Dios. Así que un saludo para ustedes. Irmita dice, hola Irmita, muy buenos días. Quiero pedirle el favor si puede anunciar al señor José Luis y su trabajo. Si alguien ocupa trabajos de electricidad y de soldadura, pues sí, pero no me mande el número. ¿Cómo así? Mándeme su número, por favor. Tengo mensajes y en un ratito los voy a mandar. Ahora vamos a escuchar esta canción. No, no, no, no. Hoy no más. Ay, no más para acordarse uno, oiga. Hoy no más, señores.

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bueno que me dejan acompañarlos, señores. Muy buenas tardes. Fíjese, les he platicado acerca de los recuerdos, ¿verdad?, que todo mundo tenemos. Fíjese que en una vez, ¿por qué le platico esto? Para platicarle lo que este señor me dice. Es que uno se lleva chascos en la vida, oiga, se lleva uno sorpresas, se da uno frentazos buenos que lo dejan a uno así como cimbrado, ¿verdad? Como los tanques de gas así timbrando de las sorpresas que se lleva uno en la vida. Cuando yo estaba muy chavalilla, recuerdo que un señor iba en su bicicleta y mis dos hermanos estaban sentados ahí afuera en la casa. Vale, ¿a dónde vas? Porque mis hermanos se hablan de Vale. Voy a dar una vuelta por ahí, dice. No pasaron ni 5 minutos cuando se devuelve. ¿Y qué pasó, Vale? Dice. No, ¿sabes qué? Dice. Mejor me devuelvo a cuidar acá lo que tengo. Porque las cosas están duras aquí. Así le dijo. Y ahí quedó. ¿Por qué menciono esto, señores? Les he mencionado también cuando un hombre lleva a su esposa a un baile o a una fiesta o a un lugar donde hay mucha gente, pues. El señor muchas veces se le queda viendo a una más joven, a una más bonita. No quiero decir que es normal, porque yo le he pedido a mis señores que cuando les guste una mujer no lo demuestren enfrente de su mujer. Todos los hombres son cazadores, es su naturaleza de ellos. Es su naturaleza, así son. Pero háganlo si una mujer les cae bien, no la volteen a ver enfrente de su esposa. Cuando no esté su esposa, volteen a verlas todo lo que quieran. ¿Por qué les menciono esto? Mientras usted está viendo a esta muchacha, hay alguien que también está viendo a su mujer. Hay alguien que también está viendo a la señora que usted ya no se le hace bonita, que ya no se le hace atractiva, que ya no le llama la atención. Siempre hay alguien que le está viendo a ella también, si es una mujer más o menos guapa. Entonces, ¿por qué le digo esto? Para que tenga cuidado, porque hay hombres que se llevan sorpresas. Muchas sorpresas, mientras ellos están allá cuidándose, hablándose, divirtiéndose. Cuiden lo que tienen, señores. Cuiden lo que tienen. No puedo decir nombres, no voy a decir nombres, pero me dice este señor, ando yo acá, para allá y para acá, me devuelvo y veo a mi esposa en una situación medio incómoda. ¿Cómo así medio incómoda? Estaba con mi vecino entre la puerta de la yarda, muy pegaditos. Entre el barandal, oiga, el barandal los dividía. A lo mejor su señora le estaba dando algo a él o algo a ella. No, en la puerta y muy, muy, casi pegaditos. Entonces, cuiden lo que tienen, señores. Cuiden, se lo digo con todo el cariño y todo el respeto. Mire, los estudios indican que entre un hombre y una mujer nadie se puede meter si están bien unidos en todos los aspectos. Porque luego después, no, pues este hombre me la quitó. Este hombre fue mi mujer, una esto y una al otro y una aquello. Denle tiempo a sus señoras. Denles el tiempo que necesitan también. Si tienen una mujer y en su corazón saben que es buena persona, cuídela. De veras se lo digo, cuídela. Porque esos chascos, llega el señor y se sorprenden. Pero el señor vivía para allá y para acá, para allá y para acá, y la mujer anda vete. No le hacía caso. Entre un hombre y una mujer nadie puede meterse si esa relación está bien consolidada, está bien cuidada en todos los aspectos. Y eso no lo digo yo, eso lo dicen los estudios, señores. Si una pareja está unida en todo, quiero decir en todo, no necesito decir en qué y en qué, nadie puede meterse. Pero si un hombre se va y la descuida, entonces puede llegar alguien y también viceversa.
si una mujer no atiende a su esposo y el esposo es bueno, tengan cuidado. No se vayan a llevar un chasco, señores. Ustedes cuidando allá cosas ajenas o dándole dinero a mujeres que ni conocen y la mujer allá descuidada, o señores que son buenos maridos y la mujer ni siquiera le hace caso, tengan cuidado. No vaya a perder lo que vale la pena, señores.

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0: Señores, muy buenas tardes. Son ya las 12 con 28 minutitos. Bueno, déjeme invitarlo porque tengo el certificado de Rigos Taco y de Mariscos Colima. Comuníquese aquí con su amiga Irma Olmedo al 844-980-981, 844-980-981, para que se lleve este certificado de Rigos Taco y de Mariscos Colima. Tengo mensajes de texto. Voy a recibir la llamada número 4, ¿eh? La 4 se lo lleva. Dice, muy buenos días, dice, Irmita, aquí estamos, dice, escuchándote como todos los días sin falta. Gracias a Dios, dice, no me canso de alegrarte por tu bonito programa, sano y familiar. Saludos a toda tu audiencia, a mis paisanos de Ameca, Jalisco, y a todas las personas que tomaron el tiempo de ir a votar. Claro que sí, espero no enfadarte, no me vuelva a decir eso, Rosita, ¿eh? Eso sí no le voy a permitir que me diga eso, porque eso sí no. ¿Cómo así que me va a enfadar? No me diga eso. Dice Irmita, compláceme con una canción de los Muecas. Gracias, Irmita, que Dios te bendiga siempre donde quiera que estés. Gracias, ¿eh? Otro mensaje dice, hola hermosa, soy Claudio Barrera de Izúcar de Matamoros, Puebla. Puedes felicitarme ya que hoy estoy celebrando mi cumpleaños 54. Quiero darle gracias a Dios por tantas bendiciones y por un año más de vida al lado de mi familia, esposa e hijas. Soy muy bendecido. Ponme la canción Lágrimas del Alma con Javier Solís. Gracias, Irma. Te agradezco mucho. Si me mandas si mandas un abrazo de tu parte, no me enojo. Gracias. Lo abrazo desde aquí. Desde aquí, mire, le mando un abrazo fuerte y muchos días de estos. Dice, ok, bueno, me voy a tomar la llamada 4, ¿eh? La llamada 4, vamos a ver a quién le toca. Esta es la llamada 1, gracias. La llamada 2, gracias. La llamada 3, gracias. La 4, buenas tardes.
1: Buenas tardes.
0: Buenas tardes, ¿con quién hablo aquí?
1: Con Dalila.
0: Dalila, ¿cómo estás? Hace más de un mes que no gana mi Dali.
1: Oh, tengo mucho que no gano desde el marzo, creo que del año pasado.
0: Ah, qué bueno. Entonces, espéreme la línea, por favor, sí. Dalila, para tomarle gracias. Sus datos. Gracias a usted. Fíjese, me voy a tomar otra llamada. ¿Sabe por qué? Porque traigo dos boletos. Otros dos boletos para que se vayan al mariachi. Permítame, este evento, ¿cuándo va a ser? Este evento es el día 6 de este 6. Así que en este momento, estos boletos para el Mariachi USA, también puede adquirir sus boletos en mariachiusa.com y en ticketmaster.com. Me voy a tomar otras 4 llamaditas. Vamos a ver. Esta es la 1, muchas gracias. La 2, gracias. La 3, gracias. Y esta es la 4. Buenas tardes.
2: ¿Gané?
0: ¿Ganó? ¿Quién me llama?
2: Claudia Curiel.
0: Claudia, ¿de dónde me llama, Claudia?
2: Ahorita estoy trabajando, pero vivo en el monte.
0: ¿Y en qué trabaja, Claudia?
2: En el AT&T.
0: ¿Y qué hace allí?
2: Hablo con todos los ingenieros que andan arreglando los postes que se quemaron en Altadena.
0: Ah, mire. ¿Y ya han ido a arreglarlos para allá?
2: Manda a los ingenieros ella.
0: Ah, qué bien. No, pues tiene bonito trabajo. ¿Verdad?
2: Sí.
0: ¿De dónde es usted, Claudia?
2: Yo soy de Atenguillo, Jalisco.
0: Ah, pues un saludo para todos los de Atenguillo, Jalisco, ¿eh? No se me vaya para que se vaya a tomarle sus datos y se me vaya al mariachi. A ver, puro mariachi, ¿eh?
2: Yo quiero el certificado.
0: Ah, qué caray, no, oiga, pues no tengo certificado, ya se lo ganaron. Entonces,
2: ay, Dios. Bueno, pues otra vez.
0: Entonces,
2: los boletos.
0: ¿Sí quiere los boletos o no?
2: No, porque no puedo ir.
0: Está muy bien, me gusta su honestidad. Voy a tomar otra llamada. Buenas tardes.
3: Hello.
0: Sí, buenas tardes. Voy a tomar otra llamadita, ¿eh? Bájele todo el volumen. Si está en la línea para los boletos, bájele. Buenas tardes.
3: Bueno.
0: Sí, buenas tardes.
3: Buenas tardes.
0: ¿Con quién hablo?
3: Yo soy José Ríos.
0: ¿De dónde me llama, José?
3: De aquí, de Los Ángeles, la escuchamos aquí.
0: Gracias, José. ¿Y qué anda haciendo, José?
3: Ahorita estamos aquí en la casa, oiga, haciendo, sí, arreglando unos papeles.
0: Ah, mire, qué bien. ¿Y quién le acompaña, José Ríos?
3: Ahorita estoy solito, nada más la que me acompaña es usted y su música.
0: Ah, muchísimas gracias. Dios está con usted, primeramente. Y luego...
3: Ah, no, claro. Sí. Claro, él también.
0: Bueno, ¿quiere ir al mariachi?
3: Vámonos, vámonos, ¿sí?, al mariachi.
0: ¿Le gusta el mariachi, José?
3: Me encanta.
0: Bueno, pues, entonces estos boletos son para usted. Permítame la línea, por favor. No se me vaya, ¿eh?
3: Ándele, muchas gracias, Irma. Buenas tardes.
0: Gracias a usted. Señores, continuamos acompañándole con mucho gusto aquí su amiga Irma Olmedo.
4: ¡Gran tradición!
0: Y regreso. Voy y vengo.

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0: Qué bueno que continúan con nosotros, señores. Muy buenas tardes. Agradezco muchísimo su preferencia 980 La Mera Mera y a su amiga Irma Olmedo. De verdad, muchísimas gracias. Vamos a la línea. Tengo aquí, no me ha dicho su nombre, pero...
1: María.
0: María, ¿qué? Perdón.
1: Torres.
0: María Torres. Usted me llamó para decirme una noticia que es triste. Sí. Su mamá era mi radioescucha, ¿verdad?
1: Claro que sí.
0: Y digo era porque, ¿qué es lo que pasó? Yo recuerdo a su mamá que ella me llamaba y hablaba conmigo con mucho trabajo porque siempre tenía que tener su oxígeno. Estaba muy malita de los pulmones, ¿verdad?
1: Sí, así es.
0: Sí. Platíqueme, por favor.
1: Pues a ella le encantaba escuchar su estación de radio. Siempre que tenía oportunidad, cuando sabíamos que yo la podía sacar, ella sabía que tenía que estar en la estación para escucharla a usted. Entonces, ella duró 6 años con esta enfermedad. Desgraciadamente, era un virus muy agresivo que le cayó en sus pulmones en el tiempo de la pandemia. Y...
0: ¿fue un virus lo que ella tenía entonces?
1: Ella tenía un virus en los pulmones muy agresivo.
0: ¡Qué barbaridad!
1: El cual terminó con sus pulmones. Sus pulmones no podían retener el oxígeno. Haga de cuenta que tiene usted un globo y se le hacen muchos hoyitos. Así ella, en sus pulmones.
0: ¡Qué barbaridad! ¿Cómo lo
1: entonces,
0: siento?
1: Entonces, día y noche tenía su oxígeno.
0: Sí, yo lo recuerdo. Sí. Ella uh-huh. quería platicar uh-huh. conmigo, pero no podía porque se le iba como su respiración y siempre tenía que tener sí. su oxígeno. Una persona tan sí. amable, de la manera que ella me hablaba, de la manera que me platicaba, una persona tan dulce que era su mamá.
1: Oh, y ella siempre fue muy trabajadora, muy activa. Por eso mismo, eso, aparte de la enfermedad, eso la acabó. Porque no podía hacer nada.
0: Ella emocionalmente, sí ¿verdad? Se ponía triste.
1: Ajá.
0: Sí.
1: Sí. Ella me decía, yo te ayudo a lavar los trastes. No. ¿Por qué? Porque no, no puede. No, sí puedo, mira, me arrimo un banquito y te ayudo. No. Ella quería ponerse a planchar. Yo no la dejaba. Quería ponerse a barrer, tampoco la dejaba. Prácticamente, pues, no porque no quisiera tener ayuda, simplemente...
0: No quería que su mamá la pasara mal, claro. Lamento ajá. mucho lo que pasó, lamento mucho, y eso fue después del COVID, ¿verdad?
1: Sí, sí, lamentablemente sí. Incluso cuando... Ella estuvo internada en el tiempo del COVID, duró 3 meses internada. Y después de eso, nos duró 6 años, siendo que los doctores nos dijeron que le daban 2 años de vida. Pero solo Dios sabe, Dios es el único que nos da la vida y no la quita.
0: Así es, que Dios le dé fortaleza, que Dios le dé fortaleza.
1: Sí, mamá, muchas gracias. Y para donde quieras la va conmigo, yo la llevaba, la traía donde ella quisiera. Lógico que ahora me siento sola, yo sé que no estoy sola. Tengo a mi esposo, tengo a mis hermanos. Pero era mi compañera.
0: Era su mamá, la
1: para
0: persona.
1: Para donde quieras la vamos juntas.
0: Sí.
1: Y cuando yo podía sacarla, me decía, ¿me llevas? ¿Vamos a comer? Sí, a donde quieras, vamos. A donde usted quiera, ok.
0: Tiene esa satisfacción de haberle hecho sus gustos a su mamá y de haber compartido grandes momentos con ella. Ahora la soledad o esa tristeza va a ser más grande para usted que es con la persona que convivía. Lamento mucho, sí. Lo siento muchísimo y que Dios le tenga un buen lugar allá en el cielo. Muchas gracias,
1: gracias
0: por avisarme.
1: Irma, mucho gracias.
0: Gracias por avisarme. Y donde quiera que ella esté, yo le agradezco ese cariño que, que me tuvo siempre, de la manera que me hablaba, del modo que me platicaba. Lo agradezco de veras y le agradezco a usted que me haya avisado. Muchas gracias.
1: Gracias, Quimita. ¿Me podría poner una canción que a ella le gustaba mucho?
0: ¿Cuál era?
1: Dios nunca muere, con Pedro Infante, por favor.
0: Muchas gracias. ¿Desde dónde me llama?
1: Yo vivo aquí en Highland Park.
0: Muchas gracias y que pase buenas tardes y que su mamá, Dios le tenga un muy buen lugar.
1: Gracias, Irma. Que Dios la bendiga y que esté usted bien. Muchas gracias por escucharme. Hasta luego.
0: Esa es mi gente, señores, y a mí me da mucha tristeza que uno de mis radios, que siempre me escuchaba, se haya apagado.

0: está en su prisa.
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10: Mis amigos de 980 La Mera Mera, les saluda su amiga Irma Olmedo. Hoy voy a tener a la doctora Evelia Esquivel. Apunte su número de teléfono 323-402-2909. En este segmento de la hora estaremos hablando del por qué algunas personas tienen el hígado graso y sus consecuencias. ¿Cómo evitar también tener azúcar elevada? ¿Y qué son los problemas hormonales, doctora? Quisiera saber yo y también mi audiencia, ¿quién sufre más, el hombre o la mujer? Quédese con nosotros aquí en 980.

Señores, muy buenas tardes. Qué bueno que está con nosotros. Muy buenas tardes. Quiero enviar un saludo al señor Aniceto Palestino. Está enfermito. Parece que está muy deprimido, triste. Tómese su medicina, don Aniceto. Un saludo para usted y que pronto se recupere de parte de su amigo, su gran amigo Panchito. Panchito es nuestro viajero, un saludo para él. También saludos para nuestros amigos que están trabajando, para Luis. Gracias también a todos mis viajeros que me llaman. Gracias. Este año, si Dios quiere, sí va a haber viaje, ¿eh? Yo sé que lo están esperando. Si Dios quiere, sí. Fíjese que allá en Chile hay un desbarajuste, oiga, en las calles. Tan bonito Chile, oiga. Un país bellísimo. No lo conozco, pero sí hay fotografías, videos, muy bonito. Pues hay un desbarajuste que no se lo imagina usted. ¿Sabe dónde hay otro desbarajuste? Allá en la capital mexicana. A mí la mera verdad me da mucha vergüenza, ¿sabe qué? De que todas las noticias las ven a nivel mundial. Yo soy maestros los que están protestando y no hay nada malo que protesten. Que vayan, se expresen, ¿verdad? Pero de la manera que lo están haciendo es una verdadera vergüenza, porque son maestros. Yo recuerdo que mi papá era un maestro y no, oiga, ¿cómo así de que andar con un martillo, un marro, andar quebrando vidrios? Y yo estaba viendo las noticias ayer de México y yo dije, ¿y ese pobre señor, el dueño de ese carro, cuánto le va a costar reparar todo eso? Mire, y llegaban los maestros, quebre y quebre vidrios, los espejos retrovisores, bueno, muy mal para todos los alumnos, esas son muy, muy mal ejemplo. ¿Quieren protestar? ¿Quieren ir a decir? Bueno, hagan una protesta grandísima, grandísima, en paz, no de un día, que dure muchos días, que túrnense. De unos y de otros, túrnense, porque una protesta de un solo ratito, perdóneme usted, pero no cuenta. No, de nada sirve. Ni se vayan ni se cansen, porque de un ratito nada va a servir. Nadie va a hacer caso a una protesta de un solo día. Perdón, pero esa es la pura verdad. Entonces, a mí me da vergüenza que los maestros estén haciendo esto allá en la capital mexicana, quebrando, haciendo un desbarajuste muy feo, quebrando puertas, haciendo muy mal ejemplo. ¿Quieren ir a expresar su opinión? Háganlo de manera pacífica, señores maestros, de manera pacífica. Túrnense de grados, de estados, de lugares y pónganse todos de acuerdo en todos los estados. Y de mí se acuerda, si el mundo entero no los vuelve a ver y la presidenta o quien tenga que darle sus aumentos, los van a voltear a ver. Pero si van y hacen un desbarajuste, todo lo que están haciendo un día, no vale, no sirve. Acuérdese lo que le digo. Una protesta de un día no cuenta. Para ningún gobierno cuenta. Se les olvida. Eso es la verdad. Y esa es mi opinión. Me da mucha vergüenza que los maestros estén haciendo estos desmanes allá, en nuestra capital mexicana. Yo no soy de la capital, yo soy provinciana, pero se ve muy mal, es muy mal ejemplo, señores. Así que bueno, así están las cosas. Fíjese que el sheriff de Los Ángeles confía en que ICE no realizará redadas en el mundial. Pues él confía, yo no confiaría, señores. Continuamos saludándole, acompañándole con mucho gusto. Es la 1:10 p.m. Me encanta estar con ustedes aquí en 980 La Mera Mera. Arrieros somos, señores.

Qué bueno que está con nosotros. Muchísimas gracias. Fíjese, quiero enviar un saludo a todos nuestros amigos del Distrito Federal que nos escuchan. Está tremenda la situación allá en el Distrito Federal ahorita, con esos disque maestros. Un maestro no debería de portarse así, oiga. Se ven muy mal, parecen pandilleros. Si van a hacer una a protestar, háganlo bien. Háganlo por muchos días. Muchos días, porque una protesta nunca va a dar resultados de un día. Hagan lo que hagan, digan y hagan y levántense los que quieran. Un solo día una protesta no sirve de nada. Para que eso funcione tiene que ser semanas y semanas y semanas. Y yendo de caminos largos, no solamente ahí en el Ángel de la Independencia, haciendo un desbarajuste, haciendo quebradera de autos, quebradera de puertas, de todo. Oiga, todo lo que están haciendo para el Mundial lo están quebrando. Pues, ¿cómo así? Oiga, qué vergüenza. Si van a protestar, háganlo con dignidad, con respeto. Marchen. Únanse todos los estados. Vayan y marchen con sus pancartas, lo que tengan que decir. Pronúnciense de manera bien, de manera educada, como debe de ser un maestro. Un maestro enseña educación, enseña respeto. No ese desbarajuste que andan haciendo, señores disque maestros. Hagan una protesta, háganlo, si lo van a hacer, pero háganlo bien. No de un día, dos o tres y ya. ¡Ay, se acabó todo! Y ya, haga de cuenta como una llamarada de petate. No, váyanse de un estado a otro en todos los estados. Ahí me avisan si eso no funciona, señores. Salgan todos los estados a pronunciarse respetuosamente y no den las clases y que los niños, cuando los niños quieren sus maestros, hasta los niños salen con sus pancartitas de manera educada, de manera fina, señores. Así no va a funcionar. Ninguna protesta funciona así, de esa manera. No parecen maestros, parecen pandilleros. Y ojalá que mi voz llegara donde debe de llegar. Un maestro enseña educación, enseña respeto. Y más para su propio pueblo, para su propio país. Son patriotas al 100%, cuidan todo lo que tienen en su país. No andan con ese quebradero, señores, por el amor de Dios. Háganlo de manera ordenada, de manera pacífica, y verá que sí les funciona. Porque los maestros necesitan buenos salarios, necesitan salario bueno. Eso es todo. Un buen salario, un buen maestro, lo necesita. Continuamos. En un ratito que regrese le voy a platicar cómo Estados Unidos está investigando a otros dos gobernadores mexicanos, según el periódico LA Times. Qué bonitas canciones, oiga. Qué rechula música, señores. Hoy no más. Oiga esta. Toca el corazón y se identifica con muchos sentimientos.

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1: Las comidas con grasa, pero también puede ser por muchas otras razones, como preocupaciones, por ejemplo. Háblenos, doctora, acerca de esto.
2: Sí, claro. El tener el hígado graso es un síntoma, la verdad, yo puedo decir que grave, porque de ahí se puede desarrollar una cirrosis cuando no es atendida a tiempo. Tenemos que ver eso. Cuando la gente me llega a mí, me dice, doctora, pero mire, yo estoy muy delgada y me dijeron que tengo hígado graso. Yo me cuido, hago ejercicio, pero ¿qué es lo que pasa conmigo? ¿Por qué tengo hígado graso? Mi gran pregunta y la pregunta para todos ustedes, ¿a qué hora cenan? La última comida tiene que ser a las 6 de la tarde. Si tú estás comiendo después de las 6 de la tarde y yo a veces cierro mi negocio a las 5 y paso por un lugar donde es de puras taquerías, veo la línea de gente que está haciendo línea para comer ya mucho, muy tarde. O cuando salgo a comprar algo, veo la línea de gente a las 9, 10 de la noche haciendo línea para los taquitos. Los tacos son ricos, yo soy latina, me encantan, pero después de las 6 de la tarde ya no se puede comer nada. Porque, como dice el dicho, la cena se almacena. Y cuando se almacena, ¿qué es lo que pasa? Tu hígado, tu sistema digestivo deja de trabajar a las 6 de la tarde. Son sus horarios que tienen fisiológicamente a las 6 de la tarde, tienen que guardar reposo para otro día, pero tú lo estás haciendo trabajar de más. Entonces, como se está almacenando esa cena, ahí se va estancando. Cuando se estanca, se va pudriendo esa comida, se va concentrando, se hace como un vino en tu cuerpo, y eso es lo que hace que realmente dañe el hígado. Va dañando tanto el hígado que luego lo primero que sale es hígado graso, inflamación del estómago. Te agarras una panza, que le decimos una pancita cervecera, pero esa pancita cervecera te está diciendo que tienes mucha inflamación en tu hígado. Tu sistema digestivo está mal, estás teniendo muchos eructos, inflamación del estómago, tienes muchos gases, mal aliento. Entonces ya se concentró toda esa comida ahí, tienes que sacar, hacer una buena limpieza de tu hígado. 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
1: Vamos a ir a una pausa, pero vamos a regresar. Estamos hablando con la doctora Evelia Esquivel. Llámele al 323-402-2909. Regresamos.
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Me da mucho gusto que continúen con nosotros, señores. De verdad, de todo corazón, gracias por su preferencia a 980 La Mera Mera y, por supuesto, a su amiga Irma Olmedo. Saludos a Jesús Miranda de Jiquilpan, Michoacán. Saludos al señor Helio también, al señor Horacio y a su esposa, siempre tan atentos. A Luis, a nuestros amigos allá en Valencia, a todas las personas que me hacen el favor de escuchar, a esas personas que están jubilados, retirados, y que muchos de ellos se enfadan. Dice, estoy enfadado. No renieguen, por el amor de Dios. Es el tiempo. Yo creo que uno de los tesoros más bonitos que existe es el oro, ¿verdad? Y bueno, pues es la edad de oro, señores. Es algo muy bonito, algo que tienen que disfrutar y que darle gracias a Dios. Ya trabajaron mucho, ya hicieron por su familia. A darle gracias a Dios por los momentos que les permite vivir. Esta señora me manda a decir, la señora Rosita, dice, me comunico nuevamente porque me conmovió mucho la señora que habló para decirle lo de su mamá. Dice lo que se, pues la señora que se murió su mamá, dice, que Dios le dé el consuelo que necesita. Me remonto, dice, cuando yo perdí a mi mamá, yo tenía 13 años de edad. Ya han pasado 49 años y Dios me ayudó a vivir sin ella. Yo sé que Dios le mandará consuelo y resignación. Me uno en oración por esa familia. Bendiciones, Irmita. Gracias por leer mi mensaje. Qué barbaridad, qué triste. Eso sí está triste, oiga. Eso sí, 13 años, Madre Santísima. También quiero enviar un saludo a todos los vendedores ambulantes que nos escuchan todos los días, esas mujeres tristes que están solas, que no se animan ni quieren salir al aire porque saben que sus maridos las escuchan. Dele atención a sus familias, dele atención, dele momentos a esa persona. Esa persona es, mire, una mujer en una familia es el pilar de la familia. El hombre también. Claro que sí, pero cuando una mujer falta, cuando una madre falta, señores, pues creo yo que ahí ya casi falta todo. La mujer es un gran pilar. Háganle caso a las señoras. Mire, Dios no lo quiera. Esa persona después llega a faltar y Dios guarde la hora. Todo se descompone. Haga de cuenta que es un rompecabezas que empieza a faltar una pieza, esa pieza la más importante, que es donde se sostienen todos esos cachitos, esos pedacitos. Si falta esa pieza, todo se descompone, todo se desbarata. Háganle caso a esa mujer, oiga. No se imagina cómo a mí me conmueve que me llamen y con sus nudos en la garganta y me digan, me siento muy sola. Tengo 40 o 50 años casada con mi marido y no me hace caso. Anda con una joven. Ustedes me pasan a perdonar, pero ustedes creen que esa joven de 20, de 25, a un hombre de 70, de 80 años, lo va a querer por bien. Pónganse a pensar, por favor, señores. Pónganse a pensar con todo el cariño y con todo el respeto, se los digo. Ese señor que perdió todo en 40 envíos que le hizo a la muchacha. Joven ella. 40 envíos y todo se lo quitó. Se enamoró, puso abogado, ya lo escuchamos, puso abogado para demandarle. El abogado le dijo, ¿te acosaba? ¿Te amenazó para quitarte el dinero? No, señor, yo me enamoré de la muchacha. Entonces usted tuvo la culpa, señor. Este señor tiene 85 años, el que le estoy platicando, esposo de la mujer. Anda con una señora 26 años con un niño. Esa mujer con el niño le anda quitando todo. Y la mujer dice que tuvo dos trabajos para poder sostener a su familia y ayudarle a su marido a salir adelante. Bueno, pues ahora el marido se anda gastando todo. Cuiden lo que tienen, señores, y no lo gasten en mujeres que no conocen. Los van a dejar sin nada. Tengan cuidado, por favor. Hay que decir lo que es. Y si les digo todo esto, señores, es porque los quiero. Una mujer de 20 y tantos no va a querer legalmente
bien a un hombre de 80. ¿Cómo así? ¿Cómo así?

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1: Gracias por continuar con nosotros. A través de 980 La Mera Mera seguimos platicando con la doctora Evelia Esquivel. 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Hablamos del hígado graso, pero una de las consecuencias también es la azúcar elevada. ¿Qué podemos hacer para bajar el azúcar, doctora? ¿Qué debemos evitar y qué debemos de tomar para reducir esa alza de azúcar?
2: Bueno, el concentrado de azúcar en la sangre es porque primeramente tu hígado está teniendo problemas para metabolizar todos los carbohidratos, los azúcares, las sodas que tú tomas, los Red Bull o todas las bebidas energizantes. Cuando tú estás tomando todas estas bebidas energizantes, sodas, aguas frescas, grasas, taquitos, todo eso, haces que tu hígado se inflame. Hoy la consecuencia es que como está inflamado, no puede metabolizar bien todos tus carbohidratos. Y cuando no los puede concentrar, ¿qué crees que viene? La azúcar alta. Entonces, cuando viene la azúcar alta, comienzas a entrar en pánico. El doctor te dice, tienes prediabetes, pero tú comienzas 2-3 semanas a hacer ejercicio, a comer más sano, después se te olvida y comienzas otra vez con tus mismas comidas. Cuando regresas con tu doctor, te va a decir, ya tiene azúcar en la sangre. Y cuando tenemos azúcar en la sangre, todos nos paniqueamos. Todos sentimos eso de que, no, yo no quiero tener azúcar en la sangre. Y te entiendo, tener la azúcar alta es tener consecuencias, es afectar tu corazón, tu hígado, tus problemas renales. Ay, tanto miedo que da que lleguen a esa consecuencia de los problemas renales. Tus ojos, comienzas a mirar ya borroso porque el azúcar está entrando también a tus ojos. Tus venas varicosas se comienzan a inflamar, comienzas a detener líquido, tus tobillos se comienzan a inflamar, no duermes en la noche, sientes picazón en tu cuerpo, picazón en tus partes íntimas. Y eso es muy delicado porque me está diciendo que tú, a pesar de que te dijeron que tienes azúcar alta, no dejas de comer el pan, no dejas de comer las azúcares. Mira, un examen a tiempo con un buen iridólogo, un buen naturista, puede revertir tu problema de salud. Tienes que tomar el tratamiento adecuado para llegar a tu glucosa al estado de 100, 90, 100, 110. 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

Qué bueno que está con nosotros. Buenas tardes. Un saludo para de parte de la señora Minerva Barrera, para Claudio Barrera, que está de cumpleaños, 54 años. Muchas felicidades, ¿eh? Que cumpla muchos, muchos, muchos más en compañía de todos sus seres queridos. Saludos también me dicen aquí, me piden Lágrimas del Alma. Ojalá que sí tenga tiempo de tocar esa canción tan bonita. Dice Irmita, a mucha honra, provinciana, sí señor, hoy no más. Dice, la queremos un... Así dicen, muchas gracias, ¿eh? Fíjese lo que le estaba platicando hace ratito, de que Estados Unidos está investigando a otros dos gobernadores mexicanos, según el periódico el LA Times, el gobernador de Sonora, Alfonso Durazo, y el mandatario de Tamaulipas, Américo Villarreal, serían investigados por presuntos nexos con el crimen. Las autoridades de Estados Unidos mantienen abiertas estas investigaciones contra al menos dos gobernadores mexicanos en funciones, además de los procesos ya conocidos contra exfuncionarios y políticos de Sinaloa. De acuerdo con la información publicada por el diario de Los Angeles Times, las investigaciones alcanzarían al gobernador de Sonora, el que le dije, y también de Tamaulipas. Así que así están las cosas, señores. Así están las cosas. Continuamos, señores. Hoy no...

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1: 02-2909. Doctora, tengo una pregunta acerca de los problemas hormonales. ¿Quién los sufre más? ¿Los hombres o las mujeres? Séanos bien sincera, doctora, por favor.
2: Las mujeres. Lamentablemente nosotros las mujeres pasamos por muchos cambios hormonales y a veces no los hacemos parte de nosotros. Miren, quiero para principio de cuenta quiero decirles que el 100% de las mujeres que van a sufrir el cambio hormonal es el 90% de las mujeres. Y en los hombres, felicidades, porque del 100% de los hombres solamente lo sufren el 10%, que para ellos se llama andropausia y nosotros menopausia. Las consecuencias de entrar en el cambio hormonal son muchos y a veces hay mujeres que solamente dicen, no, yo nunca tuve las calenturas o las fiebres o los sofocos que viene a través de del cambio hormonal. Ah, pero sí sentiste que tienes tus problemas en las arterias, que se te se desarrolló la diabetes, se desarrolló el problema circulatorio, tu corazón te está mandando taquicardias, tienes ansiedad, te dan ganas de llorar, no sabes ni por qué, te peleas con el esposo y a veces te arrepientes, dices, ¿por qué si no era para tanto el haberme peleado con él? Te gusta aventar las cosas cuando estás de malas, todo eso es cambio hormonal porque tú no eras así. Lo que está provocando es que dentro de tu cuerpo te está pidiendo ayuda, todos tus células, tus estrógenos te están diciendo ayuda, por eso es que te manda esas reacciones que muchas veces me quedo sola en la casa, quiero estar sola y cuando me quedo sola en la casa, ay, nadie me quiere y estoy enojada y cuando llegan ya estoy llorando porque me dejaron sola. No, es tu cambio hormonal, por favor, mujercita linda, si tú estás pasando por el cambio hormonal, se te está cayendo tu pelo, tienes resequedad en tu cuerpo, te dan sofocos, te dan como sensación de respirar, como bostezos, sientes taquicardia, estás pasando por llanto, histeria, por favor, atiéndete. Tú estás pasando por el cambio hormonal. Ya en este tiempo se sube el azúcar, en este tiempo se sube la presión arterial. Puedes tener varios cambios en tu cuerpo, puedes tener sangrados abundantes. Tu cuerpo te está pidiendo ayuda, hazle caso. 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No te vas a...
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1: 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Señores, gracias por el favor de su atención. Mañana, si Dios me da licencia, a las 10 de la mañana lo espero. Que Dios me lo bendiga. Soy su amiga Irma Olmedo y le deseo que pase una tarde maravillosa.

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Espero que cuando escuches esta canción te acuerdes de quien te seguirá amando. Y muchas gracias por los recuerdos.

3 de junio de este 2026. ¿Cómo andan? ¿Cómo estamos? 2:05 de la tarde, Mayra Berenice en vivo. Prepárense porque ya saben que como todas las tardes vamos a compartir con ustedes solamente buena vibra. All right, my babies. Ya saben que yo les digo todos los días, no permitan que nada ni nadie borre su hermosa sonrisa. Vamos a ponerle toda la carne al asador, todos los kilos. Vamos a entregarle solamente buena música. Al ratito para todos ustedes, el a toda madre. Ya saben que a las 4, los cuatro gallos. Enseguida vamos a compartir cómo está México y cómo está el mundo mundial. Además, las rapiditas, las notas macabronas. Y bueno, ya saben, todo nuestro cariño para todos ustedes. All right, my babies. Órale, pues, una persinadita en el nombre sea de Dios. Y le vamos a dar con todo porque es mole de olla. Chin, chin, el que se raje y chin, chin, el que le cambia 980 AM la mera mera. Vamos a arrancar con el número uno, don Vicente Chente Fernández. El compa Lupe ya viene aterrizando. Fue por unos raspaos, que porque dice que hace calor. Así que súbale a su radio el chiflidito enseguida para todas las nenas del compa Lupe, todas aquellas que son de 100 o menos, ¿sale? Súbale pues, 980 AM, la mera mera. ¡Vámonos, recio! Primera vez.

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1: Y esto se llama Cargando el Pasado. Dos hombres iban caminando por el campo. Al acercarse a un río, se encontraron con una mujer que quería cruzar al otro lado, pero no sabía cómo hacerlo, ya que no había ningún puente. El primer hombre se ofreció amablemente. Si quieres, podemos llevarte en brazos hasta el otro lado del río. Entonces ella aceptó agradecida su ayuda. Así que los dos hombres entrelazaron sus manos, la levantaron y la llevaron hasta el otro lado. Después siguieron su camino. Cuando uno de ellos de pronto se quejó amargamente: "Mira mi ropa, está toda sucia de barro por haber cruzado a esa mujer. Me duele la espalda y además me siento muy cansado." El otro hombre simplemente sonrió y asintió con su cabeza. Más adelante, este se quejó nuevamente: "Ya no puedo seguir adelante, me duele todo, todavía siento el esfuerzo", dijo. El primer hombre miró a su compañero. Ya estaba en el suelo quejándose y le dijo: "¿Te has preguntado por qué yo no me estoy quejando? Te lo voy a decir. La espalda te duele porque todavía estás llevando a esa mujer en tus brazos, pero yo la bajé apenas cruzamos el río." Así también sucede con nosotros. Llevamos las cargas del pasado sobre nuestros hombros. Ponemos una caja llena de odios, de frustraciones, de resentimientos, de envidias, de celos y muchísimas cosas más, que con el pasar de los años se hace más pesada, hasta que un día, como el hombre de la historia, nos duele hasta el alma por el tremendo esfuerzo. Jesús te dice: "Ustedes viven siempre angustiados y preocupados. Vengan a mí y yo los haré descansar."

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2: Ole, ole, ole, ole. Ole, hola. Estamos todos por todas partes, compa Lupe. ¿Qué es eso?
3: Usted, yo estoy
2: ole,
3: bien.
2: Ole, ole, la, lolo, lo. Bueno, oigan, la cuenta regresiva ha entrado a su recta final para este Mundial 2026. Ya se siente en cada rincón del planeta. Tanto que en México ya se está viviendo esta auténtica fiebre mundialista, compa Lupe, y todavía no rueda el balón en la cancha. Para que se den una idea del tamaño de este evento, el Poder Judicial de la Ciudad de México anunció que el próximo 11 de junio, día de la inauguración del Mundial, se van a suspender las labores ordinarias, los plazos y los trámites administrativos. Así es, la apertura de la Copa del Mundo será un acontecimiento tan importante que incluso algunas actividades gubernamentales harán una pausa para dar paso a la fiesta de fútbol, compa Lupe. Bueno, también en México se preparan para recibir al mundo la llegada de las primeras delegaciones internacionales. Es más, la selección de Sudáfrica ya aterrizó en territorio mexicano y fue recibida como lo sabemos hacer en México, compa Lupe, con mariachi, papá.
3: Ándele.
2: ¿Qué hubo? No solamente México está calentando motores, en Brasil la emoción también está a flor de piel. La selección brasileira partió rumbo al mundial recibiendo uno de los homenajes más tradicionales de la aviación, el llamado bautizo del agua. Dos camiones de bomberos formaron un enorme arco de agua sobre el avión mientras despegaba del aeropuerto de Río de Janeiro. Esta es una de las ceremonias reservadas para momentos especiales y muchos aficionados la interpretaron como una bendición para la escuadra brasileira antes de iniciar su nueva aventura mundialista, compa Lupe. Hablando de preparativos, la selección mexicana también recibió una visita muy especial. El gran campeón Julio César Chávez acudió a convivir con los jugadores y llevó un mensaje de motivación, disciplina y orgullo nacional. Pues se dice que no todas son buenas noticias, compa Lupe, porque la Cámara Nacional del Comercio de la Ciudad de México estima que la venta de productos pirata relacionados con el mundial podría generar pérdidas superiores a los 400 millones de pesos. Jerseys clonadas, souvenirs falsificados y mercancía ilegal podría afectar seriamente a los comercios establecidos. Bueno, pues es que ahí todos tienen que ganar, compa Lupe.
3: Sí, Marita.
2: Y también los establecidos luego venden bien caro.
3: Pues sí.
2: Y pues para un ratito uno quiere ahí la banderilla, aunque sea...
3: Bueno. La camisilla, aunque sea nomás por 2-3 días.
2: Pues
3: y luego
2: sí.
3: La
2: emoción hasta la rompe uno.
3: O la rumban por ahí todo el año en el closet, Marita, y la sacan para el día del grito.
2: Para los aficionados que van a asistir a partidos en Estados Unidos, especialmente en Los Ángeles, se recomienda prepararse bien. La carterita tiene que estar llena, compa Lupe. ¿Cuánto cree que va a costar el parking en el SoFi Stadium?
3: Pues unos $400.
2: Ah, caray, no está usted tan mal. 300 maracas, compa Lupe.
3: 300 maracas
2: por un parking. Pero el autobús de la ciudad, $1.75.
3: $1.75.
2: $1.75. ¿Quién va a ir en un carro al SoFi? Pues va a estar lleno, porque dicen que no los puedes comprar ahí, los tienes que comprar en línea con anticipación. No van a vender nada allí. Los Ubers van a hacer un montón de billetes, pero $1.75 el bus, bien baratillo. Y
3: sí,
2: van a estar saliendo seguido, para que puedan llegar a tiempo a todos sus destinos. Así que pónganse truchas.
3: Mejor un par y vas.
2: Un par y vas, compa Lupe.
3: Mire, con baño incluido, le cobramos 50. O sea, le cobramos porque estoy pensando hacer eso, ¿verdad? Le cobramos 50 con sándwich incluido. Y una cervecita o una botellita de agua incluida.
2: Ándele.
3: ¿Qué más quiere?
2: No, pues está de lujo, papá. Y luego musiquita para que vaya.
3: Ponches.
2: Bueno, rumbo al mundial.

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1: Exacto, es Cristian.
2: ¿De dónde me habla, hijo de Dios?
3: Le estoy marcando de Riverside.
2: ¿Fecha de nacimiento, Cristian, por favor?
3: Marzo 7 del 93.
2: Bueno, aquí estoy tirando las tres cartas, Virgen Santísima. La primera carta que me sale es la carta de la justicia y me sale volteada. La segunda, la de la torre. La carta de la justicia me indica problemas legales. Cárcel, hermanito, ahí veo como que usted me le han hecho un ticket por alta velocidad, está tomando mucho licor, está manejando. Yo sé que usted no cree mucho en esto de la maldad, de la envidia, pero hijo, las cartas del tarot no me marcan por ningún lado maldad, brujería, hechicería. Lo que me marcan es que usted es un poco desordenado, hijo. Permítame en la línea porque ya necesitamos salir del aire, hijo, pero podemos ayudarlo y vamos a ver cómo hacemos para ayudarle con su mamita porque ella es la que ha sufrido mucho esto. No me cuelgue, quiero hablar con usted en privado con más calmita, ¿ok, hijo?
3: Sí, me parece perfecto, muchísimas gracias.
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1: Eso, amigos de Mayra Berenice en vivo con Palupe, gracias por el raspadillo.
2: ¿Le gustó la raspadilla?
1: Me gustó el raspado venao. Oigan, familia, feliz tarde. Tarde ya de ombliguito de la semana, miércoles con Palupe, se va la mitad y se va toda. Diga conmigo, no tenga pena. Se va la mitad y se va toda, compa Lupe, la semanita
3: no,
1: de volada.
3: No, pues yo no sé, Marita, yo no sé.
1: Bueno, oigan, familia, hay boletos para que vayan a ver al Mariachi USA en el Hollywood Bowl. Baby, sí, como les estaba comentando ayer, el Hollywood Bowl es espectacular. Lleva más de 100 años de existir. Les comentaba que ahí se presentaron los Beatles, Carlos Santana, Elton John, Pavarotti, pero nuestros hispanos, compa Lupe, Marco Antonio Solís, Juan Gabriel, Vicente Fernández, Tigres del Norte, Gloria Estefan, Pepe Aguilar, Ángel Aguilar, muchos, muchos, muchos. Y el mariachi, pues ustedes saben que hay festivales de mariachi que son muy importantes y hay que estar ahí, compa Lupe.
2: Faltamos usted y yo.
1: Usted y yo. No, y nosotros ya fuimos, pero nomás aplaudir. No nos hemos presentado, compa Lupe.
2: No, presentarnos, Marita.
1: Nos vamos a presentar ahí en el
2: Darle la bienvenida a todos ahí en la puerta.
1: Ah, qué hubo. Pásenle, pásenle. Hola, ¿cómo está?
2: Bienvenidos, pásenle adelante.
1: Bueno, 844-980-9801. Ese es nuestro número en cabina. Vamos a regalar este par de boletos a la llamada número 9 que se comunique, que nos llame ahoritita en el 844-980-9801. 844-980-9801. ¿Sale? ¿Quieres estar ahí el sabadito? Sé la llamada número 9 y te mandamos derechito. ¿Le late, papá?
2: Vámonos. Suéltela, pues. Suéltela, suéltela.
1: Pepe Aguilar, la rola, qué bueno, compa Lupe. Vámonos, pues. 980 AM, la mera mera.
4: Chiquilla.

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1: Ahí estamos y nos vamos derechito a las líneas telefónicas porque estamos listos para regalar estos boletazos que les van a dar mucha alegría y mucha felicidad, compa Lupe. Ahí el mariachi, imagínense.
2: Dios santo, Jesucristo bendito, miren nomás.
1: Bajo las estrellas.
2: Qué cantidad de llamadas están pendientes para ganarse esos boletos, Mayrita, miren nomás.
1: Y nos vamos de Tin Marín, de Dos Pingües, Cúcara, Mácara, Títere, Fue, Yo No Fui. Fue tete, pégale, pégale, y ese fue. Ok, yo quiero saludarlos. Miren, yo aprovecho cuando regalamos boletos para decirles, hola, ¿cómo están? ¿Dónde andan? ¿Verdad? Nos gusta el chisme.
2: ¿Qué están haciendo? ¿Ya comieron?
1: Sí.
2: Están sentados, escondidos en el trabajo.
1: ¿Qué? Escondidos en el trabajo.
2: Hay muchos bien mañosos. Hay muchos bien mañosos, Mayrita.
1: Ay, compa Lupe, ¿en serio?
2: Sí, yo conocí uno.
1: Ah, usted también se escondía en el jale para hacer. No, es más, Mayrita. Yo me acuerdo que antes de que yo trabajara en radio, yo trabajé en muchas cosas. Vendí ropa en el centro, ahí en los callejones, vendí fruta en la calle. ¿Qué no hice? Es más, hasta sé manejar forklift, compa Lupe, con eso le digo todo. Bueno, trabajé en papelería.
2: Yo sé manejar un burro y no digo nada.
1: Bueno, el chiste está que hice un montón de jales, ¿verdad? Porque pues estaba yo muy chiquilla y no tenía edad para trabajar, entonces pues yo me compré. Bueno, ahí es una larga historia que algún día se las voy a platicar, pero bueno, empecé muy chiquilla a chambear. Entonces, yo trabajaba en una repartidora de carnes porque yo daba muestras gratis afuera de los supermercados. Pásenle, pásenle las godornices y bla, bla, bla, bla. Y el chiste está que yo trabajaba dando muestras en las tiendas y yo también llamaba a las radios para pedir canciones para mis choferes.
2: ¿A poco, sí, Mayrita?
1: Sí, sí.
2: ¿Hacía eso?
1: Yo hacía, yo mandaba faxes en aquel entonces, compa Lupe.
2: Era un fax.
1: Era un fax, mandaba yo un fax. No voy a decir qué emisora porque no les quiero dar promoción, pues qué mala onda, ¿verdad? Pero no les puedo dar promoción. Pero yo le mandaba allí una locutora y yo ni en mi vida ni me imaginaba que yo iba a trabajar en la radio porque yo entré a la radio por un concurso. No crean que yo fui leída y escriboneada, o sea, yo participé
2: a la escuela
1: en un
2: del
1: concurso,
2: chiquillo.
1: No fui del Helio Gómez, chiquillo. Bueno, yo no fui a la escuela, pues, entonces yo gané por andar ahí jugando en la radio. Pero yo le mandaba a esa locutora, saludos para los drivers de tal y tal lado, y sí me los mandaba la muchacha.
2: Ah, mira,
1: después
2: bueno.
1: Me tocó trabajar con ella.
2: ¿En
1: después
2: serio?
1: Trabajé con ella en la misma emisora. Qué chistoso, ¿no? Primero wow. Era su radio escucha y luego ya. Trabajábamos juntas.
2: De trabajo,
1: sí,
2: mira.
1: Bueno, pues
2: es que así es la vida, Mayrita.
1: Así es la vida, así es la vida. Ok,
2: las
1: chiquillos.
2: Las piedras rodando se encuentran.
1: Y oiga, tú y yo algún día nos habremos de encontrar, dice la Alex
2: se
1: Lora.
2: Entrega, ¿eh?
1: Oh, me gusta mucho.
2: Es bien rockero,
1: usted. A mí me gusta toda la música, soy llena de vida. Bueno,
2: es chilanguita.
1: Cálmese. Miren, vamos a identificar porque ya nos llegó el tiempo del ID y despuesito del ID vamos a sacar el ganador, ¿ok? Nomás identificamos de volentón, pirim, pim, bom, familia. Ahí voy.
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1: Bueno, ahí está, es que el chisme está bien bueno. Cuando uno se agarra platicando, por eso a mí me gusta hacer radio hablada, compa Lupe. En la noche, en Misterios Ocultos, hablamos un montón, porque tenemos muchos invitados. Me encanta hacer radio hablada porque, pues, uno se agarra bien, bien sabroso en el chisme, ¿verdad, mijo?
2: No, y está uno en la plática, Marita, y sí. Es que me eché un tragote de agua.
1: Ajá.
2: Y uno se da cuenta de. Pues de muchas cosas, Marita. No es que sea uno chismoso, ¿verdad? ¿Te acuerdas de Julanito? No, pues fíjate que lo dejaron. ¿Te acuerdas de Julanito? Pues fíjate que anda tirando las drogas.
1: Ay, compa,
2: ¿te fijas de no, es que te acuerda uno de muchas cosas.
1: No, ya pues sí es bien chismoso.
2: Se acuerda uno, pues. No quiero decir que yo tenga malas amistades, ¿verdad? Pero pues, pues. El chisme corre, corre, corre, corre, corre. Y uno le pone, en otro le quitan.
1: Bueno, pues vamos a ver quién está acá en el chisme conectados con nosotros. Buenas tardes, ¿con quién hablamos?
5: Con José.
1: Ese, mi José. Gracias, papito. Tú eres la uno. Vamos con la llamada dos. Buenas tardes.
2: En seco.
6: Sí, buenas tardes.
1: Hola, mamita. Sí, mi amor, ¿cómo te llamas?
6: Días.
1: No, tardes, noches.
6: Lupita Mendoza. Ah, mira. Sí, son buenas tardes.
2: Lupita, suerte para la próxima.
1: Lupita, mi amor.
6: Lupe, es mi favorita, ¿eh?
1: Mírala, estás bien desmadrosa, igual que nosotros, compa Lupe. Vamos con la llamada tres. Buenas tardes. ¿Quién habla?
4: César Salazar, ¿cómo estás?
1: Ese mi César Salazar, what's happening con you, baby? Oye, papi,
4: aquí
1: gracias.
4: Aquí nomás, mi Mayra, ¿cómo está? ¿Qué hizo, don Lupe? ¿Todo bien?
1: Aquí estamos bien, me trajo un raspado, por eso llegó tarde y llegó quemando llanta.
4: Sí, ya me di cuenta. Aquí yo soy una persona que todas las tardes los escucho. Yo soy chofer de una compañía y siempre ando manejando y siempre los escucho.
1: Ay, qué rico, papi. ¿Qué mueves? ¿Qué manejas? ¿Qué entregas?
4: Ah, muevo desde un vehículo de 3 toneladas hasta uno de 53.
1: Ay, no inventes, hijo. Eres heavy duty, sí. Pues andas pesado, papá.
4: Pues depende el trabajo. ¿La carga? Yo trabajo para la industria de la filmación. Y yo hago entregas hacia los lugares donde filman, entregamos, recogemos.
1: Oye, qué padre, hijito.
4: Y gracias a Dios, ahí andamos, ahí andamos.
1: Entonces seguro por ahí has visto artistillas y toda la cosa, ¿verdad?
4: Sí, me ha tocado ver a varias personas, pero pues ya ve mi Mayra que son un poco estrictos cuando ve uno los artistas, pero sí me ha tocado ver las personas.
1: Ay, sí. Qué bien, mi vida. Oye, pues ahí gracias, andamos. Papacito. Pues tú eres ¿cuál dijimos? ¿La 3 o la 4?
2: La 3.
1: Ayúdeme, Copa Lupe.
4: La 3.
1: Mi rey, pero gracias, ¿ok? Bueno, gracias. El chisme contigo, papi, cuídate, maneja con cuidado. ¿Quién está aquí? Bueno. La 4, mi vida, tú eres la 4, ¿cómo te llamas?
5: Oh, Enrique. Oye,
1: thank you. Sí, mi vida, dime.
5: ¿Me puedes decir cómo conociste al Cucuy?
1: Fíjate que la primera vez que yo conocí al Cucuy en mi vida, yo estaba haciendo promociones para una compañía de carnes que se llamaban Las Godornices Supremas, que todavía existen. Un saludo para Beo y para Joe, que eran mis jefes. Yo era una niña de 15 años y yo no les dije a ellos cuántos años yo tenía. Yo entré a trabajar allí de con una agencia porque yo no quería decir cuántos años tenía porque no te daban trabajo en ese tiempo.
2: No.
1: Entonces yo entré a trabajar, yo mintiendo que yo tenía 18, yo tenía como 15, apenitas tenía 15 años. Y fui a un evento a regalar muestras de Godornices Supremas allí en la ciudad de Los Ángeles, en una de las número unos que antes existían, ya no están las tiendas, ¿o todavía hay?
2: Ya las convirtieron en superiores.
1: Y entonces la número uno estaba por ahí por la Jefferson, donde hacía cuchilla, y el Cucuy llegó allí con el Chavarín, porque trabajaba, creo que él todavía trabajaba en La Alegría, hace muchos años, y llegó allí a hacer un control remoto. Entonces yo cuando lo vi dije, caray, ¿a poco este es el Cucuy? Pero yo era una niña de 15 años, estaba bien chiquilla. Pero yo dando mis muestras y me acuerdo que todavía daban tapes, cassettes en
2: los
1: aquel
2: cassettes,
1: tiempo.
2: Los cassettes.
1: Llegaron y los de promociones me regalaron unos cassettes de música y luego llegó Renan y dije, abran el hoyo, porque toda la gente se hacía bola así para hacerle rueda, ¿no? Fue la primera vez que a mí me tocó ver al Cucuy. No lo saludé, no lo conocí, no me lo presentaron, pero esa fue la primera vez que yo lo vi en persona. Y después, en el 97, pues ya concursé con él. Y pues ahí se hizo todo el desmadre. O sea, ahí se hizo todo el relajo.
2: ¿Y sigue usted?
1: Y aquí sigo, casi 30 años después, papá. Para el próximo año, en marzo, van a ser 3 décadas, Diosito, gracias. Así que ese es el chisme. No, hay muchas cosas que platicarles. Luego les platico porque si no, no me van a regañar. Ok, chiquito, pero te quiero, papi. Gracias por estar conmigo.
5: Ok, muy amable.
1: Ok, mi vida, gracias. Esa era la 4, ¿verdad, compa Lupe? Ayúdenme usted.
2: Ahora la 5, ya.
1: La 5. A ver, vamos con la 6. Bueno, ahí estamos con la llamada número 6. ¿Cómo te llamas?
7: Ay, María Cortinas, Mayrita.
1: Mi vida
2: María
1: hermosa.
2: María Cortinas.
1: María Cortinas, tendedero. Sábanas.
2: ¿Se acuerda de María Cortinas?
1: ¿Quién será María Cortinas, compa
2: María
1: Lupe?
2: Cortinas.
1: No me acuerdo. María Cortinas, ella es.
2: Oiga, es María Cortinas. ¿A poco no se acuerda usted de María Cortinas?
1: No me acuerdo de María Cortinas.
2: No, yo sí me acuerdo. Yo sí me acuerdo.
1: ¿Desde cuándo nos escucha María Cortinas?
7: Ay, Mayrita.
1: Ay, mi vida.
7: Desde la otra casa en la noche.
2: Sí, miren. Sí, no, yo sí me acuerdo.
1: Ay, María Cortina, le mando un abrazo, mi niña hermosa. Gracias, mamá.
7: Oiga, ayude, ahí lo sigo.
1: Amén, por favor.
2: A ver qué día hacemos un convivio con toda la gente que nos conoce.
1: Yo ya le dije.
2: Y también con la gente que no nos conoce.
1: Mire, ¿saben qué? Yo pienso que en marzo del año que entra, cuando primeramente Diosito que me dé la oportunidad de llegar, ¿verdad? Hasta marzo.
7: Diosito.
1: Entonces que sean los 30 años, compa Lupe, ahí sí vamos a tirar la casa por la ventana a ver qué se nos ocurre, pero hay que prepararnos, ¿ok?
7: Ahí hacemos. Ok,
1: mami.
2: ¿Por qué esperar hasta marzo?
1: Bueno, pues es que serían los 30 años.
2: Y luego mejor el día del pavo, mejor.
1: O a lo mejor hacemos una posada. Bueno, ahí está el pendiente, mi Mari Cortinas, porque a ver qué hacemos, ¿ok, mami?
7: Ahí estamos.
1: Ándele, pues, la quiero mucho.
2: Saludos.
1: Thank you. Esta era la 6, ¿verdad, compa Lupe? Hey. A ver, vamos con la 7. Buenas tardes.
8: Buenas tardes.
1: Hola, mi vida. ¿Cómo te llamas, hijito mío?
8: Yo me llamo Francisco.
1: Semi Panchux.
2: Suerte para la próxima.
1: Oye,
2: hijo.
1: Papi, gracias, mi rey. Eres la 7. Vamos con la 8. Bueno, bueno.
9: Sí, del año que entra.
1: Hola, hola. 8, 8. Gracias, gracias. Y ahora sí, vamos a ver quién es la personita ganadora. Hola, buenas tardes. Hola, buenas tardes. Hola, mijo. ¿Cómo te llamas, papi?
10: Rafael, ¿cómo estás, Mayra?
1: Rafael, estoy contenta de saludarte en esta tarde de día 3 de junio de este 2026 a las 3:07, mi vida. ¿Cómo estás?
10: Bien, Mayrita, ¿y tú?
1: Bien, papacito, contenta, mijo. Te tengo que felicitar.
10: Sí, mi amor. Tu programa, tú eres la mera mera.
1: Eso, yo soy la mera mera. Oye, y bien contento de ser la mera mera porque ya llegamos a esta nueva casa. Mira, ya estamos cumpliendo, bueno, ya vamos casi para 3 meses o 4. Entramos en febrero 17, marzo, abril, mayo. Oh my gosh. Y en 2 semanitas cumplimos 4 meses aquí, hijo. Parece que fue ayer. ¿Cómo ves, mi Rafita?
10: Muchas felicidades, Mayrita. Aquí te estamos escuchando mi esposa y yo.
1: Ah, qué bueno.
2: ¿En qué ciudad nos escuchan?
10: Aquí de ¿cómo se llama? De Inglewood, California. Aquí el ruidoso de los aviones.
1: Eso, en Inglewood. Ahí van a estar cerquita del sofá y con todo el relajo que se viene, hijo. Pues suerte ahí, renta tu parking de tu casa, hijo.
10: Ok, Mayrita, ahí te encargo. Yo te amo, María. Así se llama mi esposa, María.
1: Eso, la Mari. Ok, un saludo para...
2: ¿De dónde?
1: Para María.
10: Sí, de Michoacán. Jiquilpa, Michoacán.
2: ¡Puro Jiquilpa, primo!
1: ¿Qué hubo?
10: Le echamos chilito, primo.
1: Échale chilito.
2: Póngale chilito, primo.
1: Así yo trabajaba con el primo Rafa cuando empecé en radio en la tarde. Y el primo Rafa entró allí y tenía pequitas así el primo Rafa. Era a todas margaritas del primo Rafa. Oye, papi, entonces gracias, ok. Espérame poquito porque tú ganaste, hijo.
10: Ok, Mayrita, gracias.
1: Ok, Rafita.
2: ¿Quieren los boletos o no los quieren?
1: Sí, sí, los quiere.
10: ¿Cómo no? Sí, hay que ir por ellos o
1: ahorita te decimos cómo está el asunto. No te preocupes, aguántame, ok, Rafita.
10: Ok, Marita, gracias.
1: Échale, thank you, mi vida. Bueno, pues ahí está, compa Lupe. Puras bendiciones de tanta gente que por años y años nos hace el favor de seguirnos y escucharnos, ¿verdad?
2: Gracias.
1: Y nosotros más chavalones todos los días.
2: Ah, yo sí. ¿Quién sabe usted?
1: El chiflidito para las de 85, compa Lupe. Ahí está, para todas las nenas del compa Lupe.
2: Chiquillas.
1: Vámonos, Mayra Berenice, en vivo 980 AM, la mera mera.

0: Eso fue todo. Tanto misterio para nada.
1: ¡Qué pelado tan corriente! 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
2: ¡Ajú! 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
1: Aquí estamos, aquí seguimos. 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
0: Correcto, su nombre es Diego, está aquí en San Bernardino, es del mes de octubre, día 17, año 88. Diego, te presento al maestro Santiago, hijo.
2: Hola, maestro.
1: Fecha de nacimiento, por favor, Diego, para tirarle las cartas del tarot, ¿o quiere preguntarme algo?
2: Sí, quiero preguntarle algo, maestro.
1: Cuénteme.
2: Mire, lo que pasa es que, pues, ahorita últimamente tiene un ratito que no me están saliendo las cosas y, pues, mi dinero se me va como agua. Y es, yo siento que está más salado que, no sé, que el mar, yo creo, porque realmente no se me dan las cosas. Todo el dinero que pasa por mis manos, ajá, así como pasa, se me va.
1: La carta del sol me indica, hermano, que su luz está apagada. ¿Qué quiere decir esto? Que efectivamente hay un bloqueo, hay un salamiento en su cuerpo y sale una sombra negra, una energía negativa aquí en su hombro izquierdo, mi hermano. Quédese por interno, Diego, vamos a hablar con usted en privado para darle la dirección. 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
1: Nos vamos a las líneas telefónicas. Quiero preguntarle a mi amiga Berito qué está pasando en su casa. Berito, ¿cuál es el problema que tienes con tu marido, mija?
2: Hola, Mayra. Ay, pues mira, tengo un problemón. Tengo muchos años ya con mi esposo, aproximadamente 18 vamos a cumplir.
1: Ah, caray.
2: Tenemos un hijo de 16 años, pero aquí el problema es que mi esposo tiene un amante desde hace ya muchísimos años. Yo la verdad, pues sí, lo perdono y seguíamos juntos, más que nada por mi hijo, pero... Sí. Pues ya no puedo más, regresa con ella, luego un tiempo está bien amoroso, bien lindo conmigo, y o sea, me dice que la va a dejar, y sí, se dejan de ver un tiempo, pero ya después empieza otra vez a llegar tarde, que del trabajo lo mandaron fuera, y cosas así, entonces, ya no.
1: ¿Entonces es la misma amante por mucho tiempo?
2: Sí, es la misma, porque yo le veo... Ya estoy bien descarado, o sea, me deja ahí a veces el teléfono y le llegan mensajes, y pues es ella.
1: Ok. Muy bien, muchachos, vamos a ayudarle a mi amiga Berito. Al regresar, le llamamos a su mamá y lo vamos a acusar. Esto será Toda Madre, Mayra Berenice, en vivo.

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1: Tu suegra llegó.
2: Tenemos a nuestra amiga Berito, dice que su marido y ella llevan 18 años ya casados, un hijo de 16. El problema es que este esposo de ella pues tiene un amante y es la misma amante y ya por mucho tiempo. ¿Cómo cuántos años llevarán que se dejan y se vuelven a juntar Berito, su esposo, con su amante?
3: Pues hasta donde yo más o menos le sé y me enteré desde hace como 7 años aproximadamente.
2: Wow. Y nomás con ella la engaña.
3: Sí, y lo que siento más feo es que mi hijo los vio muy juntitos de la mano en el mall y pues él llegó y me, o sea, por eso como que ya no puedo más porque
2: es la gota que derramó el vaso.
3: Mi hijo lo haya visto, sí, pues allá me duele porque él mismo me dice, mamá, pero no seas tonta, ya déjalo, ya para qué estás con él. Y
4: pues
3: ya
4: hace buen jale la señora, por eso regresa.
2: ¿Será que?
5: Yo tengo una pregunta para la señora.
2: A ver, compa Lupe.
5: ¿No será que su esposo cuando se pone así medio melancólico, se echa unas cubitas, no pone la canción esa que dice estoy queriendo una rubia y a una morena también?
2: Ay, compa Lupe, usted ya no le eche limón a la herida. Mamita, ok, ¿estás lista para hablar con tu suegra?
3: Pues sí.
2: Ok, compa Lupe.
5: Ahí está ya.
2: Señora Elvira, bienvenida. Soy Mayra Berenice de la radio. ¿Cómo está, señora?
6: Hola, bien, gracias.
2: Señito, aquí tengo a su nuera, Berito. Berito, tú tienes algo que decirle a tu suegra. Cuéntale, mamita.
6: Suegra, pues, ¿qué cree que Manuel anda otra vez de canijo? Y el problema es que, pues, mi hijo los vio en el mall. Y, pues, usted sabe quién es.
7: Sí, lo sé. Es una tal Natalia. Pero, pues, es que eran novios desde chamacos. Se suponía que ya se habían dejado. Y sí, yo sí le he dicho muchas veces que ya se deje, porque ella también es casada y ella también ha tenido problemas, porque de repente ya nos damos cuenta que se separa del marido. Y pues, pero yo cansado de decirle a ese muchacho que ya deje a esa señora en paz y que ella también lo deje en paz. Ya sí, son novios desde chiquillos, se conocieron chicos y pues sí está Natalia, pero tanto Manuel y Natalia que no entienden, ya se pasaron la...
2: O sea, esa ya no es una aventurilla, pues, porque si está regresando con ella y luego la vuelve a dejar...
5: O sea, en pocas palabras, no es una relación pasajera.
2: No, ¿será que hay...

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0: Luis en vivo. Vero dice que su esposo la engaña ya por 7 años con la misma amante. Ya no soporta, ya el hijo ya los vio. La señora Elvira dice que sabe quién es la susodicha, una novia del pasado. Vamos a preguntarle a mi buen amigo Manuel por qué lo hace.
1: Manuel.
0: Meño.
2: Mayra.
0: Sí, papá. Mira, soy Mayra Berenice de la radio. Tengo a Verónica. Sí, papá. Tengo a Verito, a Verónica, que es tu esposa. Tengo a la señora Elvira, que es tu madre. Y te queremos preguntar así derecha la flecha, ¿qué traes tú con la tal Natalia? Regresas y regresas con esa mujer, ¿qué está pasando?
2: No, yo no traigo nada con esa mujer, yo que ver con esa mujer.
0: Ya te vio tu hijo mayor, Verónica, ahí está su marido, señora Elvira, ¿qué les dice?
3: ¿Por qué dices que no tienes nada que ver? O sea, ya te vio, Brian te vio en el mall con ella de la mano.
4: Sí, Manuel, debes de aceptar como los hombres. Si eres hombre, acepta que andas con la Natalia, ya de años. Sí fueron novios, pero pues... Ya sí, ya estás casado, ya está casada. ¿Qué quieres? ¿Qué quieres?
2: Sí, hemos salido con ella y todo, pero no he hecho nada ya. Yo malo con ella, no.
0: Malo. No, pues ha de ser puras cosas buenas porque sigue regresando, hijo. Hijo, tú te metes con esta tal Natalia y la tal Natalia tiene marido. Un día te van a agarrar del cuello.
2: Yo por eso yo ya no quiero andar con ella, pero no, la verdad no sé qué me pasa. O sea, yo sé que... Puedo yo caer en problemas, pero nada más me mueve la manita y caigo como pendejo ahí con ella. Yo ya le dije a mi mamá que yo la amo.
4: Andar con esa

0: mujer, es que más eres por andar con esa mujer, si tienes tu familia, tienes a tus hijos, ¿qué andas buscando en otro lado?
1: No,
0: si fueron novios,
1: no,
0: pero ya, párale.
1: Pero es que no busco más.
2: Mira, carnal, neta que hasta suerte tienes, porque ya tanto año y tanto engaño, ¿hasta dónde vas a aguantar tú, Vero?
0: No, yo ya no puedo más, ya, o sea, el que mi hijo los haya visto, eso para mí ya fue la gota que derramó el vaso, y pues si él ama a ella, pues que luche por ella, no, y a mí ya me deja.
3: No se dé por vencida, señora, y le voy a dar el tip ahorita, como al compa Lupe, despiértelo con sexo oral, como a veces suele hacer el compa Lupe, nada más que el compa Lupe se duerme con la boca abierta.
0: No, pues él sabe que en ese sentido no hay problema, él lo sabe.
1: No, no.
2: ¿Por qué buscas a la otra, hijo?
1: No, no, yo no la busco, le digo, ella es la que me busca, me dice, vamos a platicar y...
2: Y tú ahí vas.
1: Yo nomás me mueve a mí, nada más me mueve a mí, una pinche manita así.
4: Las cosas de los dos.
2: Qué bárbaros ustedes. Tú tienes que dejar de hacer eso, vas a perder tu hogar. Señora Elvira... Su nieto ya lo vio, eso
4: pero
2: te debe de dar vergüenza.
4: Pero se tiene que entregar bien, en cuerpo y alma.
2: Espíritu y todo.
4: En todo.
0: Yo en todo estoy entregada a él, pero pues él no lo valora, él la prefiere a ella, pues ya.
1: Yo te prefiero a ti, tú sabes que yo te amo, lo hemos platicado.
2: ¿Qué vamos a hacer, Manuel? Porque sinceramente Vero ya no quiere esta situación y yo no la culpo, yo te hubiera dejado desde hace mucho tiempo. Tu jefa dice que es una mujer del pasado y que incluso también a ella ya la han cachado. Tú vas a conseguir que este hombre se enfade también y hasta cuello te va a dar, papá.
1: Pues eso es lo que yo no quiero ni busco. Yo quiero estar con mi familia, yo amo a mi familia. Y pues la verdad yo no sé si me pueden ayudar.
2: ¿Me prometes que no hay hijos con esa otra mujer? ¿No hay ninguna otra cosa que los ate?
1: No.
2: ¿Vas a dejar esta a Natalia?
1: Si ustedes me ayudan y me ven bien.
2: Ese tipo de vicios es como el alcoholismo, como la drogadicción, no, hasta que el enfermo quiere. Pues si tú sigues cayendo redondito en los brazos de Natalia, no hay mucho que podamos hacer.
1: No, pues si yo soy el que la manda a la fregada, porque me causa problemas.
3: Hay que regalar un GPS.
2: Ah, sí, cierto, se lo vamos a tener bien chequeadito. No se agüite. Ahorita vamos a ver cómo, ¿ok, mi Vero?
0: Muchísimas gracias, Mayra.
2: Señora Elvira, jálele las orejas a su hijo cuando lo vea.
0: Claro que sí.
2: Aguánteme poquito. Mayra Berenice en vivo. 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

Cuatro Gallos, música elegante de lujo. Los Cuatro Gallos aquí en Mayra Berenice en vivo después de esta rolita 980 AM, la mera mera. Feliz tarde, mi gente. Vámonos con todo.

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1: Pura música bonita aquí en 980 AM, la mera mera, amigos de Mayra Berenice en vivo. Ya saben, cada tarde en punto de las 4 y a las 4 de la mañana te presentamos la música elegante de Los Cuatro Gallos, compa Lupe. Nos la pasamos muy bien de regreso a casita. Les compartimos esta música del ayer, del hoy y de siempre. ¿Le parece, papá, si nos vamos con nuestros invitados de esta tarde, compa Lupe?
2: Por favor, Marita.
1: Súbanle a su radio, por favor. Aquí están los Cardenales de Nuevo León, compa Lupe.
3: ¡Ay, ay, ay!
1: La rolita se llama Compréndela. Ay, ay, ay. Salucita, pues, aunque sea con agua, compa Lupe.
2: Pues con agua.
1: Culey, con culey.
2: Con agua, Marita.
1: Vámonos, pues, Mayra Berenice en vivo, 980 AM, la mera mera.

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0: que se la estén pasando muy sabroso en esta tarde, ya de miércoles, de día 3 de junio de este 2026. De volada, la mitad del año avanza, pero si al ratito vamos a estar... 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Oiga, no nos digan que cante, porque como podrán ver, el compa y Lupe y yo nos desbocamos, ¿verdad, mijo?
1: Nomás no le pongan alcohol.
0: Ay, caray, bueno, vamos con esta. Estás en Los Cuatro Gallos, aquí en La Mera Mera.

0: Gallos aquí en 980 AM, la mera mera. Con los Cardenales se pistea bien a gusto en las cantinillas, compa Lupe. ¿Hay diferencia mucha entre las cantinas de México y las cantinas aquí, compa Lupe? Yo he estado aquí en los sports bars.
1: Allá en mi rancho no hay sport bars.
0: No hay, compa Lupe, ¿verdad?
1: Hay una banqueta nomás, o si son 3-4 piedras. Ay, o una banca. Y ahí se empiezan a juntar los chismes.
0: Ándele, el dominó, la barajita.
1: No.
0: ¿Nada de eso?
1: No, Mayrita.
0: Ah, caray.
1: No.
0: El puro chisme.
1: Una cantina ahí con nosotros, es una ventana donde le venden cerveza y uno se sienta allá afuera.
0: Eso es todo.
1: O llega alguien con una troquilla y pone su música, eso es todo.
0: Ándele. Bueno, pues no hay nenas.
1: No hay nenas.
0: Ah, caray.
1: No hay nenas.
0: Bueno.
1: No. Es nomás de que le venden la cerveza ahí por una ventanita y ya estuvo.
0: Y pásele, como drive-thru.
1: Sí.
0: Órale, pues vamos a escuchar esta como si estuviera ahí en la piedra esa que dice compa Lupe.
1: Ah, bueno.
0: ¿Cómo se llama su pueblo allá en México?
1: Mire, la cuesta Palmito Rurán.
0: Éxale, ahí está. Vámonos pues, súbale, mijo. María Berenice en vivo, 980 AM, la mera mera. Nuestros invitados de hoy, los Cardenales.

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Solo buena música, 980 AM, la mera mera, porque casi no la detenemos con Palupe, lo que vienen siendo los cuatro gallos. Nos vamos con otra más. Eso, amanecí entre tus brazos. El chiflidito, pues, para las de 85 con Palupe. Ahí está, nenas.

0: La comida típica de Durango, esas gorditas, esos chiles rellenos, compa Lupe, ese asadito. Marita. Bueno, puro antojo. Recordando el pueblo.
1: Por favor.
0: Órale, Marita, pues, suéltala. Vámonos con Cardenales de Nuevo León, nuestros invitados. Lindo cariñito, compa Lupe, para que le suban a esta rolita. Ahí en el tráfico.
1: Subas al rayecillo, súbale, súbale. Échale.
0: El 605, el 710, el 60, el 55, el 57, 405. Todos van atorados.

0: ganas de visitar Nuevo León. Los Cardenales son de Nuevo León y hoy llegó la selección de Japón a Nuevo León, compa Lupe. Y los recibieron con sombrerazos.
1: Con sombrerazos y una polca regiomontana.
0: ¿En serio, compa Lupe? Ey. Llegaron, se bajaron del avión y
1: ahí están unos chirrines recibiéndolos. Sí, cómo no.
0: Miren, los futbolistas comenzaron su experiencia en tierras regias con un toque muy mexicano. La selección de Japón recibió una cálida bienvenida a su llegada a Monterrey rumbo al Mundial 2026. Ellos estaban pues descendiendo del avión y los jugadores fueron recibidos con los tradicionales sombreros norteños. Esta es la manera en la que nosotros demostramos que somos a todas margaritas, compa Lupe.
1: Son bienvenidos, Marita.
0: Y ahí, ya con el sombrerillo ahí. Bueno, seguimos con los cuatro gallos, sí o sí.
1: Ah, claro, súbale.

0: en los montes.
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2: Efectivamente,
1: es?
2: Mayrita, y antes de dar nuestra línea telefónica, pues como siempre hemos dicho, este programa es de ustedes y para ustedes, y siempre recordándoles la fuerza del destino, porque nosotros somos los arquitectos de nuestro propio destino. Hay que hacerle la lucha, hay que buscarle. 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
1: Vamos a las líneas, ella es Sandrita. Sandrita, bienvenida.
2: Fecha de nacimiento, Sandra, por favor.
3: 11 de septiembre de 1978.
2: Bueno, aquí la primera carta que me sale es la carta de los enamorados. Veo que, como dice el dicho, Mayra, el que las hace se las imagina, porque usted sospecha que su esposo me la está engañando. ¿O no es así, señora Sandra?
3: Así es, suena su teléfono y se me esconde, se sale al patio, sino que lo veo sospechoso.
2: ¿Qué es lo que pasa? Con su esposo, él es buena persona, es trabajador, aquí veo, pero ojo, muy importante, sí, doña Sandra, yo no estoy aquí ni para juzgarla ni para reprocharle nada, pero sí lo que yo estoy viendo aquí, con todo el respeto que usted se merece, pero yo veo que usted es la que ha engañado a su esposo, doña Sandra, y ojo, muy importante, no me quiero meter en problemas ahí, si me están escuchando o lo que sea, aquí yo veo claramente que en su fondo de su corazón, en su fondo de su conciencia, hay esa infidelidad.
3: La verdad es que él no me pone atención.
2: Usted no tiene absolutamente nada, no hay nada de daño, no hay nada de maldad, pero un consejo no le caería nada mal y vamos a checar qué es lo que está pasando. ¿Listo, doña Sandra?
3: Sí, muchísimas gracias.
2: No cuelgue, por favor. 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

0: manguito picado, rica sandía, chamoicito, limón, salecita, compa Lupe, se va a ir al cielo usted con todo y zapatos.
1: Ahorita pues fue lo que se atravesó.
0: Qué bueno. También, a veces me trae más carnita, hoy me trajo frutita y un raspadito, pero yo se lo agradezco.
1: Que yo miré que andaba un poquito desesperada.
0: Ándale.
1: Ya sí. La conozco.
0: Y dice, esta ya, que pobrecita se vaya a desmayar, ¿verdad? Ya me estaba poniendo de mil colores.
1: Bueno, comió muy bien, ¿verdad? Pero yo miré que anda un poquito desesperada.
0: Ándale,
1: algo
0: pues
1: le hace falta.
0: Órale, pues gracias, compa Lupe. Súbale a su radio, mi gente, a esta hora de la tarde, Los Cuatro Gallos, Mayra Berenice en vivo, 980 AM, música elegante, música de lujo, pura música number one. Vámonos, Recio.

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Bueno, y es que la vida no siempre acaricia, a veces golpea, a veces pone pruebas, a veces nos obliga a caminar por caminos que nunca imaginamos, pero hay personas que no se quiebran, ¿no? Que se

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0: Ay, pero qué bonita música. Compa Lupe, cuando yo escucho esta canción se me pone chinita la piel. Yo no soy de Guanajuato, yo soy de Morelos, pero mi abuela era de Guanajuato. Mi abuelo era del Estado de México, que los dos en paz descanse. Mi mamá es de Cuernavaca y yo también.
1: Pero entonces, sí trae la sangre chilanga.
0: Sí, traigo. Ay, compa Lupe. Sí, sí, pues por eso yo. O sea, yo soy pues casi de la capital de México, pero mi abuela sí era de Guanajuato, así que cada que escucho esa canción, ay, así que se me enchina la piel. O mi papá era de Michoacán, compa Lupe, de Apatzingán, de Michoacán.
1: A ver, ¿cómo está eso?
0: Mi papá era de Michoacán. Mi abuela por parte de mi madre era de Guanajuato. Y mi abuelo por parte de mi madre era del Estado de México. De la Ciudad de México, del Estado de México, pues. Pero de parte de mi papá, de mi jefecito, mi jefe era de Apatzingán, de Michoacán.
1: Su jefecito.
0: Mi jefecillo. Jefecillo venadillo. Bueno, pues entonces le damos con todo porque nos vamos con una de los cardenales. Hoy son nuestros invitados en Los Cuatro Gallos, compa Lupe. Allí rifa la chelita de la carta blanca, compa Lupe.
1: Oh, una chulada de cerveza.
0: Es una chulada, papá. Lástima que no es viernes y estamos chambeando.
1: Está muy suave, no pierde su sabor. Como otras, a la hora de calentarse, como la Pacífico.
0: Ande.
1: Algo similar.
0: Mire, usted es un experto en las chelitas, compa Lupe.
1: A diferencia de otras cervezas, no tengo nada en contra de las otras cervezas, pero estas dos en particular no pierden tanto su sabor.
0: Y luego con unos frijolitos charros, un cabrito, unas tostaditas, los chicharroncitos, las botanas para compartir, la chelita bien heladita. Vámonos con este rolón. No, no, mejor, porque nos va a dar hambre y sed, compa Lupe. Sed de la buena. Vámonos pues, amigos. Mayra Berenice en vivo, 980 AM, la mera mera. Súbele a su radio en esta tarde. Vámonos con todo, 4:53.

0: Y como dicen, se acabó lo que se vendía, en nuestro caso, lo que se regalaba, compa Lupe. Se nos terminó la hora de los cuatro gallos, papá.
1: Ya estuvo, Marita.
0: Mamá, dígame.
1: Ay,
0: mamá. Cuando yo le diga, ay, papá, usted diga, ay, mamá. Me lo estoy cotorreando, compa Lupe. Nomás
1: ay, manita.
0: Para que se le salga una sonrisa. Mi mamá, bien tremenda. Mi mamá es peor que yo, compa Lupe, ¿eh? Es una joyita, diría mi hermano. Y le dice, mi mamá le dice a su hijo, manito. Ándale, manito.
1: Pásame una cuchara, manito.
0: Ándale, manito, ponte las pilas, tráeme un bolillo o algo. Manito al hijo. Bueno, pues ahí está. Vamos sí, a cerrar manita. Con broche de oro, compa Lupe. Nos vamos con los Cardenales de Nuevo León. Mi cómplice. Nuestros invitados de hoy en Los Cuatro Gallos. ¿Le late chocolate?
1: Échale chocolate.
0: Ándale, manito.
1: Puro vámonos. Carlos Quinto.
0: Mayra Berenice en vivo. Así estoy en el Facebook, Instagram y TikTok bajo Mayra Berenice en vivo. Síganos.